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1: Muy buenas tardes, damas y caballeros. Bienvenidos sean todos ustedes al show del fútbol a través de la mejor 92.5. Arrastrando la cobija y ensuciando el apellido. Voy por esta perra vida porque no recuerdo un arranque tan más triste.
2: Arrastrando la cobija.
1: Ándale, esa mera. De los traileros del norte. ¿Sabes por qué? Porque no me acuerdo, mi querido Flecha, hace cuánto tiempo no había un arranque tan flojo en el fútbol regiomontano. Se han disputado entre los dos 12 puntos, 6 de Tigres, 6 de Rayados. Uh-huh. Se suma un total de 4, 3 de Rayados, 1 de Tigres. Da un 33% de efectividad. Y eso no es lo peor. Hay que ver quiénes son los rivales, porque cuando salió el calendario, la mayoría de la gente con el papelito en la mano dijo: Tijuana, Tigres no pierde. A San Luis, 3 puntos. Rayados, Santos, gana. Necaxa, no pierde. Y resulta ser que estos 4 equipos, que el torneo pasado, ninguno de los 4 que ha enfrentado el fútbol regio hasta estos momentos, se metió a la liguilla. Ninguno. Ni Necaxa, ni Santos, ni Tijuana, ni San Luis. Y 33% de efectividad. Yo creo, Flecha, con todo respeto, que hay que decir las cosas como son. Un arranque paupérrimo.
3: La verdad, bueno, buenas tardes a todos. Concuerdo completamente contigo, porque el tema de estos puntos que a veces no le damos el valor por ser las primeras jornadas, la mayoría de la gente, ay, no pasa nada, como quiera, vamos empezando. Pues sí, pero esos puntos al final, lo que hablábamos también de al final del torneo, estos puntos te pueden poner en un lugar mejor en la tabla, claro, que eso cuando empieza la liguilla, donde cierras de local, etcétera, etcétera. Muchos, muchos factores que a veces no le damos el valor en estos momentos. En estos momentos de que, ay, es jornada 2, tranquilos. Contra esos equipos es contra los que tienes que sumar. Porque si no se vienen los equipos en el papel más fuerte y no sumas y se te viene ahora sí que la noche. Entonces es algo que es para resaltar el mal comienzo de los dos equipos regios, que la verdad yo pensé que el equipo de Monterrey iba a ser superior. Digo, el equipo de Tigres creo que no lo dudaba porque tienen más tiempo juntos y todo eso, pero al final los dos dejan mucho que desear.
1: Sí, Tigres con un empate que saca el San Luis, sí, después del golazo de David Rodríguez al 89. Y Monterrey otra vez cojeando de la misma pata, que es la cuestión defensiva. Y que para sorpresa de todo el mundo, no se le invirtió a esa zona del campo en refuerzos.
3: Exacto.
1: Sí trajo gente de calidad, eso es indiscutible. El sí. caso de Orbelín Pineda, el caso del futbolista belga que viene de 13 goles en los últimos 12 partidos, lo de Rossi, pero se sabía que Monterrey viene acarreando el problema del sector defensivo.
3: Sí.
1: Porque, Flecha, no quieras encontrarte con resultados diferentes haciendo lo mismo.
3: Claro.
1: Y hoy Monterrey, quizá a lo mejor exista gente que diga que es problema de falta de trabajo, que es problema del técnico, pero ya sería mucha coincidencia, ¿no? Ya pasó el Tano Ortiz, era lo mismo.
3: Igual.
1: Ya pasó Nico Sánchez, ya pasó De Michelis, ya pasó Domenech Torré. Y sigue siendo el mismo problema. O sea, yo creo que ya llega un momento en donde dices, ¿sabes qué? Al igual y los que no están jalando no son los entrenadores, son los protagonistas.
3: Sí, yo pienso más, va más por el tema del futbolista en este caso, como lo dices tú. Yo creo que tantos técnicos no se pueden equivocar. Veía el partido de Monterrey y, si no mal recuerdo, el primer tiempo ya estaban amonestados casi toda la línea defensiva. Entonces, son cosas que a mí me llaman la atención también, lo del Toro Guzmán. Porque con ningún técnico ha sido el jugador que trajeron de Tijuana, que decías tú, este va a ser titular indiscutible, va a suplir a Monte. Exacto, va a suplir a Monte. Y más lo otro que diamante. Entonces, porque al final no hay forma en la que tú digas, oye, pues un entrenador te mete y luego te saca. Otro entrenador como que no. Otro entrenador, o sea, entonces hay un tema ahí que no lo sabemos por el día a día y lo que tú quieras y mandes, pero al final el equipo Monterrey defensivamente carece mucho de un liderazgo, por más de que hablemos de que Estefan tiene muchos partidos con Monterrey. Hablamos de Salcedo, que tiene mucha experiencia y todo, pero no son los jugadores que transmitan, que se hagan respetar, que tengan un liderazgo. ¿Para qué? Para mínimo mantener un cero atrás, mantener un orden, porque le llegaban a Monterrey y era jugada de peligro. Que te metan gol al minuto 90 y tantos, pues también es algo que te pega.
1: Y de saque de manos.
3: Esto que pasa la pelota entre tantos. Es algo irreal que no puede pasar un equipo de primera división. Digo, es algo de desconcentración, porque toda vez pasa y luego todavía llega atrás Rica Chávez y pasa, casi se mete a la portería el jugador del equipo de Necaxa. Entonces son muchos factores que son para analizarse o son para llamar la atención el por qué el equipo de Monterrey es tan débil en la defensiva. Tú, como dices tú, traes jugadores de renombre, pero de la mitad para adelante. Y atrás es lo que está careciendo mucho. Digo, ojalá y sea o pueda hacer algo del trabajo, pero es algo contraproducente, porque ahora viene otro partido contra Atlas y después viene la Leagues Cup, que la Leagues Cup vemos que tienes que sacar un resultado sí o sí, ganarla para poder aspirar a poder una Champions Cup o un Mundial de Clubes.
1: Y buscar, ¿no?, el Mundial de Clubes, correcto.
3: Que eso es lo que es
1: y el Atlas va 6-6.
3: Imagínate.
1: Y los dos que ganó fueron de visita. Va a ser el primer partido de local del Atlas, uh-huh, porque le ganó a León en la jornada 1 y ahora viene de pegarle al Santos.
3: Exacto.
1: 811-2200-925. 811-2200-925. Para que se comunique con nosotros, mande su WhatsApp. Y ya mientras tanto, Chagui calienta la de los Traileros del Norte, arrastrando la cobija y ensuciando el apellido. Nada más caliéntala, manténla ahí en zona de calentamiento, uh-huh, que se vaya activando, porque antes de irnos a la pausa nos tenemos que ir con esa de los Traileros del Norte. Es lo que es.
3: ¿Sí?
1: Jornada 2, yo sé, pero yo al menos no me esperaba este arranque.
3: No, nadie, yo creo que nadie. Yo hablo más obviamente del equipo de Monterrey, pero para mí llamar la atención, porque te toca otro de visita y después vas a la Leagues Cup, que son tres allá, donde se te dé un mal resultado en esos tres partidos, lejos de ayudarte esa Leagues Cup, creo que te perjudica bastante.
1: Te puede
3: bastante
1: perjudicar, o puede ser una catapulta también.
3: Exacto,
1: un trampolín.
3: Es una...
1: Porque lo que menos hay en Rayados es paciencia.
3: No, nada.
1: Y yo aquí la semana pasada les dije, y muchos la agarraron de guasa, pero a veces cuando me pongo serio doy cátedra. Monterrey me parece, Flecha, que para ganar los partidos, y lo dije hace una semana, va a tener que marcar al menos dos goles. Sí. De dos para arriba, si Monterrey quiere ganar, porque haz de cuenta que ya arranca rayado los partidos sabiendo que de agüiwi le van a hacer mínimo uno. Sí. De agüiwi.
3: Pues ya está lo de las apuestas, hay que le pongan, ambos anotan.
1: Y sí, Monterrey, oye, porque debe ser de los equipos que más generan el ambos anotan.
3: Claro, porque sabes que siempre está mal parado, siempre tiene una jugada que de gol y sabes que va a pasar que en algún error y le van a meter gol. Es lo que está pasando en
1: el. Y agrégale el factor de la expulsión de Medina.
3: Es que eso también es de llamar la atención, pero yo creo que
1: yo siento que se iba cayendo y ya no supo dónde pisó. Siento yo.
3: Ah, es que tú cuando estás dentro de la cancha sí puedes recoger el pie.
1: Okay.
3: Sí puedes, a lo mejor un poquito, sí te puede pasar que le des un pisotón, pero vaya, en el talón, en el pie, porque tú sí puedes calcular, al final de cuentas, digo, no sé si va muy descompuesto al momento de querer apoyar, pero sí se ve muy arriba la plancha que le da. Y eso te condiciona totalmente un partido. Digo, al final, creo que como quiera el equipo de Monterrey estuvo ahí, pero ya con uno menos estás con la soga al cuello. La verdad es algo complicado y te condiciona todo un partido en el planteamiento que hice toda la semana, en el trabajo. Y luego dejas tú, si no tienes defensas, te quitan otro. ¿Y ahora qué va a pasar? Porque el siguiente partido, pues obviamente no va a estar Estefan. ¿A quién vas a meter? Y a ver si funciona y todo eso.
1: Y es
3: eso.
1: Volver a moverle.
3: Exactamente.
1: Volver a echar ahí mano de una rotación. O también puede surgir alguien que aproveche la oportunidad.
3: Podría ser.
1: Yo sí siento que Rayados, no sé si por decisión de Almeida o de algún directivo, el propio de Clos, pero como que dijeron, vamos a apostarle todas las fichas a la ofensiva. Todas las fichas a la ofensiva. Y vamos a jugárnosla a que vamos a ser una de las mejores ofensivas del torneo. Uh-huh. Y que los goles van a llover. Porque de otra manera, no me cabe en la cabeza cómo no reforzaste el aparato defensivo si llevas torneos y torneos sufriendo.
3: Pero es que era lo que decíamos. Yo creo que un equipo se arma de atrás para adelante.
1: Sí, un central de categoría, claro. De jerarquía.
3: Porque, a ver, tú vas a tener que meter 3 goles para saber que... Pues sí. Y posiblemente puedes ganar. Porque como está el equipo Monterrey defensivamente...
1: No, Santos te hizo 2.
3: Claro. Y estás hablando de un Santos que todavía no es el que hace años. Pero son cosas que... A ver, tú tienes que hacer un planteamiento. Porque no fue ahorita de la noche en la mañana hacer un planteamiento. ¿Tú sabías que necesitabas un central sí o sí? Necesitabas un contención también que tuviera el control del partido. Porque quieras o no, Ambriz y que el Corcho... Ahí, cada quien tiene sus cualidades, son muy diferentes. Tienes a Fimbres, que Fimbres es más ofensivo. Después, se fue Canales. ¿A quién traes? Y el delantero, que no te gustaba Yuca y todo eso. Pues bueno, ya la prioridad para mí tendría que haber sido la defensiva sí o sí. Ese era el yo creo que el primero que debiste haber traído.
1: Porque es la parte más débil.
3: Claro, porque tú a lo mejor las otras posiciones la puedes medio suplir, entre comillas, te digo, porque obviamente la calidad de los jugadores, porque en este caso Canales, pues bueno, a lo mejor medio lo puedes suplir ahí un poquito, no al 100%, pero dices, tienes a alguien que puede jugar en esa posición, pero en la defensa, la verdad es algo, necesitas un líder, sí o sí, un jugador que te condicione o que te ayude a transmitir a los demás el hambre, el ir a meterle con todo, el saber hacerse respetar, porque la verdad ahorita ves un equipo y como que sí, pero no, y no te termina de convencer. Entonces todo ese tipo de cosas creo que el equipo de Monterrey está careciendo, y espero y no les vaya a afectar a lo largo del torneo, que es lo que se está pasando estos apenas 2 partidos y ya está pasando,
1: mira,
3: o sea, muy obvio.
1: Cuando contrataron a Cebes venía de no ser un referente en Pachuca. Cuando trajiste a Salcedo, venía con bastantes dudas.
3: Sí.
1: ¿Hace cuánto que Rayados no invierte fuerte en la parte de la central? Y no cuenta Sergio Ramos, porque Sergio Ramos ya venía prácticamente a jugar una liga de retirados.
3: Sí.
1: ¿Hace cuánto que Monterrey no dice, a ver, vamos por ese central que nos ordene? Y luego, Arteaga ha ido de más a menos. El Rica Chávez no ha sido ni cerca
3: lo que fue
1: en San Luis.
3: Nada. Sí, totalmente, totalmente de acuerdo. El Huesos también, o sea,
1: es otro también.
3: El Huesos, o sea, son apuestas que no se han dado, no han rendido como hubieran querido, o lo que han demostrado en otros equipos. Entonces, yo pienso que sí llega un momento en el que los jugadores a veces sí tienen que estarles ahí medio picando porque estaban muy cómodos.
1: Y si Almeida dice, ¿sabes qué? Vamos a gastar todo en la ofensiva, dame chance de trabajar con esto que tengo atrás.
3: Sí,
1: yo como directivo no sé qué decirle, porque entiendo que él va a ser el capitán y el responsable del barco, pero también pues yo he estado aquí más tiempo que él, y sé que el principal problema que tenemos es en la defensiva. O sea, esa es la parte que a veces yo me pongo a pensar. Si Almeida dijo, hey, yo con esto me la juego y quiero a Orbelín y quiero a Rossi y quiero al delantero belga. Oye, pero es que atrás tenemos muchas fallas. Tú tranquilo, yo con esto me la juego. Ahí es en donde tengo la incógnita y la duda de, yo en los zapatos de la directiva del Monterrey, le digo, ¿sabes qué, señor Almeida? No, no, porque lo mismo nos dijo Torre, lo mismo nos dijo el otro y aquel.
3: Y no funcionó.
1: Entonces, ¿sabe qué? Mejor sacrifica a uno de los que van a llegar arriba y vamos por al menos uno abajo.
3: Eso sí.
1: Pero a lo mejor decidieron darle toda la confianza a Matías Almeida.
3: Bueno, es que también...
1: Porque de que le han invertido. O sea, no podemos decir que no le han invertido.
3: Sí, pero yo creo que la inversión sí debería haber sido, como dices tú, de atrás hacia adelante. Yo, lo principal era ahora sí que poner un central, porque como dices tú, era mucho, mucho tiempo el que Monterrey ha carecido de un líder, de una defensa sólida, de una defensa que tuviera la seguridad de que no nos van a meter gol. Algo que pasara así, porque al final jugadas de gol vas a tener, mínimo vas a tener una. En todos los partidos mínimo tienes una, es algo que se da normalmente en un partido, pero si tú estás jugando ya con el miedo de voy a recibir un gol, o ya el equipo de Monterrey ya sabe que defensiva, o los aficionados ya dices, no, pues nos van a meter uno, o sea,
1: sí,
3: a fuerza nos van a meter uno, pero pues bueno, a ver si nos alcanza. O sea, ya es así, o sea, ya está acostumbrada la gente a eso. Entonces, digo, hay tiempo todavía para poder traer, no sé qué tanta inversión va a hacer el equipo de Monterrey, pero sí, en estas dos jornadas ya te metes a algo de presión, vienes contra Atlas, como dices que tienes seis puntos a favor en estas dos jornadas, después te viene la Leagues Cup, que también es una presión, y si no te va bien, es algo que también te pone una
1: otra
3: bombita
1: piedrita
3: de tiempo
1: en el zapato.
3: ¿Por qué? Porque como decimos, el equipo de Monterrey, no, la gente ahorita no está para regalar, o sea, la verdad, ya la presión está, es resultado sí o sí.
1: Y Almeida me imagino que tuvo que ser consciente de esto al momento de tomar la decisión de dirigir a Rayados.
3: Claro.
1: ¿Verdad? Ya tenemos WhatsApp 811-2200-925, 811-2200-925, y ya después de la pausita también vamos a meternos al tema de los Tigres en ese empate con sabor a derrota para el equipo de Guido Pizarro y lo que sucedió al final entre Nahuel Guzmán y la afición. Adelante con el WhatsApp, por favor, Chagui.
2: Y vete acostumbrando, hombre, equipos mediocres, regios, no sirven para nada.
1: Cállese.
2: Papi Azul.
1: Cállese.
2: No ocupamos decir que tenemos década y en 8 años 9 títulos. Aprendan.
1: ¿Quién es? ¿A quién le va él?
3: Azul, dijo.
1: ¿Al Cruz Azul? No, compadre, sí. No. Pasaron del 97 hasta el 2020, 2021, sin ganar un título de liga. ¿Con qué carajos vienes a decirnos ahorita que sí, que no? Ahora, Cruz Azul ha encontrado en Wiki.
3: Sí, sí, le ha ido bien.
1: Y va bien. Vamos a ver cuánto dura la luna de miel.
3: A ver.
1: Ojalá que...
3: Que a ver si nos habla, que nos hable cuando le vaya ahí.
1: No, se va a sordear. No,
3: se va a olvidar.
1: Adelante, Chagui.
4: ¿Qué pasa, Pello? ¿Qué pasa con los Tigres? Ahí te va este dato. Joel Wikidios.
1: La Wikimotora.
4: 2 finales, 2 campeonatos.
1: Ah, sí.
4: Guido Pizarro. 2 finales.
1: 2 subcampeonatos. De acuerdo.
4: Joel Wikidios en mucho menos tiempo y aún invicto. Y Pizarro con más tiempo, 0 resultados. ¿Qué pasa?
1: La parte de 0 resultados no la compro. Entiendo que falta lo más importante, que es el título, pero al menos en mis libros, llegando a la final, estás más cerca que quedando fuera de la liguilla, o quedando fuera en semifinales, o quedando fuera en cuartos, como lo fue el último torneo ante Chivas. Uh-huh. Yo, así para decir 0 resultados, me parece que ni es blanco ni es negro. Yo a Guido hoy del 1 al 10, yo creo que está entre un 6 y un 7. Un 7, fíjate que así de panzazo. Y a lo mejor muchos se van a molestar, pero ¿cuántos torneos ha dirigido completos? Ajá. Dirigió la apertura de hace un año,
3: ¿sí?,
1: y el clausura pasado. Llegó a una final, se fue en cuartos. Dirigió la Champions Cup anterior completita, llegó a la final. O sea, vuelvo y repito, porque luego la gente escucha nada más lo que quiere escuchar. Y no faltará el apergatado que diga que estoy defendiendo. No, no estoy defendiendo. Claro, le falta lo más importante, el último pasito. Pero yo prefiero que siga llegando, porque evidentemente eso lo va a tener más cerca.
3: Es más cerca el objetivo.
1: Claro. Ayer, por cierto, también las Amazonas pierden en tanda de penales, el campeón de campeones contra el América. Yo estoy ya redactando con mi equipo de trabajo una carta para Mikel Arriola, que ya no valgan los penales, que por favor ya no valgan los penales, que encontremos una manera diferente de definir cuando se empate en el global, no sé,
3: un volado,
1: un perro, papel o tijera, un gato,
3: algo
1: van
3: diferente.
1: 3 finales consecutivas que Tigres pierde cuando se van a tanda de penales. 2 en varonil, 1 en femenil.
3: No, entonces así hay que cambiarlo, sí o sí.
1: Ya, que no valga. Ahora, también en su momento la tanda de los penales dio. lo que fue contra Pumas, la América. Contra América.
3: Sí.
1: Dos seguiditas.
3: También.
1: Ahí sí valía.
3: Ahí sí valía. Es que ya ves, volvemos al vale, no vale. Ves, no, no quieres llegar al tema y lo sacas.
1: Adelante, Muchagui.
5: ¿Qué onda, Flecha, Pello, Soño? Lo del Monterrey no me sorprende, ya lo habíamos dicho, lo vimos contra el Santos y eso se viene viendo temporada tras temporada. Y no esperen un cambio, va a seguir igual. Saludos.
1: Hijo de... Sí, sí.
6: ¿Qué tal? Buenas tardes, Pello Maldonado, Flecha. Oye, Pello, entonces, nada más para que quede claro.
1: A ver.
6: No me el pago de River a Tigres es a plazos. No va a ser en una sola exhibición, no, va a ser a plazos.
1: Sí.
6: Y como segunda pregunta, ¿esto no dificulta al equipo de Tigres, a la directiva, poder lo más pronto posible hacerse de un par de jugadores, o por lo menos el delantero? Que la verdad sí le hace falta, claro, a Tigres, la verdad.
1: De que van a no, traer pues, al delantero, lo van a traer. Esa es una. Y puede haber más cambios, ¿eh? La otra, venga, si es a plazos, no fue pago de una sola exhibición. Okay. En estos tiempos del fútbol, al menos a nivel continente americano, hay muy pocos equipos, si no es que ninguno, que te paga 19, venga, casi 20 millones.
3: De una sola exhibición es muy complicado.
1: Sí, complicadito. Bueno, 811-2200-925. Michagui, me aviento un mensaje importante y me pones, por favor, la canción que hoy ejemplifica a la perfección lo que está aconteciendo después de dos jornadas en el fútbol regiomontano. ¿Te parece, Michagui? 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
23: ¿Qué onda, Zavala? Buenas tardes. El innombrable matraquero. Ahí también de pasada. Ah, te crees. Oye, Zavala, no, pues digo, básicamente, ¿qué podemos extrañarnos de este Monterrey? Si, pues prácticamente es lo mismo. No se mejora nada. Estás viendo el mismo Monterrey en defensiva del torneo pasado. Este Monterrey tendría que meter de dos para arriba para poder ganar, imagínate. ¿Me recuerda aquel del Piojo Herrera? Que goleaba y lo goleaban. Entonces imagínate contra un América, contra un Toluca, los equipos que sí no te van a perdonar, menos quedarte con 10. Es infame totalmente lo de Estefan Medina, y creo yo que pues es un jugador al que le sacas más si no lo tienes, la edad, y hay otro que te puede aportar muchísimo más, porque al ser extranjero, pues, evidentemente puedes tener algo mejor. Saludos.
24: Buenas tardes, mi Flecha. Buenas tardes, mi Pello.
25: Buenas tardes.
24: ¿Por qué será que están tan empinadísimos los dos en la defensa? Pero ahí pongámosle ahí un asterisco o algo de que los Tigres sí se reforzaron, ¿eh? En la defensa. ese tal Lescano, sepa Alan Franco, cómo se llame.
1: Alan Franco.
24: Y tienen un gol más en contra. Igual, contra equipitos de medio pelo como Santos y como Necaxa. ¿Qué estaremos haciendo mal los dos equipos?
1: Fíjate que en el caso de Tigres no es como que venga acarreando un problema defensivo como sí lo tiene Monterrey. Lo que le urge a Tigres y que ya contrató a Rayados es un delantero. Eso es muy evidente. Y yo no estuve de acuerdo con el cambio que hizo Guido Pizarro en minuto 80, porque no es posible que el Chicha haya estado como muy dañado físicamente cuando tiene escasos 19, 18 años y era el mejor desde mi perspectiva junto a Bruneta. Ahora, lo quiere sacar para una ovación. Tampoco el partido estaba cerrado como para darte ese lujo. Y el cambio donde entra Bigón, que si bien es cierto, tampoco es tan defensivo, pero sí es menos ofensivo que el Chicha, invita un poco al San Luis a querer atacarte. Y en ese querer atacarte encuentra el equipo potosino un golazo. Pero a Tigres, para mí, Fletch, es más, mira, ofensivamente, lo mejor que yo le vi a Tigres fue a pelota parada.
2: Sí.
1: Eso sí, mis respetos. A pelota parada se ve que ya están trabajando desde el torneo anterior y le están sacando un provecho enorme al gran juego aéreo que te maneja Joaquín Pereira. No,
2: es lo que te iba a comentar. Es un jugador que sabes que te va a ir con todo y las ganas. O sea, vaya, él le va y choca al que sea y siempre encuentra la forma de rematar o de desviar, en este caso, en el primer gol que mete el equipo de Tigres. Y el otro tema del golazo, ¿tú crees que sea? Obviamente fue un golazo, pero creo que hay mucha tibieza.
1: ¿De Loroña o de Franco?
2: No, yo creo más de Loroña. O sea, ya al final es retardar. Y tú sabes, hay una zona en la que tú tienes que pararte sí o sí. Parar me refiero a cerrar el espacio. Él se mete mucho y da espacio a que se haga el recorte hacia el centro y el tiro. La distancia que le da es muchísima para poder sacar ese tiro. Digo, obvio, también no es fácil meterla donde la metió el Chavo, pero creo que sí le dio mucho espacio y fue muy tibio para el momento de ir a cortar o a terminar una jugada, porque normalmente cuando tú vienes uno contra uno, normalmente haces zona, se le llama zona. Ajá. Que vienes, estás corriendo hacia atrás, tratando de que venga un compañero a ayudarte. Y hay un momento, si no llega un compañero, es pararte normalmente afuera del área. ¿Por qué afuera del área? Porque tú te paras en esa línea, por si quieres meter un pase filtrado, tienes a tu portero que puede salir a cortar la jugada. Entonces, más o menos esa es esa distancia, pero él se mete de más, hace el recorte hacia el centro y saca un golazo el Chavo. Pero creo que sí, el equipo de Tigres, o en este caso Loroña, sí deja mucho al rival para poder llegar y poder meter ese disparo que vaya.
1: Y la otra es que también le da mucha libertad para hacer esa diagonal rumbo al arco.
2: Exacto.
1: Porque yo tengo entendido al menos que lo que le conviene en esa situación de campo al defensa es que el jugador se aleje de la portería, es decir, que vaya a la banda.
2: Sí.
1: A la banda lo que quieras.
2: Ya, lo que voy es eso, que tú como rival ves que viene atacándote, tú haces zona, pero haces zona ¿para qué? Para que llegue alguien más. Y ese alguien más tiene que decir, tíralo a la banda o tíralo al centro. Si te dice tíralo al centro es porque él ya va a estar ahí. Sí. Tú te entregas como jugador.
1: Llega a la cobertura.
2: Y llega a la cobertura. A veces son fracciones de segundo donde tienes que tomar una decisión y la comunicación dentro de la cancha. A lo mejor una, no llegó alguien a hacerle a lo mejor la cobertura hacia el centro, y otra fue muy tibia en el momento de achicar el espacio para que no tirara ese disparo que hizo el equipo.
1: Sí, o sea, sobre retardó.
2: Exacto.
1: No retardó, sino sobre retardó. No,
2: sí, demasiado. Y vaya, el golazo que metió ya nada más Nahuel se tiró así como para la cama.
1: ¿Me recordó al que le hizo la Pantera Quiñones a Tigres? En aquella semifinal, cuando a Tigres lo dirigía Miguel Herrera, fue el tercero en el Estadio Jalisco, que toma la pelota. Aquel se me hizo hasta peor, porque tomó la pelota la Pantera, nada más que fue el otro lado, fue por el costado a la izquierda, a la altura del medio campo, y lo que hizo Igor Lignovsky en aquella ocasión fue hacerle sombra. O sea, ya nada más le faltó ponerle una alfombra roja.
2: Nada más para ir.
1: Sí, fue sombra, o sea, como que iba de guarro. Y lo acompañó hasta que la Pantera sacó un disparo de igual, de media distancia, que fue un golazo.
2: Claro.
1: Pero acá también, como que a veces se abusa de ese concepto de retardar.
2: Sí, sí, pero te digo, es más comunicación dentro de la cancha. Yo pienso que sí pecó mucho y tú tienes que saber qué jugador te toca. Si te toca uno que va pierna cambiada o uno que es ese, de ese perfil derecho.
1: Ah, también esa la otra.
2: Si sabes que es derecho, pues tíralo hacia la izquierda para que tenga la pierna menos hábil. Si es zurdo, tírala a la derecha. Exacto. Y viceversa. Entonces, tienes que estudiar bien a tu rival. Sí. Si tú no sabes, ya es muy difícil. Si le pega con las dos, pues ya es
1: No, y complicado. En estos tiempos no hay ninguna excusa. Para
2: no.
1: Tú, además de lo que ves en el día a día con el grupo, puedas también investigar. Oye, voy a jugar de lateral izquierdo. ¿Quién me va a tocar de San Luis? ¿Quién jugó ante Cruz Azul? Tal claro. Chavo. Ok, a ver. ¿Cuáles son sus fortalezas?
2: Pasa, Pello. Ya hay aplicaciones. Cada club tiene aplicaciones donde hay un departamento, por así decirlo, de ciertos clubes. Me tocó a mí en lo personal en Mazatlán. Tú, antes del partido, yo creo que era jueves. Sí, bueno, jugamos los viernes. Los jueves, los miércoles y jueves ya te mandaban un video de los posibles rivales, vaya, posibles rivales me refiero a las posiciones que te iban a enfrentar. Y eran 3-4 jugadores, eran videos cortos de, ¿sabes qué?
1: Para detectar tendencias.
2: Exacto. Y ahorita la tecnología es así. Sí,
1: claro.
2: Pues como dices tú, si no lo estudiaste, es porque te valió Mauser. Entonces, ahorita hay muchas plataformas en las que los clubes aprovechan eso para lo que llaman inteligencia deportiva, sí. Esos departamentos que al jugador le facilitan más las cosas, no como antes, pues ve el partido anterior y lo que viste. Acá no, acá tú agarras desde tu celular, o sea, ya no tienes ni que agarrar una computadora ni nada, ya tu celular en la aplicación y te aparece todo completamente. Entonces, creo que todo ese tipo de cosas los jugadores tendrían que sacar mayor provecho para ver a quién se van a enfrentar y que no cometan este tipo de errores que puede costarte 2 puntos al final de cuentas.
1: Estoy muy de acuerdo con eso. Vamos a marcar, mi querido Chagui, la última pausa, ¿te parece? Va, 811-2200-925, la última pausa y ya volvemos. Esto es el show del fútbol a través de la mejor 92.5.

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2: Todo va.

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3: Buenas tardes, señores. Oye, Pello Maldonado, entonces, ¿para cuándo llegarían los complementos al equipo de los Tigres? Porque me queda claro que refuerzos no han llegado y no van a llegar. Y para que en la jornada 8-9...
1: Dale ya, Chagui, porque nos tenemos que ir. Ya me quedó claro la pregunta y se la respondo. Alan Franco, yo sí lo considero como refuerzo. El tema de Lainez, no. Ese viene a fortalecer los entrenamientos. Ese sí es un complemento, quizás hasta el complemento puede llegar a sorprender como lo hizo Paquito Reyes. Y Tigres sí está buscando un refuerzo en la parte de la delantera, un centro delantero extranjero, que yo espero que ese sí sea refuerzo, porque ya tienes al complemento que es el Búfalo, al momento.
4: Pues Pello, ese carretillero que está diciendo que Cruz Azul y que duró más de una década de ser el más salado de todo el mundo mundial, del universo, hasta ahorita anda muy crecidito. Todos los campeonatos que tienen era cuando eran 5 equipos en la liga, te dieran casi a Televisa, es un América 2 ese Cruz Azul. Tiene puros campeonatos de falacia.
1: Sí, pero anda envalentonado ahorita por la Wikimotora.
5: Oye, ese que habló del Cruz Azul, que los equipos regios, que se ponga a escuchar allá estaciones chilangas, chirigüillas, mendigos acarreados, come cuando hay.
3: Oye, Pello, pero respecto a lo que estabas diciendo hace un momento,
1: ¿qué dije?
3: Llegues a la final en primer lugar o en último lugar,
1: no se puede llegar.
3: Si no quedas campeón, es fracaso rotundo. Guido Pizarro llega a las finales por más finales que tenga.
1: Como cuando no estamos involucrados nosotros, con una ligereza calificamos, o sea, calificamos de fracaso, esa de que si no eres campeón es un fracaso rotundo, al menos yo no la compro porque no es tan fácil llegar a la final.
6: ¿Y con dónde dejas a los demás equipos entonces?
1: O sea, no cumples con el objetivo final, estoy de acuerdo.
6: Sí, con pero la estás misión, más cerca de...
1: Pero estás más cerca llegando.
6: Sí,
1: literal. Y no se puede ser el último lugar y llegar a la final, nada más para tener en claro eso, ¿verdad? Adelante, Chagui.
7: Donde deberían de buscar refuerzos es la mejor, pero ya retírate tú, Chagui. Hagan lo que hizo Juanito, ya retírate.
1: No, Juanito se retiró.
6: Lo bueno que no me mencionaron a mí, compadre.
1: No. ¿Tú quién carajos eres, güey? Ponte a jalar primero. Déjate mafufadas. No vas a venir aquí a mi ponte casa a decirme qué tengo o no tengo que hacer.
8: Ponte a jalar.
1: Exactamente, que será tu última perra vez. Que mandas un mensaje así. También tú, Chagui, filtra lo mejor. No le des voz a gente que no merece voz. Bueno, uno más para irnos bien.
9: ¡Ay, saludos!
1: ¿Ves?
9: Pello y Flecha. Pues mi opinión es de que pues apenas va empezando la liga. No hay que echarnos. No hay que echar las campanas al vuelo. Vamos a esperar. Vamos a esperar de la. Yo digo que ya de la cuarta, quinta jornada para adelante ya uno empieza a preocuparse si no levantan. Y eso va para los dos, ¿eh? Para Tigres y Rayados.
1: Dale, compadre,
9: porque pues creo yo que en Rayados pues sí se reforzó. En Tigres no mucho, todavía falta, pero esperemos y contraten un buen delantero.
1: Ojalá.
9: Un delantero, porque defensa y media sí hay en Tigres.
1: Exacto.
9: Y en Rayados pues se ha visto que en Rayados la defensiva, en defensa andan muy mal. No se les ha visto nada bueno.
1: De acuerdo también.
9: Esperemos bueno. Y levanten, ¿eh?
1: Gracias, compadre. Qué buena manera. Ahora sí nos podemos ir en paz. Mi querido Flecha.
6: ¿Vale?
1: Placer. Nos igualmente, quedó pendiente compare. El tema de Nahuel, pero mañana lo tocamos.
6: ¿Va?
1: Ese altercado que ocurrió al finalizar el encuentro entre Nahuel y un sector de la afición de los Tigres. Bueno, a nombre de la Flecha Zavala y de todo el equipo que hace posible el show de fútbol aquí en La Mejor 92.5, le damos las gracias, cuídese mucho y acá lo esperamos mañana en punto de las 6 de la tarde con más del show del fútbol. Pásela bien, medio abrazo.
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1: Señores, ya iniciamos, ya comenzamos, ya arrancamos, ya estamos listos para destaparnos. Esto es nada más y nada menos que el Cantinazo.

81-110-00925, 81-110-00113. Así es, efectivamente, para que tú me digas qué promoción te vamos a poner al 2x1. Una llamada, dos canciones, es la promo del 2x1 del Cantinazo. Así es, efectivamente, el día de hoy, iniciando y arrancando la sensacional semana a través de la Mejor FM, por supuesto. Tenemos por ahí el WhatsApp 811-2200-925, 811-2200-925, línea de comunicación también ahí a través de nota de audio. Tú me dices con qué te complazco, con qué te deleito en este super lunes formidable. ¡Hoy no más!

0: ¡Échamelo, mi reino! ¡Bueno! ¡Buenas noches! ¡Bueno!
1: Buenas noches, Chulito, ¿cómo estás?
0: Todo excelente, todo formidable, todo sensacional. ¿En qué te puedo servir en la promoción del 2x1? Queda dos canciones, vas a elegir. ¿Qué? ¿Cuáles dos rolas son?
1: Mira, el viernes estuvo intentando que entrara la llamada, pero no pude. Nada más para pedir la canción que quería el este. ¿Te acuerdas? Para que no se vaya a traumar el pobre. La canción viene siendo Desenlace.
0: Desenlace.
1: Los Betos.
0: Los Betos.
1: O también Octubre 82. Yo la quiero.
0: Pero esa norteña.
1: No. Pero para que se le quite el chavo, que no se vaya a traumar el pobre.
0: No, espérate. Es que aquí es puro norteño, corrido de antaño, bolero, cumbia, norteñas y todo eso.
1: Es vallenata.
0: Ah, bueno, esa va a entrar hasta más noche, hasta las 12 con.
1: Bueno, para que
0: 30.
1: Se la pongas, que no se traume el pobre, que no se la pusieron. Sí. Y que no definieron cuál era.
0: Sí, ya sé, pobrecito. Es que la raza luego lo agarró a carro.
1: Bueno, mira, quiero la de Isaías Lucero, Estado Civil Amantes. Y una de La Mosca, la que quiera.
0: Bueno, perfecto. Dice, ay, Chagui, qué bañado.
1: Chagui, siempre me corta la llamada.
0: No. Chagui, ¿sabes qué es lo que está diciendo?
1: ¿Qué dice?
0: El Chagui está diciendo que si eres que promotor de ahí de, ¿cómo se llama? De Isaías Lucero.
1: No, pero ya sabes que me gustan esas canciones.
0: Bueno, yo te la pongo, te mando un abrazo, ¿sale?
1: Órale, gracias, chulo.
0: Órale, gracias. Oye, saluditos especiales ahí a toda la raza que ahorita en estos momentos anda trabajando en el Toro Manso, en Isaac Garza y Juan Méndez. Juan Méndez e Isaac Garza, y este próximo sábado, primero de agosto, vamos a tener ahí la presencia nada más y nada menos que de Grupo Certero, Eclipse, Las Inmortales y por supuesto también Las Chulas del Chulo, ahí presente en el Toro Manso. Ahí nos vemos, raza. Saluditos cordiales y especiales. Saludos, muñecote. Échale la otra llamada. Bueno, buenas noches. Bueno. Se fue y solito me dejó. Bueno, buenas noches.
2: Buenas noches, Chulo.
0: Qué pasión, mi reino. ¿Cómo estás, carnal?
2: Qué bien. Ya te la sabes, el Vaquero 92.5.
0: ¿Qué pasó, Vaquero? Promoción del 2x1, dos rolas por una llamada. Adelante.
2: No te paniques de los traileros.
0: Ah, qué buena.
2: Quiero Para Mí, de Marco Marroquín.
0: Órale, carnal, te las complazco con todo el gusto del mundo. ¿Sale?
2: Ya está, mi chulo. Y saluditos al Chagui en los controles, parte del Vaquero 92.5, mi familia. Ya venimos aquí en la camioneta escuchando el cantinazo con el Chulo.
0: Excelente, formidable, sensacional. Gracias, mi querido Vaquero. Ahorita te pongo por ahí la de Te Quiero Para Mí, de Marco Marroquín, y también la de el trailero, ¿sale? Bueno, estamos listos, estamos preparados, pero primero, mi querido Chagui, vámonos a una canción de la parrilla musical, en lo que destapamos las siguientes del cantinazo, una rola de la parrilla musical, y ahorita regresamos con todos y cada uno de ustedes a través del cantinazo por La Mejor FM.

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1: ¡Oros! Es el segundo tema de la noche para ustedes. Se llama Te Quiero.
2: Ahí les va. La de la promoción de 2x1. Esta se llama Te Quiero Para Mí. Es de Marco Marroquín. Ese mero, mi compa, el del norteñazo. Hace mucho que no veo a mi compadre Marco Marroquín. Tengo unas ganas impresionantes de verlo, mi compadre. ¿Qué dice el viejo? Lo complacemos, señores, a través de la mejor FM. Esto es el Cantinazo. ¡Súbele, carnal!

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13: Perfecto, señores. Ahí está. Ahí quedaron los promos del 2x1 a través de la mejor FM. Y continuamos con la raza, con la audiencia. ¿Qué dice el público? A ver, adelante, sí.
14: Bueno, buenas noches, Chulo Colombia. Reportándose el público.
13: A ver, súbele ahí, me quiero Shaggy, por favor. Adelante, Shaggy, listos, a ver.
14: Bueno, buenas noches, Chulo Colombia.
13: Buenas noches.
14: Reportándose el bolín de la número 49.
13: Si no me dice, no me doy cuenta, güey.
14: Esa es la canción que dice que ya va llegando diciembre y su posada. Vamos a ver el grupo.
13: ¿Vale?
14: Los cajetes no aparecen.
13: Bueno, ahorita la buscamos.
14: Por ¿sí? tener sintonía sí. acá en el
13: Metro Sendero.
15: Chulo, buenas noches.
13: ¿Qué onda, carnal?
15: Feliz inicio de semana.
13: Excelente.
15: Te encargo una de Luis y Julián.
13: Dale.
15: El árbol de la horca y perfecto. La otra es a las 4 de la mañana.
13: ¡Ay! Me van a
15: saludos,
13: pegar.
15: Mi chulo. Buenas noches.
13: Órale, ya está. Perfectísimo. ¿Te parece si los deleitamos en estos momentos en el cantinazo, mi querido Shaggy? Estamos a través de la mejor FM, por supuesto. Pero antes, mi Shaggy, vámonos con una canción de la parrilla de la mejor y después nos vamos con estas complacencias que tenemos para todos y cada uno de ustedes. Seguimos a través del 811-2200925 complaciendo la promoción del 2x1. ¡Adelante, caminante!

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0: Pichuelo, buenas noches. Tragos de amargo licor, por favor.
1: Mi chulo, buenas nochecitas, mi chulo. Ahí, buen inicio de semana. Ahí si me puedes complacer con la de las dos, las quería para mí. Ahí, por favorcito, mi chulo. Saluditos para todos.

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1: Mi Chulo, buenas noches. Tragos de amargo licor, por favor.

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1: Chachulo, buenas noches. Porfa, la de que se los cuente la luna, de Elías Medina.

Ahorita regresamos a las 12:05. Saludos para los castores, en especial para el profe Darío, de parte de Max, aquí dice por acá de este lado. Saludos allá hasta Cadereyta, para el buen profe Darío, de parte de Max, ahí para los castores. Échale.

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1: Perfecto, voy a lanzar el hit de la noche. Voy a lanzar el hit de la noche en estos momentos, mi querido Chagui. Vamos a lanzar el hit de la noche. Así es, efectivamente. Esto es una canción que estoy sacando de acá del refrigerador. Es el hit de la noche. Así es, para aventarse una buena Amster. Así, aventarse una buena Full Trip. Viene el hit de la noche. Escúchalo. Ahí te va el hit de la noche. Por favor, adelante, Chagui.

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0: ¿Qué ole? ¿Cómo estamos, mi gente? Un placer acompañarles en este lunes 27 de julio del 2026. Estamos al aire a través de la cadena más importante del regional mexicano, La Mejor FM, y también por la aplicación de Claro Música. ¿Quieras tu bromita? Mensajito vía WhatsApp al 5599072632. Estás por La Mejor. Desde los Estados Unidos, el área es el 945-223-9850. No hay pretexto para que en este lunes hagas tu bromita y llévate el Panda Cell, el Oppo A5, que está realmente padrísimo por cortesía de Telcel, de Oppo y de Claro Música, con 6 meses de Claro completamente ilimitado. Así que arrancamos con diversión en donde estés y con quien estés. Gracias por estar con nosotros y estoy en Tijuana. Ahí está Luis. Hola, Luis. Buenas noches.
1: ¿Qué onda, Pandita?
0: ¿Qué haces, mi amigocho? Saludos a la gente de Tijuana que nos acompaña por Claro Música y por La Mejor 90.7. ¿Qué haces en Tijuana, Luis?
1: Chambeando, Pandita.
0: Órale, ¿desde hace cuánto tiempo, mi rey? ¿Desde hace cuánto tiempo?
1: Desde abril estoy aquí trabajando.
0: Abril, mayo, junio, julio, pues 3 mesecitos, poquito, ¿no?
1: Sí, tiene poco rato que llegué.
0: Órale, ¿y de dónde eres originario, carnal?
1: Soy de Tijuana, Puebla.
0: De Puebla, órale. ¿Te puedes mover un poquito? Porque como que se medio entrecorta la llamada. No sé si donde andes no tengas buena señal para poderte escuchar bien. Oye, no, pues te mando un saludo hasta Tijuanita. Platícame, ¿para quién la bromita, Luis?
1: Una broma boomerang,
0: Panda. Ah, bromita boomerang, ¿para quién?
1: Sí, es para mi esposa.
0: Ándale, órale. ¿Cuánto tiempo llevas con la esposa?
1: Tenemos 8 años de conocernos. Y casados tenemos 5.
0: 8 años de conocerse, 5 de casados. ¿Por el civil o solamente juntos?
1: Por el civil. Y estamos próximos a casarnos por la iglesia en febrero.
0: ¡Ay, qué bonito! En febrero del próximo año.
1: Sí,
0: oye, y platícame una cosa. ¿Ella está contigo ahorita en Tijuana o está en Puebla?
1: No, ella está en Puebla.
0: En Puebla. ¿Qué bromita, boomerang? Esa me encanta, ya tiene ratito que no hacemos. ¿De qué se trata la bromita? Platícame detalles.
1: Pues es que ella piensa que me va a hacer una broma. Ahorita se supone que fue una disputa con mi hermana. Y después supuestamente me va a hablar mi hermana que Monse está bailando con un tipo que resulta que es su ex.
0: Ok.
1: Y se va a empezar a decir que se ve con ese vato y que no sé qué. Y ya le tiene el boomerang cuando yo le digo que pues entonces que quiera, que igual ya tengo a alguien más. O sea, que no me importa lo que esté haciendo.
0: A ver, entonces, tu hermana Brenda y Montserrat en este momento están juntas.
1: Sí.
0: Montserrat piensa, Brenda es tu hermana y es cómplice de esta broma, pero en este momento están juntas en Puebla. Entonces, Montserrat piensa que te vamos a hacer una bromita a ti, donde Brenda está junto con Montserrat en una fiesta, en una disco echando coto, y que supuestamente está con un tal Luis.
1: Exactamente.
0: Ok, y después que venga la confrontación, tú de forma natural le vas a comentar que no te importa, o no sé qué le vayas a decir, pero que andas con alguien más, y aparte vas a suspenderle la boda para febrero.
1: Exacto.
0: Soquito,
1: loco.
0: Oye, ¿y quién pensó esta broma, carnal? ¿Tú o tu hermana?
1: Es que, bueno, a mi hermana le hice una broma hace mucho tiempo y mi hermana quería regresársela. Ahorita, como le dijo que me iba a hacer una broma, le dijo, ¿qué onda si lo regresamos? Y dije, pues, ¿verdad?
0: Ok, bueno, entonces vamos a hacer una cosita. Voy a colgar el teléfono, mi querido Luis. Vamos a marcar a tu hermana a Puebla. Te voy a pedir que cuando empecemos con esto y que recibas la llamada, pues de una forma muy natural, ¿no? Muy natural, te enojas, ¿cómo es posible? Y cuando tú le digas que andas con alguien más, pues que sea así como de forma orgánica, pero la pestañita de la cereza, pues prácticamente es de que le vas a suspender la boda, ¿no? Por el civil. Y bueno, ¿tienen hijos? ¿Tienen hijos o no tienen hijos ustedes?
1: Sí, tenemos 3.
0: Caray.
1: 2 niñas y un niño.
0: Pues con razón tienes que irte a trabajar a Tijuana, mi rey. Bueno, pues ya está hecha la machaca. Si le vamos marcando a Brenda, por favorcito, Luis, ahorita te marcamos. Ponte atento y hablas fuerte para que te escuches acá con actitud. En este momento estoy marcando y ahí está entrando la llamada. Ahí está, ya está sonando. Y le estamos marcando a Brenda.
2: Bueno,
0: buenas noches.
2: Buenas noches.
0: Hola, Brenda, ¿cómo estás?
2: Bien, gracias.
0: Oye, no te escucho nada, mija. ¿Puedes quitar tu altavoz, por favor?
2: ¿Ya me escuchas?
0: Ay, te escucho un poquito mejor. Oye, pues gracias por mandarnos tu mensajito. Estás en Puebla, ¿no?
2: Sí, en Yutlán, Puebla.
0: Qué buena onda, pues saludos hasta Puebla. Brenda, escucho tu broma, ¿quién le hablamos, mija?
2: A mi hermano.
0: ¿A tu hermano, que se llama?
2: Luis Ángel.
0: Luis Ángel. ¿Y qué bromita para tu hermano Luis Ángel?
2: Bueno, le vamos a decir que salimos al antro con su esposa. Ah. Y que su esposa se fue con uno de sus ex de ella. Uh-huh. Y que los perdí de vista, no los encuentro y se fueron ellos dos.
0: Soquito loco. A ver, entonces Luis tiene una esposa llamada
2: Montserrat.
0: ¿Y dónde está Luis, Brenda?
2: En Tijuana.
0: Achis, los mariachis. Pero si Montserrat, la esposa, está en Puebla y él está en Tijuana, ¿pero cómo, por qué?
2: Pues no sé.
0: Pues no sé, dice, a mí no me importa, pero él está en Tijuana.
2: Sí, eso fue.
0: Oye, ¿estás ahí con Montserrat?
2: Sí, está aquí conmigo.
0: A ver, comunícamela para hablar con ella. Hola, Monse, buenas noches.
3: Buenas noches, Anita.
0: ¿Hace cuánto tiempo que el maridito está en Tijuana?
3: Ya de tener como unos 3 meses.
0: ¿Qué? ¿3 meses que se te fue el marido entonces? ¡Qué tranza! ¿Llevas 3 meses en abstinencia?
3: Sí, pandita, como debe de ser.
0: Oye, yo le pregunté a tu cuñada por qué se había ido a Tijuana tu marido, pero no me resupo responder. ¿Por qué?
3: Ah, pues por trabajo y todos nos dedicamos a ser obreros.
0: Qué chido. ¿Y qué tipo de obrera eres, Monse?
3: Yo llevo poquito, como 4 años.
0: ¿Y qué haces?
3: Pues trabajo, pero en casa.
0: Trabajas en casa, qué chido. Uh-huh. Oye, ¿y quién pensó la broma para tu maridito, tu cuñada o tú?
3: Pues entre las dos, yo le dije, oye, le hacemos una broma. Y me dijo, sí. Y le digo, bueno, pues piensa en una. Y pensé en una. Y como va a ser mi cumpleaños, mi esposo me dijo, no, pues vete al antro. Entonces dije, no, ahí no lo vamos a agarrar, en el antro.
0: Oye, ¿cuándo va a ser tu cumpleaños, muñeca?
3: El domingo.
0: Ándale, pues falta ya poquito para tu cumpleaños. ¿Cuántos cumple la Monse?
3: Todavía 23.
0: No, oh, pues estás bien chavita. Pero bueno, entonces están en un antro tu cuñada Brenda y tú. Entonces Brenda le va a hablar preocupada porque no te encuentra. Él sabe que se fueron a festejar tu cumpleaños porque eso querías de cumpleaños. Entonces de repente Brenda dice, ya la vi, está con Luis. ¿Luis es un nombre innombrable por lo que entiendo?
3: Sí, es que por ejemplo él vivía cerca de nosotros y cada vez que lo veía se enojaba. Me dice, ay, está ese. Pero le digo, pues es que él ya tiene su vida, yo la mía, pues X. Pero sí, es con el que más se enoja. Entonces le dije a Bren, no, pues con él. Pero para acabarla también se llama como él.
0: Chale, o sea que tienes. Pero está padrísimo, porque yo creo que si fueras infiel al momento de, pues, hacer shubidubi, no tienes problema, porque si dices, ay, Luis, me encantas así, Luis, ya no te equivocas.
3: No
0: tienes bronca con el nombre, mija. Ok, oye, entonces en el momento que Brenda haga tu chamba y entres tú, ¿y qué? ¿Le vas a decir que sí, que te lo topaste, que se encontraron casualmente, que están bailando nada más de buena onda? ¿O cuál va a ser ahí tu rollo?
3: Pues le voy a decir que no, que me sacó a bailar y que estuvimos bailando y después me invitó a una cuba y estuve ahí tomando un ratito con él. Pero okay. Pues fui a ver a Brenda porque quería mi teléfono y pues ahí me encuentro con que Brenda le marcó a él, que anda preocupada por mí, y ya yo le contesto diciéndole, no, pues es que estuve ahí con él un ratito. Pero obviamente okay. Sí se va a enojar muy feo y se me va a poner de que no, que te pasas.
0: Me parece perfecto, nada más ahí en este choro que creo que lo tienes bastante perfecto, mi querida Montserrat, como que tartamudeas para que le des la sensación de que estás confundida y que no sabes qué responder, o sea, que estás presionada, ¿vale?
3: Ok.
0: Órale, pues prepare su choro, páseme a su cuñada Brenda. Brendita, pues tú vas con esta partecita. Te voy a pedir que te acerques al teléfono, sé que están las dos juntas. A tu cuñada la escucho perfectamente bien y a ti te escucho bastante tarima pendejo. Tu participación es sumamente importante, pues porque prácticamente es la que tienes que explicar el panorama y hacerle entender a Luis, pues, cómo está la situación, el antro, que no la encontrabas, que la encuentras, y que Luis, y que está muy cerquita, y que te la paso, ¿ok?
3: Sí,
2: está bien.
0: ¿Lista para echarle ganas?
2: Sí.
0: Oye, ¿me podrías regalar unos 5 pesitos más de actitud?
2: Ay, sí, yo tengo actitud.
0: Bueno, ¿me podrías regalar 10 pesitos más de voz, por favor? Es que de verdad tu cuñada se escucha perfectamente bien. ¿Qué edad tienes tú, muñeca?
2: 21,
0: porque te escucho como de kindergarten. Bueno, vámonos, señores, marcamos, la diversión está en el Panda Show.
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11: Bueno.
2: Bueno. Oye, Wicho. Es que tengo un problema.
11: ¿Qué pasó?
2: Es que ves que yo te dije que íbamos a venir a Danto con la Monse.
11: Ajá.
2: Pues es que resulta que hace rato que llegamos, estábamos tomando unas cervezas, pero ella ves que de por sí es bien peda y se emborrachó. El problema que tengo es que no la encuentro. Hace rato se fue a bailar con un tipo que supuestamente me dijo que se llamaba Luis. Yo la verdad no lo conozco. Y hace rato, tiene como 20, 30 minutos que le estoy buscando y no lo encuentro.
11: Ya no me...
2: Se fue con mí. No sé qué hacer. Él también va a venir con mí. ¿Me escuchas?
11: Sí.
2: Es que no lo encuentro. Hace rato que se fue con él y no lo encuentro.
11: Chécale bien, búscala a ver qué está haciendo.
2: Pues es que ya llevo rato buscándola, tú. No la veo por ningún lado, ya la busqué por todos lados.
11: ¿Y cómo es el chavo?
2: Pues es que es morenito, alto. Me dijo que se llamaba Luis. Yo lo había visto por aquí, por la casa, unas cuantas veces.
11: ¿No, qué?
2: Me dijo que era uno del gas, que era su amigo, la invitó a salir, se invitó a bailar.
11: No, eso es que es su ex.
2: Pues es que yo no sabía, güey, te lo juro que no.
11: A pinche Monza.
2: Ah, no, ahí viene, espérame, es que estoy afuera, espérame.
12: Oye, ¿por ahí tienes mi teléfono? ¿Vengo acá?
2: Monza, ¿y dónde estás? Llevo rato buscándote.
12: Estaba yo bailando un ratito, es que...
11: A ver, pásenla.
2: Está bien, pero... ¿Qué haces, Gucho?
12: ¿Me levantaste del Gucho?
11: Pásenla.
12: ¡Oh, manches! A ver, pásamelo. Bueno.
11: Bueno.
12: ¡Hola, Bichito! ¿Qué pasó, mi amor?
11: No es lo que digo, ¿qué pasó?
12: Nada, viejo. Aquí, súper chida, viéndote.
11: Sí,
12: ¿qué pasó, amigo?
11: Que alguien me está diciendo que estabas con un tal Luis.
12: ¡Ah, sí! Me encontré aquí el Bicho y me invitó un poquito a echar una coquita. Y nos pusimos a bailar un ratito, pero nada, amigo, pues aquí estoy.
11: No digas más, Monse, se ve perfectamente quién es.
12: Ay, ya, Luis, ya, si te vienes a poner así, ya mejor ni hubiera venido.
11: Pues si hubiera sido entonces, si vas a empezar a ponerte en ese plan.
12: Me la estoy pasando bien chida, Wicho, de ver.
11: Sí,
12: pero no. Me voy a quedar otro ratito, Wichote, ¿sale?
11: No, que ella se va, te vas con ella.
12: Ah, la abre, pues se vaya, sí. Yo aquí la voy a seguir.
11: Ah, y con quién vas a ir, estás con Cari también, ¿no?
12: Pues sí, la Cari también. Aquí el Liz dice que trae coche y
11: nada,
12: pues que nos lleve, pues que lleve a la Cari.
11: Nada,
12: que no hay ningún problema.
11: No te ves bien, somos.
12: Ay, pues entonces ni no me hubieras dejado venir.
11: Sí,
12: y aquí vamos a hacer tu policía, ahí está la Brenda.
11: No manches,
12: Monse. Yo no la vengo a pasar bien y... Déjame en paz. Déjame divertirme. Va a ser mi cumpleaños. No estoy haciendo nada.
11: Pues sí, pero no manches. Que no sé quién es el servicio con el que estás.
12: Pues es del gas, pero pues...
11: Ah, van a ser así las cosas y mejor aquí la dejamos, ¿eh?
12: Ay, ya, Luis, otra vez sí. ¿Cuántas veces yo salgo, Huicho?
11: No, man, esas cosas no se hacen.
12: Ah, pues, entonces, ¿con quién quieres que vele? ¿Me veniste nada más para que me sirve?
11: No, así no se vale, Monse. No, ni madres. Esas son...
12: Ah, entonces ya, que me lleve la prenda.
11: Sí, que te lleve una
12: vez. Ya que me lleve amarrada. Porque yo no me voy. No, no, yo no me voy. Si se me quiere llevar, pues que me amarre. Que me amarre porque yo no me voy.
11: No dejes su mamá. No, Monse.
12: Ah, Huicho. Eres bien grosero. Pues ya, dile a la vez que me lleve entonces.
11: Mira, Monse, si vas a estar con esa planeta, mejor aquí la dejamos.
12: ¿Cómo que aquí la dejamos? ¿Qué me estás diciendo? ¿Que no nos vamos a estar o qué? No, no, pero ¿por qué?
11: Si vas a empezar con esa, entonces a la chingada. Ya te dije.
12: No manches, Huicho. Déjame un ratito, déjame que se quede un ratito. Hasta no me digas. Se acababa la botella.
11: No, ni madre, se la es una de estas.
12: Pues si me dejan salir, sacar la botella, me voy.
11: Cancela todo en febrero y ya la chica contigo. Si vas a empezar con esas mamás.
4: ¡Oh, Dios!
12: Ah, si ¿sí te vas a poner?
11: Sí, es más, ¿sabes qué? La neta estaba buscando el motivo para cancelarla.
12: ¿Por qué?
11: ¿Por qué? ¿A qué crees?
12: Ah, es cierto,
11: no, la chica. La neta, conocí a alguien más acá y si no siempre estoy bien con eso, ¿no? Pues mejor así de una vez.
12: ¡Órale! ¿Cómo va? ¡Chingada madre!
11: ¿Eh?
12: ¡Órale! Y yo me voy a quedar.
11: Ah, pues quédate si quieres, haz lo que quieras.
12: Me quedo, sale.
11: Haz
12: ya
11: lo que quieras y yo me voy
12: pues
11: a quedar.
12: Bueno, perfecto.
11: A la ch... entonces.
12: A la ch... entonces. Ahorita me lo voy a chingar. ¡Qué chingada!
11: Ah, sí.
12: Sí. Pues te está chingando otra puta.
11: Vamos, no,
12: pues órale.
11: Pero yo no me estoy
12: marcando
11: tu
12: chicho, ¿eh? No te puedo
11: contestar,
12: ¿eh?
11: Nada, ni madre, es que te voy a
0: estar marcando. Pues
12: órale.
0: Vale, chico. Órale. Órale.
12: Oh, ya.
0: No manches. ¿Ya colgó?
12: Sí, colgó.
0: ¡Soquito loco! Oye, Monse, tú te agarraste muy bien el papel de que estabas contentísima y aparte de todo, con unas copitas encima. Oye, Monse, pero yo no me quedó algo muy claro. A ver, tú estuvo en tu papel muy bien, estás en la fiesta, festejando con anticipación tu cumpleaños, él te lo, pues, te lo pichó, te encontraste a Luis, pero él mencionó algo que no sé si tú lo entendiste.
12: Ah, no, a ver, ¿qué pasó?
0: Dijo, yo ando con alguien más.
12: Lo digo porque está enojado. Sí, ha de ser eso.
0: No sé, te pregunto, ¿tú lo escuchaste?
12: Sí, lo escuché, pero no, es que cuando se enoja, por mi cuello, pero no. A mi viejo no es así.
0: No, digo, no sé, yo ni te conozco a ti, no lo conozco a él. Aquí la situación es que sí dijo eso, no sé si tú lo alcanzaste a entender porque la verdad es que el audio de Luis no es muy bueno, pero sí, aparte de que estuvieron conjugando el verbo chiquitibum bombita los dos, pues sí dijo que tenía alguien más y habló de algo de una boda. ¿Qué boda habla?
12: Es que, por ejemplo, él se va a venir para diciembre y nos vamos a casar por la iglesia en febrero.
0: ¿Cómo? ¿En febrero se van a...? ¿Pero no son marido y mujer o qué onda?
12: Sí, pero es nada más por lo civil.
0: Ah, o sea, ¿ustedes ya están casados por el civil?
12: Por el civil y nos vamos a casar en febrero por la iglesia.
0: Ah, ok. Pero entonces, también porque está enojado, dijo... Vámonos, ¿ya no me caso en febrero?
12: Sí, por eso dijo, no, pues ya no me caso en febrero. Por eso yo pienso que ha de ser que esté enojado. Porque yo allá lo tengo bien vigiladito. O sea, si ya tengo a alguien que me lo está vigilando, entonces digo, no puede ser.
0: A ver, ¿cómo está el asunto de que lo tengo bien vigiladito?
12: Ay, el novio de mi hermana vive con él.
0: Ok.
12: Sí, cualquier cosa todo me lo informa.
0: Órale, o sea que tienes ahí un chivatón, tienes...
4: Sí.
0: Tienes a alguien que...
4: Sí.
0: Bueno, pues salvo tu mejor opinión, vamos a volverle a marcar, mi querida Montserrat. Reclámale el por qué te colgó.
4: Ah, pero es que nos mandamos a la goma, entonces si no, sería creo que a lo mejor le marcar a Brenda de que no me voy a subir, si me voy a ir o no me voy a ir, porque... Que le diga, no, pues este canijo ya dice que se la va a llevar.
0: Okay.
4: Porque yo ahorita le dije que, pues a la China, y me colgó porque nos mandamos a la China. Sería, es algo ilógico que yo haría, volverle a marcar.
0: No, más bien lo que yo haría es que le reclamaras es, primero, ¿por qué me cuelgas? Y aparte le preguntes, oye, ¿y por qué dices que andas con alguien más y yo te tengo bien vigiladito y que ya no nos vamos a casar en febrero si yo estoy festejando como lo acordamos? Más bien tendrías que reclamarle a ver qué te dice. Porque yo sí lo escuché, yo la neta sí lo escuché bastante molesto. Creo que tú también.
4: Pero
0: vamos a preguntar lo que hay. ¿Estás lista?
4: Sí.
0: Vámonos, pues marcamos, señores, las bromas en el Panda Show.
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8: Un saludo, pandita. Con mucho respeto, cariño y admiración. De parte del doctor Pedro Contreras, desde acá, desde Monterrey, Nuevo León.
13: ¡Ajúa!
8: Muchos éxitos, hermano.
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0: Pero no, ¿qué estás diciendo? La neta, ¿sabes qué? A la ching... No, hasta aquí.
1: No, que no me cuelgues. No, ya,
0: no,
1: ya.
0: A la ching...
1: A ver, ¿con quién estás? Dime, ¿con quién andas?
0: Ah, con una morra de acá, Monsi. La neta, ya la chingada todo. ¿Tú piensas que...? Mira, Moni.
1: Yo me voy a subir con la dieta. Yo me voy a ir. Yo me voy a subir a subir. Ya me voy a llevar, Daniel. Ya. Ya me voy a subir. Ya me voy a subir. Ya me voy a ir con mi... Sí, ya me voy a subir, pero... Pero no, no. Tú no lo dices porque estás molesto, ¿verdad?
0: Si vas a empezar con eso, te perdiste de la vista de Brenda como 20, 30 minutos. ¿Qué madre estuviste haciendo? Yo no soy tu pendejo. Yo no soy tu pendejo. Yo la chingo. Se cancela todo en febrero.
1: No, Wicho.
0: ¿No? Así somos tú y yo.
1: No, ¿sabes qué?
0: Y si no me crees, si no me crees lo que te estoy diciendo de la morra, ¿tú piensas que ayer de veras estaba muy cansado por trabajo? ¿Tú crees que no te llamé en todo el día porque uy, tenía un poco de trabajo? Estaba ocupado, Monse, pasándomela bien. Y la neta, lo que estás haciendo es un...
1: Pero yo no te he engañado.
0: No, como me...
1: Yo no salí a...
0: ¿Qué estuviste haciendo?
1: Estuve bailando.
0: No.
1: Y después estuve tomando un poquito, solo un poquitito, mucho.
0: No, te conozco cómo haces. Te conozco cómo eres cuando tomas. Pues, el almuerzo, a la chingada con nosotros.
1: Pero, Wicho.
0: No, yo no sé.
1: ¿Cómo se oye el de Panda Show que es una broma?
0: Monse, estás bromeando.
1: Sí, es una broma.

0: pasó, mi querido amigocho? ¿Cómo estás, Luisito?
1: Es en serio, estoy en el panda.
0: La neta, sí, pero yo tengo que preguntarte, ¿es en serio que andas con alguien más? ¿Por qué el silencio?
1: Mira, yo ya estaba buscando de por sí un pretexto para terminar todo. La neta, sí conozco a alguien más acá y estoy mucho más feliz.
0: Pero Monse, pues está muy emocionada en hacerte la bromita porque, bueno, está cerca su cumpleaños y aprovechó de que te comentó que iba a ir al antro. De hecho, cuando cortaste, yo le pregunté porque la neta te has escuchado muy mal, tu comunicación es terrible. Y ella sí dice que tú mencionaste eso nada más por cólera, por enojo.
1: Pues fue un momento en el que la neta le dije la verdad porque estaba pues por el enojo, pero sí, por
0: esto. Monse, ¿algo que le quieras decir a Luis?
2: No, nada.
0: Pero tú piensas, crees, dices que lo tienes muy vigilado y ahí difiere un poquito eso.
2: Pues él sabrá.
0: ¿Lo tienes vigilado?
2: Se suponía.
0: ¿Y con quién lo tienes vigilado?
2: No, ya no tiene caso.
0: ¿Por qué lloras? ¿Por qué lloras?
2: No, por nada.
1: Pero no quería que te enteraras así.
0: A ver, yo te quiero pedir un favor, Luis. Mira, creo que estamos hablando de una familia ya consumada. Una familia consumada, creo que hay hijos.
1: Más que seguro que no hay boda. Sí, cuéntela todo.
0: O sea que la boda que estaba preparada para febrero.
1: No, ya no se va a hacer.
0: ¿Y se puede saber el motivo?
1: Pues la verdad tengo alguien más aquí. Conocí a una chica que simplemente se me ha metido muy pecho en el corazón y pues ni modo.
0: Pues qué triste que haya una separación por cuestión de superación, de, según me comentaba Monse, que te tuviste que ir a Tijuana por temas de chamba, ir a conseguir un beneficio económico para la familia, y si fue porque se supone que fue para un bienestar a la familia, pues esto haya ocasionado que la familia se destruya, ¿no?
1: Pues sí, por desgracia sí. Pero pues así son las cosas. Wow.
0: Pues, ¿qué piensas hacer, Monse?
2: No, pues nada.
0: ¿Me hablas fuerte, por favor?
2: No, pues nada. Ya tomó su decisión.
0: ¿Y los hijos?
2: Pues ya se verá.
1: No, y luego platicamos eso.
0: Pero los hijos no tienen la culpa de la decisión de los padres.
1: Pues no, yo espero que lo entiendan.
0: Wow, pues yo lamento mucho, Monse, que hayas, a través de esta broma, que estabas tú muy contentida, pues haber descubierto, pues que el corazón de Luis ya no te pertenece.
3: ¡Oh, Dios!
0: ¿Algo que le quieras decir a todavía tu marido?
2: No, nada.
0: ¿Me permites decir?
1: Que te hayas enterado, Simón.
2: No, pues hasta luego, pandita.
0: Bueno, pues yo le deseo a los dos la mejor de las suertes y pues no me resta más que preguntarte, Monse, ¿cómo se oye el Panda Show, que es una broma boomerang para ti? ¡No es cierto, Monse! Muy contentita, estabas acá en el asunto muy bien, todo el asunto, y resulta que Soquito Loki.
4: ¿Qué tal?
0: Oye, dime cuál fue la parte del cuerpo que más te sudó. A ver, dime.
2: No, bendito
0: sensei. Oye, porque te pusiste hasta chillar, no manches. ¿Por qué te pusiste a chillar, Monse?
2: Ay, no, es que ni te veo.
0: Oye, fíjate que en la primera parte, cuando estamos acá, que por cierto, Luis, te lo pedimos desde la explicación, habla fuerte, acércate, tú eres muy mal. Lo que pasa que, fíjate, tengo que ella estaba bien animada y bien acá, acá pues en su papel del antro, y lo que tú decías ella no lo entendía, o sea, nunca alcanzó a entender en realidad. Cuando tú colgaste, yo le hice la reflexión de que andabas con otra y ella dijo, no hay bronca, panda, no hay pex. Pero al final terminaste chillando, Monse.
2: Ay, no, es que eso es delicado, pandita. Cancelar la boda. Ay, no.
0: No, espérate, tarima pendecuara. Lo más delicado son tus declaraciones, que lo tienes vigilado. Eso sí es delicado.
2: No, pues ya lo sabe.
0: Oye,
2: él es chivatón de mi hermana y mi chivatón es el novio de mi hermana.
0: Si no lo sabías, mi querido amigo, ahora ya lo sabes, cuídate los pasos porque creo que tienes quien te vigile en Tijuana.
1: Pues en tanto aquí nos hacemos por el uno al otro.
0: Es que chido. Pues yo les mando un abrazo. Feliz cumpleaños, Monse, que te la pases muy bien. Perdón por la broma boomerang, pero así me la pidió tu marido. Que te la pases muy bien. Un abrazo súper fuerte para ti allá en Tijuana. Ojalá te esté yendo súper bien en la chamba. Y díganme, familia, tanto en Puebla y en Tijuana, ¿cómo se oye el Panda Show?
2: A toda máquina.

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0: Bueno, mi gente, estoy de vuelta con ustedes en este 27 de julio del 2026. 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Y en esta noche, vámonos hasta Guanatos, ahí está Antonio. ¿Qué onda, tocayo? Buenas noches.
1: Buenas noches.
0: Saludos, Guadalajara, a través de la 95.5. ¿Cómo andas, Antonio?
1: Muy bien, pandita Akira, esperando que me apoyes con esa bromita.
0: O sea que estás nervioso por tu bromita.
1: No, nada de nervioso, solamente quiero que entienda él que lo que no tiene que hacer ya de aquí en adelante.
0: A ver, ¿y por qué me platicas eso? ¿Quién es él, Antonio?
1: Mira, él es un primo que por ahí tiene ya 4 o 5 años de separado. Uh-huh. Y pues ahí está con su, que ahí anda de vago toda la semana y el fin de semana ahí va y controla ahí.
0: A ver si te entiendo. Primero dime el nombre del bromeado.
1: Alejandro.
0: Alejandro, dices que Alejandro ya está separado. ¿De quién se separó?
1: De Elvia.
0: Elvia, ¿cuántos hijos con Elvia?
1: 5 hijos.
0: ¡Hijo de la jijuria! Oye, pues bueno, ¿cuánto tiempo han durado Elvia y Alejandro?
1: No, ya tienen, bueno, como unos 15 años duraron. Pero este le entró la edad de los 40, donde quiere andar debajo y no se quiere calmar.
0: Ok, ¿él anda de canijillo?
1: Sí, pues entre semana ya anda de vago y pues la mujer. Y él, por su estado de confort, más bien, es lo que hace.
0: Ok, a ver.
1: Salgo, me retiro de mi casa y hoy hago mis cosas y luego ya regreso el fin de semana y pues a ella, estoy ahí con ellos medios días, el domingo, sábado, y la señora pues ahí sigue, pues.
0: O sea, debo de entender que este hijo de Calimán, tu primo llamado Alejandro, ajá, decidió pues prácticamente romper la familia. Pero no obstante que de lunes a viernes anden sus queveres, los fines de semana se va a quedar a la casa pues de la exfamilia, por llamarse así. Sí. ¿Y sigue queriendo controlar a la mujer y a los hijos?
1: Controlar en la forma de que, pues estando él ahí, él sabe que pues, no va a llegar alguien ahí a ganarle el puesto o el lugar.
0: Oye, pero si él ya decidió hacer su vida, incluso divorciarse, pues, ¿qué tendría de malo que Elvia hiciera lo mismo?
1: Ese es el detalle, es lo que hemos estado cansados de decirle, que ya, pues, la deje vivir y se retire, pues, nomás recoja a sus hijos, se salga y de la puerta para afuera, y ella puede salir y ir el domingo, pero él va y, ¿qué estás haciendo? Ahorita vengo, llevo a los niños, aquí espérate, incluso.
0: ¡Wow! O sea que es un típico macho tapatío el hijo de Calimán. Oye, bueno, a ver, pues platícame en qué consiste la broma para Alejandro, Antonio.
1: Solamente les decía que me apoyaran con que, pues que ahí estaba alguien ya con ella y que después de que se separó tuvo un hijo. Ahorita tiene ya 4 años, me acaba de decir hace rato. Estamos
0: a ver, pero espérame. ¿Se separó y tuvo un hijo quién? ¿Alejandro o Elvia?
1: Alejandro con Elvia.
0: Ay, ¿después de separados tuvieron un hijo?
1: Sí. Le encargó un hijo ahí. Oh. Y de hecho,
0: o sea que se iba a quedar los fines de semana y también hacía la chambita. A ver, entonces en total, a ver, vamos a ver, creo que va a ser importante para irme ubicando. Dime el nombre de los hijos y las edades.
1: A ver, es Michelle, la Pulga, Nayeli, el Zurdo, yo le digo el Zurdo al niño. Pues.
0: Entonces está Michelle. Ajá. Está, ¿quién más me dijiste?
1: Nayeli.
0: Ok. ¿Y Michelle Pulga, qué edad tiene?
1: Michelle ya tiene 24, ya, de hecho ya tiene un bebé, Michelle.
0: Ok, entonces va de los 24 y el más chiquito, ¿qué edad tiene?
1: 4 años.
0: ¡Wow! No manches, está cañón.
1: Tadeo, el más chiquito.
0: Tadeo, ok. De hecho, y me dices.
1: Salió zurdo y le digo, pues, ¿de dónde es zurdo? Si nadie en la familia es zurdo.
0: Ok, y entonces.
1: La familia somos ciclistas, pues, no de futbolistas. Le digo, pues, dile que el papá es futbolista y que es zurdo.
0: Ok, perfecto. Entonces tienes 5 hijos, se separaron hace 2 años. Pues prácticamente ya están divorciados. ¿4 años?
1: Sí, ya se divorciaron hace 22 días, un mes. Firmaron el último. Y ahorita me estaban platicando que ya la casa ya se la dejó a ella y él se quedó con su casa también.
0: 22 días de divorciado. Bueno, entonces, ¿quieres que le hable y que le diga que yo soy la pareja de Elvia?
1: Exacto.
0: Y que ya le llegue, y que ya los fines de semana, y que todo.
1: Que ya quieres ver la tele a gusto y que la ahora con el divorcio, pues ya apareció ahí que ya la casa es de ella.
0: Ok. Oye, ¿qué edad tiene Elvia?
1: 42, 43 años.
0: Ok, ¿me recomienda ser un tipo llamado?
1: Jorge, soy
0: Jorge, ok. ¿De qué parte soy yo?
1: De ahí, del Info, Tlaquepaque.
0: De Tlaquepaque, ok. Y si me pregunta de dónde conocí a Elvia y eso, ¿qué me recomiendas?
1: Ahí en el Info.
0: En el Info, ok. Perfecto, pues vamos a pegarle y vamos a ver cómo reacciona. En directo desde el Paddle Center, las bromitas están en este Casto Show.
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0: Ahí te voy, mi rey.

0: Hey, Alejandro.
1: Sí, dígame.
0: Ocupo hablar con usted, mijo.
1: ¿Quién habla?
0: Habla Jorge.
1: ¿Quién, perdón?
0: Jorge.
1: ¿Qué, Jorge?
0: Mira, pues es un asunto relacionado a Elvia. Como usted sabe, y si no lo sabe, se lo informo. Pues es mi mujer.
1: ¿Elvia qué,
0: Y
1: perdón?
0: sí, yo sé el conocimiento ahí de que ya se firmaron el divorcio hace 22 días. Y mire, yo quiero platicar con usted y ocupo que hablemos bien,
1: ¿De
0: de
1: qué está
0: frente.
1: hablando?
0: Pues de qué
1: Déjese
0: estoy hablando, pues de que ya, que ahueque el ala, mijo. O
1: ¿De
0: sea,
1: que ya qué?
0: todo este tiempo estar ahí visitando la casa y estar los fines de semana y todo. Es más, hasta el fin de semana vamos a festejar a la pulga. ¿No lo quiere usted?
1: Ah, sí, pues váyase a su madre usted nomás, así de fácil.
0: Ájala, ájala.
1: ¿Hájala qué? ¿Hájala qué?
0: Estamos
1: ¿Hájala
0: hablando
1: qué?
0: bien. Ocupo
1: ¿Estamos
0: que
1: hablando
0: hablemos.
1: quién de qué o qué?
0: A ver,
1: De la
0: pelón.
1: pulga.
0: No porque usted trabaje en una gasolinería, usted
1: Chingue
0: tiene derecho a
1: su
0: hablarme así.
1: madre, y véngase aquí enfrente de mí en la gas, hijo de su perra madre.
0: A ver, yo no voy a engendrar violencia. Soquito, Loki, este sí se puso como loco. No manches, pero se calentó. Oye, ¿tú lo tienes cerca o algo?
2: No, no, no, está retirado, pero cada que yo hablo me retiro porque es tonto. Yo soy
0: Ah, pero
2: su.
0: sí están en el mismo lugar.
2: Sí, lo tengo a 40,
0: Ok.
2: 50 metros.
0: Bueno, entonces, a ver, le voy a volver a marcar. Ya se puso bien agresivo el hijo de Calimán. Ahí voy. Nada más espero que no le hable a él. Estamos en caliente. 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
6: ¿Qué quieres, pues?
0: Ey, a ver, no podemos hablar como gente decente, carajo.
6: No, su madre, soy su gente decente, ¿cómo ve?
0: A ver, mira, yo ocupo que hablemos bien, mira.
2: ¿Sí sabes dónde trabajo?
0: Sí, yo sé dónde está
2: Ah, pues
0: usted y
2: vente,
0: sé
2: aquí te
0: todo.
2: espero, hijo de tu puta madre. A ver si es cierto que tienen muchos huevos.
0: Ay, ay, ay, ay, ay, yo
2: Vente, aquí te
0: sabía.
2: espero, aquí te
0: A
2: espero, vente.
0: mí
2: Aquí te
0: incluso
2: espero, salgo a
0: hasta
2: las 10:30. Te
0: cuando
2: paso la
0: platicaba con
2: ubicación.
0: mi hija Michelle me había dicho que eras bastante agresivo y ¡ay, Dios mío! ¡De más! El tapatío está pero calientísimo.

0: Oye, se pone bien agresivo, pero cuelga el teléfono. Vámonos, sí. Marcamos.
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0: Espero que aguante una conversación, compadre.

0: buzón de voz.
1: Creo que ya no nos va a contestar. A ver, ¿qué onda? ¿Lo ves por ahí o no?
0: La panadera.
1: Ah, creo que ya le llegó. Marca, marca, marca. Creo que lo tiene cerca, Antonio. Vamos a marcarle. ¡Oh, Dios! Si me estás escuchando, Antonio, aléjate.
0: Buzón de voz. La llamada.
1: No, ya nos está desviando la llamada. Aléjate, Antonio, aléjate. Aléjate. Antonio.
0: Sí.
1: ¿Estás cerca de Alejandro?
0: No, ya me preguntó de quién hablo. Le digo, con una persona, güey.
1: Oye, a ver, ¿qué onda? Platícame. ¿Cómo está reaccionando? Porque ya nos está desviando la llamada.
0: No, está bien enojado. Es que no soporta todo eso, es lo que le digo. El primer día que hiciera eso.
1: A ver, pues no resta más que insistirle. ¿Tú cómo te llevas con Elvia?
0: No. Me he mantenido al margen de esto.
1: Ok, la... no hay mucha relación, ok.
0: Buzón de voz. La llamada se...
1: Ya no va a contestar. ¿Y ahora cómo le vamos a decir que es broma?
0: No, pues igual deja de acercarme y porque me está viendo hablar por teléfono.
1: Oye, a ver, espérame. Se me ocurre una cosa. ¿Por qué no colgamos el teléfono contigo? Digo, porque ya no va a contestar.
0: Sí.
1: Entonces simulamos como que tú conoces al Jorge, y dice, oye, pues te hablan por teléfono. Entro yo como Jorge y pues ya tronamos la broma.
0: Vale.
1: A ver, te vamos a colgar, ¿ok?
0: Vale.
1: Pero acércate a él, acércate a él.
0: Vale.
1: A ver, pues digo, es que no se me ocurre otra porque en realidad, Alejandro, ya escucharon, está fúrico y ya no va a contestar. O sea, no va a contestar. Entonces, pues vamos a buscar la forma de decirle que es bromita. A ver, le estamos marcando en calientito ya a Antonio. Igual se le va a hacer rarísimo, porque como escucharon, le pregunté si tenía relación con él y dijo que no.
0: Bueno.
1: Antonio.
0: Hey.
1: ¿Qué pasó, compadre? Habla Jorge.
0: ¿Jorge?
1: Oye, sí, un favor, ocupo. ¿Estás ahí con Alejandro? Que le estoy llamando.
0: ¿Pero quién te dio mi número?
1: Oh, tú pásamelo.
0: Oye, Alejandro.
1: Tú pásamelo.
0: ¿Qué pasó?
1: Sí, que eres una niñita, ¿eh?
0: ¿Eh?
1: Desviando las llamadas y todo. Eres una niñita.
0: A ver, pues, si sabes dónde trabajo, pues vente, pues, aquí te espero.
1: Voy para, pero ¿para qué cuelgas el teléfono? Voy para allá.
0: No, pues,
1: y lo arreglamos.
0: Te espero, pues,
1: porque él y yo nos amamos. Mira, voy para allá. Para allá y te voy a preguntar cómo se oye el Panda Show, que es una broma de Antonio. ¡Eres mecha corta, Jack! Es que era la única forma de terminarla, porque si escucharon... Alejandro es mecha corta, calentón, provocador, pero bueno. Si escucharon ahí la historia en cómo ha controlado a la familia, bueno, ya es un punto que la neta no nos interesa. Le estamos volviendo a marcar, Antonio.
0: Sí.
1: ¿Qué onda, tocayo?
0: ¿Qué onda?
1: Oye, se enojó y nos colgó el teléfono.
0: Sí, anda bien
1: enchilado, ¿verdad? Oye, ¿y no le vas a decir por qué le hiciste la cargadita tú?
0: Vamos aquí.
1: Ya le estás sacando, ¿verdad? Oye, a ver, comunícamelo, Alejandro. ¿Él nos ha escuchado ahí en la mejor o no?
0: Bueno, ¿qué pasó, Jorge?
1: ¿Qué pasó? Hable el pandita. ¿Cómo estás? ¿Cómo estás, socio?
0: ¿Eh?
1: Ocupo hablar con usted, socio. ¿Cómo estás, carnal?
0: ¿Qué pasó, mi George?
1: Oye, es una...
0: Espero domingo en el cumpleaños de la pulga, mi George.
1: Oye, es una bromita que te mandó Antonio, tu primo. Oye, Alejandro, pero eres mecha corta, carnal.
0: No, pues nomás lo que es, pues ¿para qué le damos mecha larga si sabemos que somos mecha corta?
1: Oye, yo intenté acá con todo y bueno, te prendiste, pero colgabas el teléfono, pero nos diste algunas domingueras.
0: George, yo sé lo que tengo, o sea.
1: ¿Cómo no? Lástima, es lo que tienes.

0: ¿Está ahí Antonio o no?
1: Ah, aquí está, déjate los patos.
0: A ver, va.
1: Bueno, bueno.
0: Antonio, dile a tu primo por qué le hiciste la broma, es importante.
1: Sí, pues se la hice, y él ya sabe el por qué, el motivo de que le digo que ya se calme, que ya reconozca que tiene una buena familia, una buena esposa.
0: Él pues que deje de enchinchar, ¿no? Que ya sea feliz y que deje ser feliz. Pues Antonio,
1: exactamente.
0: Dime en Guadalajara cómo se oye el Panda Show.
1: A todo, a máquina.

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3: Y estoy de vuelta contigo en este lunes 27 de julio del 2026. Somos el equipo del Panda Show y te estamos llevando diversión a través de la mejor FM. Quieras tu bromita, a comunicarte de todo México al 807-26-3482. 800 Pandita desde los Estados Unidos a través de la señal de Claro Música 855-2611-804. Más bromitas y estoy con Lulú y la saludo. ¿Qué onda? Buenas noches. ¿Cómo andas, mija?
4: ¿Qué onda, mi Pandita? ¿Cómo estás?
3: Muy bien, a toda máquina. ¿Y tú cómo estás, Lourdes?
4: Muy bien, aquí echando un poco de relajo contigo.
3: Eso, como debe de ser, trompudita. Platícame, ¿qué bromita era este lunes?
4: Es para el esposo de mi mamá.
3: O sea, para tu padrastro.
4: Exacto, para él.
3: Ándale, ¿desde hace cuánto tiempo es pareja de tu mami?
4: Uy, ya llevan como 8 años, 7 años.
3: Un buen ratito. ¿Y qué tal te llevas con él?
4: Pues la verdad, muy bien. Quiere mucho a mis niños, es muy servicial.
3: Ok. Haz
4: de cuenta que es amable, así cañón.
3: Ok, ¿tu mami cómo se llama?
4: Mi mamá se llama Pilar.
3: ¿Y tu padrastro?
4: Gerardo.
3: ¿Y tu mamá es feliz?
4: Sí.
3: Bueno, pues viendo a la jefa feliz, pues singue su, ¿no?
4: Sí, pues sí, mientras ella sea feliz, uno ni se mete.
3: Oye, ¿y cuántos hermanos tienes, Lulú?
4: Tengo 3.
3: ¿Del mismo papá y mamá?
4: No, el más grande somos del mismo papá y el más chiquito es de otra persona, que fue mi papá el que me crió.
3: Ah, okay.
4: Entonces ya falleció apenas de un paro cardíaco y pues
3: wow,
4: andamos así como tritones.
3: Oye, pero se dejó de tu mamá entonces, ¿no? Pero se dejó de tu mamá en su momento.
4: Sí, era bien ojo alegre.
3: Órale, pero tu mamá también se ve que es rocarrolera porque buscó el reemplazo. ¿Cómo va?
4: Sí, no, hombre, mi mamá nunca buscó a nadie y pues llegó Gerardo en el momento oportuno para hacerle segunda.
3: ¿Y dónde se conocieron Gerardo y tu mamá?
4: Fíjate que mi mamá es directora de una

0: primaria. Uh-huh. Y llegó en su primer año y lo encontró ahí. Y pues ya que jajaja, que la maestra, que la jefa. Y yo de repente me daba cuenta.
1: Okay.
0: Que luego se hablaban de usted y luego de tú. Como que ya no me cuadra. Y ya empezaron a andar y todo.
1: O sea que cuando llegó tu mamá, Gerardo, la pareja de tu mamá, era docente de esa escuela, de esa primaria.
0: Sí, era su directora.
1: Y mira, se quedó con la directora, ¿eh?
0: Sí, era su directora.
1: Mira, nada más, se ve que entonces tu mami también es ojo alegre.
0: Sí, algo así, pero
1: bueno,
0: pues,
1: ¿y qué bromita para Gerardo, la pareja de tu mami?
0: Mira, le vamos a hacer la bromita del pastor.
1: Ándale, ¿por qué la bromita del pastor a él?
0: Es que mira, él es bien aguantavara. Si tú le dices, no le digas a mi mamá, no le dice. Si tú le dices, por favor, ayúdame, estoy en problemas, por favor. O sea, él hace todo lo posible por ayudarte.
1: Okay.
0: Y lo que me da mucha risa es que se pone muy nervioso porque mi mamá siempre lo anda cajeteando. Entonces tiene como que mucho miedo a mi mamá.
1: Tu mamá siempre lo anda cagando.
0: Sí, siempre.
1: Oye, ¿y Gerardo es un tipo de qué edad?
0: Él tiene, apenas ayer fue su cumpleaños. Cumplió, me parece, 55.
1: Ah, ok, perfecto. ¿Y tu mami anda por esa rodada?
0: Sí, sí, creo que son de la misma edad.
1: Bueno, ¿y por dónde vive él? ¿Por dónde está él?
0: Él vive en Ecatepec.
1: En Ecatepec. ¿Y tú en Zumpango?
0: Ajá, yo vivo en Zumpango con
1: él. Ok, la broma del pastor es muy bonita, es creativa, es una bromita de doble sentido, donde tienes que simular que ibas pasando, tienes carro, ¿verdad?
0: Sí.
1: Ok, ibas en tu superbólido, en una calle que ya me dirás, tendrás que decir que iba a una iglesia porque es importante el ubicar. Ibas pasando por la iglesia, te distrajiste, no sé si ibas con los niños o no, y que de repente te llevaste al pastor.
0: Sí, no manches.
1: Y al final el pastor es un pastor alemán bonito, chiquito, precioso, tremendo. Ok, ¿de qué color es tu carro?
0: Es azul marino.
1: Azul marino, ¿qué año?
0: Es un 2006.
1: 2006, oye, pues dile a tu marido que se ponga a chambear, porque ese ya no circula todos los días. Mendiga carcacha, ok.
0: Sí, ya circula todos los días aquí, pandita.
1: ¿Ah, neta?
0: Sí, aquí en Pueblo Quieto todos los días.
1: Órale, es que estás en Zumpango, ¿verdad?
0: Sí,
1: con razón.
0: Todos los días.
1: Ok, dame el nombre de una avenida.
0: Es Avenida Reyes Acocaca.
1: En Acosac. Acosac. Perfecto, entonces sobre Acosac, acuérdate, muy importante la iglesia. Vas solito con los niños, no solita, ¿no? Saliste a comprar algo.
0: Siempre salgo sola.
1: Ah, bueno, entonces saliste a comprar alguna situación, te distrajiste, el teléfono, la iglesia, y te llevaste al pastor. Está la rebambaramba, no sabes qué hacer, le dices que la gente está vuelta loca, estás arriba del vehículo, vamos a hacer ahí toda la pantomima para que lleguen, te toquen, bájate el pastor, es que yo no me di cuenta, y te pones desesperada, ¿qué hago, Gerardo? No sé si bajarme, pero está toda la gente. Y ahí empezamos a ver si alguien te empieza a ayudar, o llega ahí la policía, o vemos que armamos, porque a partir de ahí tenemos que improvisar, ¿ok?
0: Ok, perfecto.
1: ¿Alguna preguntita que tengas, Lourdes?
0: No, ninguna.
1: Perfecto. Vamos a darle, mija, estamos con todo. En directo desde el Panda Go Center, las bromas están en tu show.
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1: Excelente. Lista, chapuda.
0: Gerardo.
7: Sí, sí.
0: Gerardo, ¿me escuchas?
7: Sí, sí, sí.
0: Oye, necesito que mi mamá no se dé cuenta. No te puedes alejar de ella. Es que salí de mi casa en el carro y ahorita sonó mi teléfono y venía más hija y me llevé un pastor, Gerardo.
7: ¿Te llevé qué?
0: O sea, me lo llevé, Gerardo, me lo llevé.
7: ¿Quién te llevaste?
0: Gerardo, no te escucho bien.
7: ¿A quién te llevaste?
0: Me llevé no, pastor, Gerardo, ayúdame, por favor. Estoy aquí en el carro, no me puedo bajar. Hay mucha gente aquí afuera, estoy asustada, vengo sola, Joan no me contesta.
5: A ver, ¿dónde estás y muy rápido?
0: Estoy aquí en Reyes, estoy aquí afuera del fraccionamiento.
5: Afuera del fraccionamiento, ok. Bueno.
0: Pero es que, no, Gerardo, es que la gente está muy loca aquí. No, no, no, no, no sé qué hacer. Joan no me contesta, los niños están en la casa. Pero la gente de aquí está muy loca, Gerardo.
5: Sí. A ver, lo que me descansa. Ahorita que
0: se está pasando por la iglesia que está aquí, iba pasando por la iglesia y me llevé el pastor, Gerardo. Me lo llevé.
5: Ah, ¿tú llevas a un pastor?
0: Sí, un pastor. Ay, es que mucha gente. No, no, pues es que no, señor, permítame ahorita.
5: A ver, no, pues cierra tu carro, primero cierra tu carro.
0: Está cerrado, pero me está moviendo. Me están pegando en el cristal, Gerardo. No le dejes a mi mamá.
5: No, aguanta.
6: Tú te llevaste.
0: Yo te escucho. No quiero que me cuelgues, por favor.
5: No te voy a cortar, pero espérate. Es que tardo. 45 minutos en llegar con lo que
0: tú. No, pues ya 45 ya valí. Ya valí.
5: Bueno,
0: no,
5: ver,
0: no, y cuando no, la gente, es que no escuchas, la gente está muy mal. No, tengo mucho miedo, mis hijos.
5: A ver, ¿sabes qué voy a hacer?
0: No te escucho, te pierdo, Gerardo, escucho.
5: Voy a hablar en una patrulla, aguántame.
0: No te escucho.
5: Voy a hablar en una patrulla para que te protejan.
0: Pues aquí ya estuve esperando a ti, nadie, muchas gracias. Son como 30 gente, no. En verdad no sé qué voy a hacer. No le digas a mi mamá, porque ya sabes cómo se pone.
5: Aguanta. Ahí ya llegó la patrulla.
0: Está sonando. Ya llegó. No me cuelgues, por favor.
1: Tranquilo, por favor.
0: Háblame fuerte, por favor, Gerardo, no te escucho.
5: Calma, ten calma.
0: Hola, ¿qué tal? Buenas noches, oficial.
1: Puedo bajar, se ten baja calma. El vehículo, por favor, se baja, por favor. A ver, platíqueme, ¿cuál es el problema? A ver, ¿cuál es el problema? Platíqueme.
0: Pero por favor, no dejen que me hagan nada, protéjanme, no. Por favor.
1: Todos tranquilos, por favor.
0: Por favor.
1: Llegó la autoridad, todos tranquilos. Chéquense al pastor, por favor. Chéquense, todos tranquilos.
0: Pero es que yo venía manejando y no me di cuenta.
1: Tranquila, por favor. Licencia, tarjeta de circulación. ¿Cuál es el problema? A ver, aquí iba pasando por la iglesia.
0: Nada más que igual, marido, traigo licencia, no me iba a tardar.
1: Nárreme los hechos, según están diciendo que iba utilizando su celular. ¿Ya vio cómo está echado ahí el pastor? Es una irresponsabilidad. Es una irresponsabilidad. Aquí tenemos que esperar a que llegue aquí para ver el asunto.
5: Tranquilo, hija, tranquila, no pasa nada.
1: ¿Con quién está hablando por teléfono?
0: Mira, Gerardo, yo estoy nerviosa. ¿Te puedo pedir un favor? ¿Puedes hablar con él? Por favor, dile que me eche la mano. Te lo paso.
5: A ver, pasa.
0: Habla, oficial. Por favor, atienda.
1: Tranquilos todos. Tranquilos. A sus órdenes, Hernández.
5: Bueno, le voy a pedir un favor.
1: No le escucho, por favor. Hay mucho ruido aquí, mucho tumulto. Gente enardecida. Si me habla fuerte, por favor.
5: Bueno, mire, lo primero que les pido es que protejan a Lisa, por favor. Es lo primerito que les pido de favor.
1: Se identifica, por favor, ¿cuál es su nombre?
5: Mi nombre es Gerardo.
1: A ver, espérenme tantito, señor Gerardo.
5: A ver,
1: tranquilos, bueno, todos, tranquilos, por favor, la gente tranquila. Ya está aquí la autoridad, por favor, necesito apoyo. A ver, la señorita, ¿cómo se llama usted, señorita? ¿Cómo se llama? ¿Cuál es su nombre?
0: Me llamo Lourdes.
1: A ver, protejan allá Lourdes, por favor. Chequen qué es lo que está pasando con el pastor, por favor. Tranquilos. Sí, dígame.
5: A ver, bueno, muchas gracias por el apoyo. Lo primero es que Oye, qué bien, por favor.
1: No, no le estoy entendiendo, por favor, péguese la boca al teléfono, hábleme fuerte. Estamos aquí en Los Reyes, Acosaca, hay mucho tumulto, ¿sí? La iglesia, está un pastor ahí echado, hay sangre del hocico, esta persona está nerviosa, coopere, por favor.
5: A ver, es un pastor y es un pastor alemán, ¿o qué? Porque dijo hocico.
1: Sí, claro, por supuesto, es un pastor alemán, se lo llevó esta señora y toda la gente está vuelta loca. ¿Cuál es su nombre?
5: A ver, mi nombre es Gerardo, no hay ningún problema, pagamos el pastor alemán, proteja a mi hija, por favor.
1: No, aquí ya escuchó cómo está la gente, este pastor alemán era la mascota de la parroquia, ¿sí? Y esta persona utilizando el teléfono, no pone atención y se llevó al pastor alemán.
5: No problema. ¿Cuánto cuesta el pastor alemán?
1: No, ¿yo qué voy a saber cuánto cuesta un perro, carajo? Aquí el hecho es la irresponsabilidad.
5: A ver, oficial, estoy de acuerdo con la responsabilidad. Estoy agradecido con usted porque protegió a mi hija. Estoy escuchando que está haciendo usted su trabajo como debe de ser.
1: ¿Y cuál es la diferencia de una persona con un perro? También es un ser vivo. Y la irresponsabilidad de esta chamaca, esta mujer de nombre Lourdes, estar en el teléfono, ese es el problema. Que están circulando, llevan un volante, ¿sí?
0: Ay, pero es que solo volteé a ver la hora, no me di cuenta, te lo juro que no,
1: sí,
0: me di cuenta.
1: Pero ve al pastor, ve al perro. ¿Qué culpa tiene el perrito? ¿Qué culpa?
0: Lo siento, en verdad, no sabes, en verdad.
1: Aquí toda la gente lo queríamos, vea cómo está la multitud. ¿Y ahora cómo la vamos a...?
0: Perdóneme.
1: La vamos a llevar.
5: Todos queremos a los perros, todos somos protectores de animales, pero pues a cualquiera le puede pasar un accidente oficial.
1: Pues sí, pero hay accidentes. A ver, ¿cuál es el nombre de usted?
5: Esa es la que cada vez te lo digo, Gerardo.
1: A ver, don Gerardo, mire, aquí están muchas personas, quieren que la traslademos al Ministerio Público, la autoridad es la que va a decidir, ¿de acuerdo? Es la que va a decidir, y si usted se siente acá muy poderoso para pagar un perro, ya va a ser su responsabilidad. Yo estoy cumpliendo con mi trabajo. ¿Estamos?
5: No es el poder de pagar un perro, yo le estoy pidiendo a usted la atención.
1: Ahora todas las personas aquí ya le están poniendo Lady Pastor. O sea, imagínese. Carajo.
5: ¿Lady Pastor?
1: O sea, así le están diciendo todos aquí. Porque se llevó el pastor.
5: Mi hija es muy responsable.
1: Yo no sé. A ver, tráete. A ver, Lady Pastor, venga. Hable aquí con su familiar. Por favor, se me sube. Ya llegó la grúa. A ver, todos tranquilos. Ya están subiendo todas las redes. Hashtag Lady Pastor, carajo.
5: No,
1: todos tranquilos, por favor, todos tranquilos. A ver, súbase a la unidad. Ya escuchó, la multitud cómo está. Ya le pusieron Lady Pastor y están subiendo video, señor.
5: Lady Pastor, ni qué
1: es. ¿Qué quiere que haga? ¿Qué quiere que haga?
5: Están mal de su cabeza. Cualquiera puede, o sea, protegemos a los animales, pero cualquiera puede tener un accidente. Yo, discúlpeme, yo le estoy agradeciendo a usted la atención. Pero por favor, mueva a mi hija de ahí, por favor. Llévesela de ahí, por favor.
1: Si esta ciudadana no hubiera ocupado su teléfono móvil, su teléfono celular cuando va manejando, no se hubiera llevado al pastor.
5: Mire, oficial, todos lo hacemos, sobre todo cuando tenemos hijos.
1: Pues somos una bola de irresponsables todos. Ahora ya están los videos en las redes, ya está como Lady Pastor, imagínese.
5: No, que Lady Pastor ni qué, nada.
1: ¿Qué quiere que haga? Todo el mundo está aquí, la multitud que no escucha, toda la gente, ¿cómo está enfurecida?
5: Que no tiene nada que hacer en su casa.
1: Pues yo no sé. Bueno, mire, directamente al Ministerio Público, por favor, de Zumpango. Me dijo que se llama Gerardo, ¿verdad?
5: Sí, pero denme la atención antes de que le voy a pedir un favor.
1: A ver, dígame.
5: Mueva a mi hija de ahí, por favor.
1: ¿Y qué? ¿De qué estamos hablando? Su boca es mi límite. A ver, dígame.
5: ¿Usted?
1: No, yo no puedo. Usted está ofreciendo. Dígame, ¿cuál es su ofrecimiento?
5: muévala de ahí y usted dígame.
6: No, ¿sí? Su boca es mi límite, usted dígame, jefe. Yo la muevo de aquí, yo la muevo. Es más, hasta le llevo al pastor para que se haga unos taquitos, carajo, así, pero hábleme bonito.
5: Me gusta, también.
6: A ver, dígame, no le escucho, hábleme bonito, carajo.
5: No, mire, para empezar no me gusta la carne de cerdo, pero yo le quiero hacer la atención. Nada más un favor, mueva de ahí. Mueva de ahí, por favor. Y usted dígame, y ahorita le transito. Es una... Tiene cuenta, ¿no?
6: Yo con todo gusto, nada más, si estamos hablando de favores, yo le voy a pedir un favor.
5: Dígame.
6: ¿Estamos?
5: Dígame.
6: Dígame cómo se oye el Panda Show, que es una broma de su hija.
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0: Oye, no le pongan Re Lady Pastor, no le pongan Lady Pastor, no. Ay, no manches, me cae que qué broma. Lulú, dile por qué le hiciste la broma, Jerry, adelante.
2: Hola, Jerry, mira, te hice la broma porque ayer fue tu cumpleaños y no quiero que pase desapercibido. Y aunque no eres mi papá, yo te quiero muchísimo, mis niños te quieren mucho. Y mi mamá sabía de la broma, ¿eh?
1: O sea, tú nada más está calladita.
2: Tenemos que pedir permiso, acuérdate. Tenemos que pedir permiso, si no.
0: Y déjame decirte que la señora directora se lo autorizó a su hija.
1: No, en serio, estoy sudando.
0: Oye,
1: y tengo 45 minutos de aquí a sentado.
0: Oye, ¿y cuál es la parte del cuerpo que te está sudando con la bromita, este querido Gerardo?
1: Hasta allá, lo más recóndito donde conté, mano.
0: Oye, ¿qué opinas de esta bromita? ¿Qué opinas de esta bromita? Es una bromita complicada, es una broma controversial porque manejamos el doble sentido. Si te das cuenta al momento, que por cierto no mencionaste iglesia de repente al principio. Que iba manejando y de repente se llevó al pastor, pero al final ya viste cómo nos referimos que es un pastor, pero es un pastor alemán. ¿Puedes quitar el altavoz, por favor, Jerry? Es que no se entiende casi, está complicado ahí.
1: Ah, bueno. Es que sí dijo iglesia, pero con los nervios, sabiendo de que pues estás muy lejos, y pues bueno, se me olvidó, y luego cuando dijeron que pues, un pastor le mandó.
2: Oye, ¿sí? ¿Me dijiste a mi mamá? ¿Sí sabía en ese momento? ¿O te
1: no,
2: quedaste
1: a un lado? Me extrañó porque pone su cara, siempre se asusta de todo, y se ve para seria, calladita.
0: Pero bueno, pues ahí estuvo la ensartadita. En fin, Lulú, Gerardo, dígame cómo se oye el Panda Show.
2: A toda máquina, Panda.
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1: 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Camisa número 25, el Panda Zambrano. Estamos de vuelta contigo en este julio 27 del 2026. Redes sociales disponibles para ti, Facebook e Instagram. Estoy como Panda Zambrano 25 por la X. Envíame un tweet. Me encuentras en @ quiero una broma, voy a Tabasco. Ahí está Pepe. Hola, buenas noches.
2: Buenas noches.
1: ¿Cómo estás?
2: Bien, aquí, saludando.
1: ¿Qué me cuentas? ¿De qué parte de Tabasco me hablas?
2: Y del mero centro.
1: ¿Del mero centro? ¿Del centro de dónde? De Villahermosa, Tabasco. Así órale. Es, ¿y cómo estás, hermanito? ¿Cómo está todo ahí, hermanito?
2: Con el calorcito en alto, amigo.
1: Ah, qué rico. Y platícame, ¿a quién le hablamos?
2: Le vamos a hablar a mi esposa.
1: ¿Cómo se llama?
2: Se llama María de los Santos.
1: María de los Santos. ¿Cuánto tiempo llevas casado con María de los Santos?
2: Estoy juntado, llevo 5 años.
1: Juntadito nada más, compadre.
2: Así es, nada más.
1: Órale, qué buena onda. ¿Y qué, cómo ha sido el asunto? ¿Bien?
2: Bien, bien, pero últimamente me he estado comportando mal. Ya luego que envié lo del correo. Ajá. Para que así se caiga en la trampa, en la broma.
1: Ándale, tú nos enviaste un correo a través de quierounabroma@yahoo.com. ¿Y qué? ¿Cómo te has comportado con ella para ir preparando la broma? ¿Qué has hecho?
2: Me ha encontrado mensajes. Ya ves que yo trabajo de recargas. No puedo decir la compañía, pero...
1: Ok, ¿y luego?
2: Y luego, con mi proveedora. Según le estoy echando los perros, mi proveedora le envió mensajes. Ajá. Y ya me detectó los mensajes.
1: Oye, pero ¿cómo te detectó los mensajes? O sea, ¿quiere decir que los mensajes que estuviste mandándole a la proveedora son ficticios? O sea,
2: así
1: de
2: es,
1: mentiras, ¿para qué?
2: Así es.
1: ¿Y en qué tono le has mandado los mensajes a esta proveedora?
2: Que si cuándo vamos a salir, que estoy clavado con ella, etcétera.
1: No manches, o sea que prácticamente quieres... rocanrolear con la proveedora.
2: Con la proveedora, pues sí.
1: Bueno, entonces le vas a hablar a María de los Santos. ¿Y qué le vas a decir, Pepe?
2: Que hace un mes ella salió de vacaciones a su casa y que me dejó 2 días. Y que en eso salí con esa chava y que la dejé preñada.
1: O sea, le vas a revelar a tu esposa que cuando pasó eso, esta muchachona está embarazada de ti.
2: Así es.
1: No manches, esto se va a poner heavy.
2: Que en este momento estoy en su casa con su papá. Tú vas a salir, que eres el papá de la chava.
1: Ok, ¿cómo se llama la chava?
2: Se llama Cristel.
1: Cristel, ¿yo cómo quieres que me llame?
2: Cualquier nombre.
1: ¿Te parece que me llame Filemón?
2: Filemón, sale.
1: Ok, Filemón, ya está. ¿Estás preparado, compadrito?
2: Aquí estamos preparados.
1: Pues vámonos con todo, hermanito. Vamos a ver qué pasa. En directo desde el Panda Go Center, las bromas están en tu show.
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4: Hola, pandita, buenas noches. Quiero mandarle un saludo a mi papá, que está internado, ya va de salida, pero quiero mandarle un saludo tanto a él como a mi hermana, que siempre te escuchamos. Ya es una tradición, y decirle a mi papá que le eche ganas. Que sigue con tu programa, Panda. La verdad es que nos ha sacado risas en los momentos donde no las podíamos encontrar. Te mando un fuerte abrazo y espero que este programa dure muchos, muchos años más. Y me saludas a tu mamá, Panda.
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5: Bueno.
2: Oye. Quiero hablar contigo.
5: Dime.
2: ¿Te acuerdas cuando te fuiste de vacaciones hace un mes a tu casa?
5: Ajá.
2: Y
5: ¿qué pasó?
2: La verdad, lo que hiciste fue algo incorrecto.
6: ¡Cristel!
2: ¿Te acuerdas de estos días que me encontraste los mensajes de esta chava, de mi proveedora?
5: Ajá, ¿qué pasó?
2: Pues la verdad, cuando te fuiste salí con ella,
5: pero me habías...
2: Y la verdad,
6: Cristel.
2: Anduvimos y andamos.
6: ¿En esta casa?
2: Nos fuimos a un hotel.
5: Pero me habías...
2: ¿Y qué crees?
5: No, que era mentira.
6: ¿Cómo es un diferente?
2: Quedó embarazada.
6: Entiéndelo, mijito, mamajita.
2: Y ahorita los papás están súper enojados.
6: Pero no es así. Casi respeta.
2: En que yo me case con ella.
5: ¿Cómo te vas a casar con ella?
2: Pues que ya hoy fuimos a hacer la prueba porque yo no lo creía. La verdad no me cuidé. y que para mala fortuna.
6: Pero este muchacho tiene mujer, hermanita.
5: ¿Cómo no te ibas a creer? Me dijiste que era mentira, que eso no era cierto. Que era una broma, que era mentira, que no me has andado con ella.
2: Mira, Marín, créeme, por Dios, yo no tenía pensado en esto.
6: Y tú, muchacho, no menciona a Dios. No menciona a Dios en esto.
5: No, eso no es cierto, no puede ser cierto.
2: Mira, te voy a pasar al papá de la muchacha, de Cristel. Permíteme.
6: Y aparte de todo, es este ridículo.
2: Señor, le hablan.
7: ¿Aló?
5: Bueno.
7: ¿Con quién hablo en la línea?
5: Con la señora María de los Santos.
7: Buenas noches, señora. ¿Cómo está, hermanita? Soy Filemón, soy el papá de Cristel.
5: Dígame, señor, ¿qué cosa
7: pasa? Aquí consternado y la verdad muy caliente. Muy caliente, hermanita.
5: ¿Por qué, señor?
7: ¿Cómo que por qué? ¿Cómo que? La situación está difícil.
5: Está difícil, pero es que no puede ser cierto de que mi esposo tenga otra mujer. ¿Cómo va a ser cierto?
7: A ver, pero primero, ¿cómo me dijo que te llama, hermanita? ¿Cómo se llama usted?
5: María de los Santos.
7: A ver, María, por favor. ¿Usted está casada con Pepe o no?
5: No, estamos ajuntados.
7: Bueno, entonces no es su marido.
5: ¿Cómo no?
7: No es un marido, no.
5: No, tenemos un hijo.
7: Yo soy católico. Así es, oye, que me nací. Yo tengo a mi esposa.
5: Ajá.
7: Y yo estoy casado desde hace 35 años.
5: Sí, pero pues tenemos un hijo y no puede ser cierto que él ande con su hija.
7: Y en un momento usted tiene una hija, que es otra situación, hermanita.
5: No, es otra situación.
7: Pero el problema es que mi hija Cristel está peñada por este Pepe.
5: No puede ser cierto.
7: Aquí no se trata de puede ser cierto o no puede ser cierto. Aquí trata que los hechos son contundentes.
5: Pero no, es que eso no lo creo, ¿no?
7: Y a mí, aquí uno estoy para ver si es cierto o no es cierto. Usted me va a ayudar a resolver esto o no. Es que Pepe tiene que arreglar las cosas. Y sí, yo le dije, porque a Cristel, a mi hija, le responde.
5: Es que no puede casarse con su hija, no, porque le
7: a mí me viene importando poco, hermanita.
5: No.
7: Así es que Pepe, por favor, arregla esta situación ahorita. Ahorita lo arregla, muchacho. Sí.
5: Es que eso no.
2: Mari, lo siento, pero tengo que responderle a esta familia.
5: ¿Cómo le vas a responder? ¿Y yo qué voy a hacer?
2: Pero
5: ¿qué piensas?
2: La verdad son unas cosas así y me enamoré de ella.
5: ¿Y qué vamos a hacer con el niño? ¿Qué crees? ¿Qué piensas? Nada más de responderle a ella, ¿no?
2: Bueno, lo del niño lo podríamos ver más adelante. ¿Qué va a pasar
6: llorando,
2: con él?
6: Mi hijita, no va a hacer nada.
5: No,
2: mande.
5: No puedes irte con ella, ¿qué vas a hacer?
2: Mari, me enamoré de ella, me voy a ir con ella a vivir. Son cosas del destino. Este destino no estaba preparado para mí, pero ya se dio. Me enamoré de ella, quedó embarazada, tengo que irme con ella.
5: No, tú no te puedes ir con ella, ¿yo qué voy a hacer?
2: Mari, entiéndelo, por favor.
5: No, es que ¿qué quieres que yo te entienda? No puedes hacerme,
2: Mari,
5: esto, no.
2: Por favor, entiéndeme, Mari. Yo no lo quería, pero te dio las cosas. Y a ver que ahorita el papá de esta muchacha está muy enojado.
5: No me interesa que esté enojado.
2: Su familia está súper enojada.
5: No me importa, si ella sabía que tú tenías una familia.
2: No lo sabía, Mari.
5: No me digas que no, porque tú me dijiste que sí.
2: Mira, Mari, quiero que hables con el señor y la verdad, él sabe que no puedo decir que no delante de su hija.
5: No.
2: Me siento muy mal, la verdad.
5: No.
2: Sí, me siento muy mal.
5: No, es que no.
2: Es el destino y me tengo que ir con ella. Mira, ahorita estoy en su casa, aquí me voy a quedar, no voy para la casa, tengo que estar con ella.
5: Y no que estabas en el trabajo, me dijiste, ¿qué?
2: Pedí permiso y salí.
5: ¿Cómo me vas a decir eso? Estabas en el trabajo, me dijiste, estoy en el trabajo, ya voy.
2: Discúlpame, pero mira, te paso al señor.
5: Disculpe.
2: Señor.
7: Bueno, hermanita.
5: Dígame.
7: Bueno, creo que las cosas están más que claras. El muchacho no le queda más que responder. Yo voy a ver, y de mi cuenta corre que responda por su niño. Tiene que ver, el embarazo de Cristel es delicado. Yo los voy a ayudar y se va a quedar aquí en casita.
5: ¿Cómo se va a quedar allá?
7: Así son las cosas, hermanita, así son las cosas.
5: Y
7: una cosa es que no, que hay que rogar cariño.
5: No.
7: Entiéndelo.
5: No,
7: y poniéndote chillona como una gata no vas a arreglar nada.
5: Es que no puedes.
7: Hay que leer las cosas de frente como son. Y él lo está haciendo así. Está diciendo que está enamorado de mi hija, que es Cristel.
5: No puede estar enamorado de su hija. ¿Cómo va a estar?
7: Pues, ¿cómo no quiere más enamorado? ¿Si está peñada?
5: Es una cosa que esté embarazada, otra cosa que esté enamorada de él.
7: ¿Y usted no puede decir, no puede jurar a mi hija?
5: No.
7: Yo no estoy rogando cariño. Así que agarre a su bastardo, vea los elementos y es que le mande dinerito.
5: Pues bastardo será el hijo de su hija, porque el mío no.
7: A mí no me digas eso.
5: Pues no, pues discúlpeme, pero no, pero bastardo será
7: el bastardo hijo de su hija. Bastardo es el hijo de usted que está rogando hasta cariño, hermanita.
5: No, porque yo estaba con mi esposo hace 5 años.
7: Que no es su esposo. El esposo es cuando Dios los une a uno. Y a usted no los unió. Y este muchacho se va a casar con mi hija. Ante los ojos de Dios.
5: Pues no se casa.
7: ¿Qué es lo importante? ¿Quiere que vaya a su casa y le arreglo personalmente? ¿Vuelvo a domicilio de usted? ¿Dónde vive?
5: Dígame dónde vive. ¿Para qué le voy a decir dónde vivo? ¿Es usted loco o qué le pasa?
7: No estoy loco, la que no estoy loco, la que está loco es usted. ¿En qué colonia vive esta mujer? José, ¿en qué colonia?
2: Vivimos en la colonia El Águila.
7: ¿En El Águila? Te voy a hacer una pregunta, hermanita.
5: Dígame.
7: Dime en El Águila cómo soy el Panda Show, porque es una broma de tu esposo.
8: ¡A toda máquina!
7: No es cierto,

0: No es cierto, María. María de los Santos, ¿no es cierto? ¿Es una bromita aquí de tu viejo? Nos mandó su bromita al correo electrónico y que era una broma @yahoo.com. No sé por qué no la mandó al WhatsApp de la diversión al 553, pandita. Estás en la radio a través de La Mejor y Claro Música. Es una bromita acá de tu viejón. Pobrecita, pero te paso a Pepe, a tu viejo, para que te platique el porqué de la broma. Ándele, baboso, órele.
1: Oye, Mari. Mari. Es una broma, hija. Para que te acuerdes de mí. Me trates mejor. Para que valores lo que tienes.
0: Oye, María, ¿te puedo hacer una pregunta? No, espérate, ya no llores, no se chica. Oye, con esta broma, ¿cuál fue la parte del cuerpo que más te sudó?
2: Ay, no, no, no.
0: Ya no llores. ¿Quieres decirle algo a tu viejo?
2: Pues nada más que lo amo mucho.
0: No, dile, rata inmunda. Animal rastrero. Escoria de la vida. Adefesio mal hecho. Es algo para que te desquites, María, ¿o no? Ya no, ya. Es más, ya, dale un pañuelo para que se saque los mocos. Porque está lloviendo. María, te mando un beso hasta mi reposo. Cuídate mucho, ¿eh? Adiós, bye bye. Ay, Pipi, esta se quedó bien agüitada. ¿Y ahora cómo le vas a hacer para contentarla?
1: Pues ya sabes, las reconciliaciones son buenas, ¿no?
0: Bueno, es que ni que, hermanito, es que ni que. A ratito le vas a dejar ir tu peje lagarto. Dime allá en Villahermosa, Tabasco, ¿cómo se oye el Panda Show?
1: A toda máquina.
0: Y con esto nos vamos en este 27 de julio. Hasta mañana martes. Gracias a toda la cadena de La Mejor. Buenas

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3: ¿Margarina o mantequilla? Aunque pueden parecer iguales y usarse para preparar muchos alimentos, tienen diferencias importantes.
4: Su origen, composición y características no son las mismas. Por eso, antes de elegir, infórmate con el estudio de calidad que Profeco les hizo a estos productos.
3: Y en la sección Consuminis, descubrirás una nueva forma de consumir sin tener que gastar. Intercambia, juega y comparte.
4: Una forma sencilla de aprovechar todas esas cosas que hace mucho ya no usas, que están en buen estado y que otra persona puede estrenar.
1: Revista del Consumidor.
3: El Laboratorio Nacional de Protección al Consumidor analizó 43 productos, 28 mantequillas y 15 margarinas para conocer su calidad y verificar que cumplan con la información que ofrecen.
4: Pero antes de conocer los resultados, la química Margarita Gómez Sánchez nos explica qué diferencia una mantequilla de una margarina.
5: Hola, ¿qué tal? Soy la QFB Guadalupe Margarita Gómez Sánchez y estamos en el Laboratorio Nacional de Protección al Consumidor. Y aquí realizamos el estudio de calidad de margarinas y mantequillas. Bueno, una de las grandes dudas que surge como consumidores es la diferencia entre mantequillas y margarinas. Fundamentalmente es el origen de sus grasas. Las mantequillas provienen de leche, básicamente de crema de leche, y en este caso pues son grasas saturadas por lo mismo. Tienen un aproximadamente de 80% de grasa. Pero bueno, también podemos encontrar algunas vitaminas como la A, la E, la D y calcio. En cambio, por ejemplo, las margarinas, su origen es vegetal. Provienen sus grasas de aceites vegetales. Pero para que puedan tener la consistencia que conocemos, necesitan llevar un proceso. En ese proceso, algunos de nuestros productos pueden llegar a presentar grasas trans. Aunque bueno, la otra contraparte es que llegan a tener un 60% de grasa.
3: Se analizaron 28 mantequillas y 15 margarinas. La mayoría declara que no contiene sal.
4: ¿Qué pruebas se aplicaron?
5: Las pruebas que se realizaron fue información al consumidor, contenido neto, cantidad de agua, la cantidad de grasa, el tipo de grasa, la cantidad de sal presente y en este caso también el contenido energético que proporciona.
3: Se revisó que cumplan con los requisitos de información comercial y

0: base mantequilla o margarina, se verificó que correspondiera con su denominación, grasa de leche en las mantequillas y aceites vegetales en las margarinas.
1: También se revisó el contenido de sodio. Aunque es un mineral necesario para el organismo, consumirlo en exceso puede relacionarse con problemas de salud.
0: ¿Y qué hay del aporte calórico?
1: De manera informativa, se calculó su contenido energético tomando como referencia que cada gramo de grasa aporta 9 kilocalorías.
0: Estos fueron los resultados.
2: Los resultados obtenidos en general fueron buenos. En este caso cumplieron con el contenido neto, el tipo de grasa, la cantidad de sal, salvo un producto que a lo mejor no cumplió con la cantidad necesaria para poderse denominar como margarina. Pero bueno, vamos a ver los resultados para que ustedes tomen sus propias decisiones.
1: Dos productos de la marca Lurpak se denominan mezcla de mantequilla con aceite de canola. Al no corresponder a una mantequilla o margarina, no cuentan con un estándar de calidad específico que los regule.
0: Un producto de la marca Gloria no debería llamarse mantequilla porque no cumple con el mínimo de grasa requerido por el estándar de calidad.
1: Y un producto de la marca Table Made no tiene la grasa suficiente para denominarse margarina.
0: Haz un consumo informado.
2: Algunas de las recomendaciones que podemos darles al momento de que ustedes van a hacer sus compras es que chequen que realmente su producto esté en refrigeración, que esté el envase en condiciones óptimas, que la fecha de caducidad está en tiempo y al tiempo de uso que le vayan a dar. También decidir si su producto que van a consumir lo necesitan con sal o sin sal, de acuerdo a lo que van a preparar. En este caso también es importante que cuando ustedes pongan su producto en su recipiente sartén, tenga una temperatura baja, puesto que si es muy alta puede llegar a quemarse o tomar coloración o sabor desagradables.
1: Recuerda que tanto la mantequilla como la margarina son productos con alto contenido de grasa. Las mantequillas contienen principalmente grasas saturadas y las margarinas suelen contener grasas trans, por lo que se recomienda moderar su consumo.
0: Consulta el estudio de calidad de mantequillas y margarinas en la Revista del Consumidor en su edición impresa o digital.
1: Porque un consumo saludable empieza con decisiones basadas en información veraz.
0: Ahora te daremos unas ideas para que las niñas y los niños se diviertan y puedan tener las cosas y juguetes que desean sin necesidad de gastar.
3: Revista del Consumidor.
1: ¿Te imaginas regresar a casa con un libro nuevo, un rompecabezas o ese juguete que llevabas meses buscando sin gastar un solo peso?
0: Sí se puede. Solo necesitas algo que ya no uses y muchas ganas de intercambiar.
1: Es una gran forma de conseguir cosas que te gusten. Además de ser divertida, ayuda a cuidar tu bolsillo y también al planeta.
0: ¿Has escuchado hablar del trueque?
1: Es una opción para el consumo cotidiano, sustentable y comunitario.
0: Es un intercambio. Tú das algo que ya no usas, pero que está en buen estado, y recibes otra cosa que alguien más ya no necesita.
1: Puede ser un juguete, un libro, una historieta, una mochila, ropa que ya no te quede, o hasta un juego de mesa.
0: Por ejemplo, imagina que tus patines ya no te quedan, pero una amiga tiene el libro que tanto querías leer. ¡Los dos ganan!
1: Lo mejor es que no necesitas gastar dinero para llevarte algo nuevo a casa.
0: Organizar un trueque o intercambio es muy fácil. Invita a tus amigas y amigos y pídeles que busquen objetos que ya no utilicen, pero que todavía estén completos y en buen estado. Eso sí, hay que limpiarlos hasta que luzcan bonitos.
1: Recuerda que un buen intercambio debe ser justo. Entrega únicamente cosas que tú también aceptarías recibir.
0: Además de divertirse, estarán dando una segunda vida a muchos objetos que, de otra forma, podrían quedarse olvidados en un cajón.
1: Eso ayuda a generar menos basura, aprovechar mejor los recursos y consumir de manera más responsable.
0: Y quién sabe, quizá descubras un libro que se convierta en tu favorito. un rompecabezas que nunca habías armado o ese juguete que llevabas tiempo buscando.
1: Porque no siempre lo mejor es comprar algo nuevo. Muchas veces, compartir e intercambiar también es una gran opción.

0: Acción.
1: Eso sí, para organizar el trueque, pide el apoyo de una persona adulta de confianza.
2: Reunirse, jugar, compartir y cuidar el planeta.
1: Todo al mismo tiempo.
2: Revista del Consumidor. 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
2: En la edición 593 de la Revista del Consumidor, tenemos contenidos para todos los gustos. 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
9: Hoy no más, hoy no más. Es muy temprano para eso, Chagui, ¿no? ¿Cómo andan? ¿Cómo están? Un placer saludarlos. Excelente martesito, 28 de julio. 6:07 a.m. Vámonos con esto. Oigan, con esto y voy a aprovechar para decirles que el día de hoy quédense con nosotros toda la gozadera porque más tarde vamos a regalar boletos para el concierto de los Tigres del Norte. Sí, vienen a Santiago, Nuevo León, ¿eh? Un lugar increíble. ¿Quieres estar ahí? Quédate con la gozadera Morning Show porque vamos a regalar boletos. Vámonos con esto y regresamos en un momento más. Muy buenos días, Monterrey. Un placer enorme estar con ustedes. Cháyale con

0: pegadito, algo pasa.
1: Mira,
0: la nena, tú
1: sabes. 6:09. ¡Véngase! ¡Véngase! Saludos a mi compadre Joe. Con la raza de Sin Sentido. Buenos días, Cenita, ¿cómo estás?
2: Buenos días, Monterrey.
1: Arriba.
2: 24 grados de temperatura, es verano, verano loco, verano peligroso. Verano para andar enseñando piel.
1: ¿Sí, no?
2: Sí, no, es el momento donde puedes andar con chorcitos, con tus topsitos.
0: Así como un
2: con tus leggincitos. Exacto, por eso traigo yo mi falda de cuero así de biker, con cadenas. Pero no,
1: extraordinario. Ahí no sé si nos escucha Chagüe, ahí estás.
2: Extraordinario martes para todos. Feliz como siempre estar aquí en la cabina más grande de Latinoamérica. La cabina que todos envidian, donde todos quieren estar, pero no van a poder. Buenos días, mi querido Moco y Chag.
3: Hoy traes un look bien impresionante, así como quien.
1: ¿Cómo quién? ¿Cómo quién?
2: Bueno, acá.
1: Hoy nomás será, hoy nomás, de las tuyas, súbele.
3: Ah, mira.
4: La gran ocasión.
1: ¡Que se siente el calorcito de Monterrey! ¡Venga! ¡Venga! ¿Qué?
4: Por medio de la publicidad.
1: ¡Somos los primeros en levantarse, señores!
2: ¡Súbele, súbele!
4: Las playas tan doradas que me pongo a llorar de emoción.
1: ¿Qué, qué?
4: En cuando tengo el sí de papá.
1: ¡Todo el mundo!
4: Un par de mini faldas, tenis, bañador y media tonelada.
3: Vivo, papá, ¿eh?
2: Claro, y a las 6 de la mañana.

0: ¡Qué bonito, de verdad! Isa Ventiveros, buenos días, mi rey santo.
1: Buenos días a toda la gente bonita que siempre está conectadísimo con nosotros y obviamente que se levanta de buen humor porque escucha La Gozadera todo un desmorning. ¡Sí, señor!
2: Están bien locos ahorita en la mañana y en la tarde también. Oye, y en la noche, andamos, o sea, parejo, somos todo el día, estamos locos.
1: Y andamos locos, sí, señor.
0: ¿De qué hablas? ¿De qué tipo de locura?
2: De esa locura de que siempre estamos bien prendidos.
0: Qué bonito, y es que Monterrey, fíjate que hace algunos...
2: Ayeres,
0: ¿no? Algunos días o mes, ya un poquito más del mes estuve ahí. Sí. Ya ves que andaba como pata de perro.
2: Nomás se oía un lado este.
0: Fíjate que, fíjate que nos tocó, Anita.
2: ¿Qué nos tocó?
0: Estar en diferentes ciudades y de verdad, los regios, pero impresionantes. Desde las 4 de la mañana estamos bien. Pero bien activados, ¿eh?
1: Así es.
0: En Monterrey.
2: Los regios la rifan. Incluso ayer estaba viendo yo un reportaje dado por el señor y...
1: Ah, ¿sí?
2: Por ti, por Shaq, que somos en primer lugar. Fuimos en FanFest
1: en
2: y todo.
1: En redes sociales.
2: Exacto. O sea, fuimos en primer lugar en recibir a todo el turismo mundial. O sea... Fue para nosotros muy emocionante ver gente de todo el mundo, porque quién sabe hasta cuándo vayamos a volver a pasar ese fenómeno. Y ellos felices de, ¡ah, oh, Monterrey!
0: El fenómeno del niño.
2: Cabrones, claro. Y viva México. Y a pesar de que tuvieron aquí en Monterrey lluvia, sol, granizo, no se rajaron. Aquí en Monterrey nos quiere mucho la gente.
0: Ay, sí, impresionante para toda la raza que se viene tempranito. Es que anda bien activado, güey.
1: Todos quieren estar aquí, hasta los marcianos, carnal, están aquí. Todos, todos.
0: ¡Súbele, súbele!
3: ¡Todos con ¡conocen a Monterrey, Nuevo León!
0: Una gran cosa, divertido. Oye, estamos en martes, compadre, pero pues seguimos de vacaciones. Para muchos estamos de vacaciones todavía.
1: Simón, mira, ¿cómo va?
0: Le pasó la chilindrina.
2: Está bailando el niño. Ahorita es buena hora. Ahorita, señora, es buena hora para que se desafane y se vaya al gym. O sea... Que se queden los niños dormidos un ratito ahí solos.
1: O a jalar, pues, para que se le
0: digan. Pero no, pongas a jalar.
1: Pues mejor, ¿no?
2: Bueno, es que hay muchas señoras que tienen la bendición de ser mantenidas, ¿verdad? A mí, en mi caso personal, nunca me ha tocado ese fenómeno.
0: No me gusta que se vayan al gimnasio porque luego se van a ver otros hombres. No, normalmente las mujeres que son casadas, que se ven al gimnasio, van a ser bien infielotas, güey.
2: A ver. Yo estuve casada y sí iba al gimnasio.
0: ¿Y si fue? ¿Pero por eso?
2: Sí, entraba al gimnasio.
1: Pero porque te vi con leggings y todo, con ropa de gimnasio, te subiste a otro carro cuando llegaste al gym.
2: Era inteligencia artificial.
1: Ah,
2: sí, se pasa ese fenómeno, ¿verdad? Que suben a otro carro antes de... Que nunca entran a la clase la señora.
0: Sí, el fenómeno del niño. Del niño, pero el niño viene enfermo. ¡Ay, ay, ay! Un placer estar con ustedes en este martesito rico.
2: Párate, huevón.
0: Oigan, bueno, ha llegado el momento después de darles esta grata bienvenida con mucha alegría, como siempre, de decirles qué es lo que celebra. Se celebra un día como hoy.
2: Adelante.
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2: Hoy es 28 de julio del año 2026 en curso.
1: Ok.
0: Así es, Anita. Tienes toda la boca llena de razón.
1: Y
0: así
1: hoy, es. ¿Qué se celebra el día de hoy?
0: No hay mucho, pero sí es algo muy importante. Hoy es el Día Mundial contra la Hepatitis.
1: ¡Órale!
2: No es importante, es importantísimo. ¿Sabías tú que el hígado es el que casi manda ante todos los demás órganos? Inclusive
0: totalmente.
2: El cerebro, el corazón. Órale. Una persona que tiene ya episodios de cirrosis sin saberlo, tiene alucinaciones.
0: Sí, esto es muy grave.
2: Exacto. Dale. O sea, ¿por qué? Porque el hígado está fallando y la persona ve cosas. O sea, aquel abuelito nos ha tocado de, soñé que venían mis papás. Soñé que venía mamá por mí. Es porque realmente el hígado está fallando y él está teniendo ya alucinaciones.
0: Pues porque realmente pues ya estás
2: y ya se está muriendo, pues cirrosis.
0: Un paso del plano a otro plano y empiezas a ver a familiares, ¿verdad?
2: Ya hay cirrosis y hepatitis que no tienen nada que ver con el alcohol. Puede ser una infección de niños que te dio una infección y no te la cuidaron bien y se te desarrolla en cirrosis ya.
0: Ojo, y también por cuestiones de otro tipo de enfermedades que te empiezan a inyectar mucho medicamento. El medicamento fuerte también te friega el hígado.
1: Órale.
0: Entonces, bueno, pues hay que cuidarse, digo. No es sinónimo de que te vas con Diosito, pero claro. Sí hay que revisarse, Ana. Es que somos neta que todo lo dejamos hasta el último.
1: Sí.
0: Entonces decimos el que a mí no me va a pasar, el que a mí nada me dará y ya.
1: O hay incluso que checarse. También se pueden tomar de que tés y agua, ¿no? Que se, según para desinflamar el hígado y todo.
2: Para el hígado, lo buenísimo es tomar el cardo mariano. Okay. Así llama. Y tomar. Bueno, obviamente no tomar alcohol. Pero el cardo mariano es buenísimo para el hígado. El hígado es el único órgano del cuerpo que se puede regenerar en su totalidad.
0: Ahí está.
2: Ni las córneas, ni los riñones, ni el estómago, ni los intestinos. Solamente el hígado. O sea, cuida tu hígado.
0: O sea, exactamente. Ya cuando de plano lo tienes para el perro, es porque sí le diste duro y macizo, ¿eh?
2: Aparte está enorme.
0: O sea. Sí, sí. O sea, tiene chance de recuperarte. Si por ahí te dijeron, te dijo el doctor, aguas, güey, ponte el tiro. Ponte las pilas. No te confíes, ¿eh? Como aquel, ¿eh?
1: Les prometo que ya no voy a tomar. Ya voy a dejar de tomar alcohol.
0: Dame, mijo.
1: Hasta agosto, si Dios quiere, regreso con
0: agosto, güey. Pues ya hace unos días, güey, ridículo.
2: Y más dañino que el alcohol también son las grasas y la mala alimentación, las. Azúcar. La cirrosis se llama, en el hígado se llama azúcar. O sea, es porque el azúcar se queda en tu hígado. Tomando bueno, pues, refresco también, tomando.
1: A cuidarse, chavo.
2: Así que,
0: tomar agüita, tomar agüita.
2: Tomen por agua y ponen té, sí, tomen un poquito de café, pero negro.
0: Bueno, pues ahí está, es el Día Mundial contra la Hepatitis, promovido por la Alianza Mundial contra la Hepatitis y la Organización Mundial de la Salud, la OMS, desde el 2008, con el objetivo de concientizar sobre la enfermedad y, por supuesto, fomentar la prevención y el tratamiento.
2: Porque es carísimo un hígado. Aparte, si usted quiere un trasplante de hígado, tiene que tener unos $3,000,000 y estar en lista de espera.
0: Póngase las pilas mejor, hombre, más fácil.
2: Exacto, les comparto que yo con chicas 5 años, 6 de no tomar alcohol, mi hígado está como si la niña jamás hubiera tomado una gota en toda su vida.
0: Ahí está,
2: o sea, se regeneró en menos de 2 años.
0: Ahí está, todo es posible, cuídense mucho. Miren, ya de pronto son etapas de la vida, ya le dimos duro y macizo. Y ahí es una etapa donde ya come bien, aliméntate bien, haz ejercicio. ¿Para qué? Para que disfrutes. Ahora sí que los últimos 30 años, 40 años, ponle que no mucho 40 años bien, ¿verdad?
1: Sí. Exactamente.
0: No andes batallando de viejito.
2: O sea, ya, Chac, ya, güey.
0: Ya, güey. Tú tienes un poquito de margen, güey, pero no te chifles.
1: Ahorita ando ocupando mucha feriecita, ¿no? Bueno, ¿a quién le vendo el hígado?
0: ¿Qué? No,
1: es cierto.
0: Calmado, güey, calmado.
2: Una vez, 2 millones de. No, o sea, tú, a ti te lo compran como en $100,000, güey. No creas que te van a dar los $2,000,000.
0: Bueno, así que tú digas, tan nuevo, no, no lo tiene el Chac.
2: Un pedacito nada más.
0: Por supuesto, también celebrando a todos los que nacieron un día como hoy, Anita.
2: Hoy es 28 de julio, hoy cumpleaños. Una persona que yo quiero mucho.
0: A ver, ¿a quién?
2: Y le voy a decir aquí. Dilo. Ay, es que le quiero mandar mensaje al mismo tiempo. Para que la felicitemos todos, porque todos la conocemos. ¡Cumpleaños, Andrea!
0: ¡Andrea!
2: ¡La novia de Gael!
0: ¡Andrea!
2: Y yo sé que no va a estar ni levantada ahorita todavía, pero feliz cumpleaños aquí de todos de La Gozadera, Marilla.
1: Muchas felicidades, Dios te bendiga a Andrea y a toda la bonita gente que está cumpliendo años hoy, que nos escucha. ¡Felicidades!
0: ¿Quién es Andrea, Anita?
2: ¡Platícanos! Andrea es mi nuera hermosa, preciosa, novia de Gael, y que la quiero más que a mis hijos.
0: ¡No, chavo. Pues sí se necesita otra porra más para aguantar al Gael!
2: ¡Andrea! Y para aguantarme a mí.
0: ¡Sí!
2: ¡Ay, ay! ¡Felicidades, mamá!

0: espectacular.
1: Así es.
2: Que coma mucho pastel, pero de nieve, porque hace calor.
1: Lleno de bendiciones, de amor y mucha paz.
2: Yo
1: y
2: quiero
1: paz,
2: que me llenen paz, de bendiciones.
1: ¿Y de paz?
2: En la cara.
1: Ah, okay.
2: O sea, me bendigan así. Nunca les ha bendecido así su, mira, su abuelita.
1: Ahí te van.
0: Padre, el Hijo, el Espíritu Santo.
1: Anda.
0: Ahí. Bendiciones para todos los que van conduciendo en este momento. Manejen con muchísima precaución, por favor. Vámonos, muchachos, con la primera. Bueno, la tercera rolita de esta mañana, de una vez.
1: Ok, vámonos a ponerle descontrol.
2: Alejandro Fernández y Don Vicente. El rey. Súbele,
0: bebé, súbele. Venga, la mejor 92.5, buenos días. Así arrancamos la gozadera.

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0: Doctora, gracias por esa barrita de proteína.
1: Claro, para que estemos guapos y fuertotototes y grandotototes.
0: Bueno, ponle que un poco más saludables, es lo más importante.
1: Tenemos bonita letra.
0: Tenemos salud. 6:40 a.m. Ya estamos de regreso para platicarles la cuestión del tráfico en Monterrey, su área metropolitana, y para ser más específicos, en el municipio de Guadalupe, límites con el municipio de Juárez, avenida Eloy Cavazos, a la altura de San Roque. Ahí hay una plaza comercial. Bueno, toda la gente que viene hacia acá, hacia Guadalupe, bueno, ahí se registra tráfico cargadito. Pero donde ya se registra más tráfico, tráfico intenso, ahí mismo en Avenida San Roque, pero con su cruce con Avenida Benito Juárez, que también en ese punto, en Avenida Benito Juárez, también se registra demasiado tráfico. Así que extreme precaución, tanto San Roque como Benito Juárez en el municipio de Guadalupe. Muchísimo tráfico en ese cruce. Y San Nicolás de los Garza, ya se la sabe, Avenida Sendero. Bueno, de Sendero toma Avenida Universidad. En ese punto, Avenida Universidad, desde Casabella hasta tomar el Lerdo de Tejada, es un tráfico increíble. Avenida Universidad, así es que manifiéstese la raza que está ahí atoradísima en el tráfico de Avenida Universidad, y relájese, porque pasando Lerdo de Tejada ya está más tranquilo el clima. El clima, el tráfico. Bueno, y el clima, ahorita todavía está tranquilo. Ahorita. Al ratito nos va a cargar el payaso de calor, pero por lo pronto, tráfico cargadito ahí en Avenida Universidad. Por supuesto, la recomendación de siempre: respete las señales de tránsito y utilice su cinturón de seguridad.
1: La temperatura actual en el sur de la ciudad de Monterrey se registra 24 grados centígrados, y el pronóstico para hoy, martes 28 de julio, la mínima de 25, pero bueno, tuvimos una mínima de 24, y la temperatura máxima de hoy, 38 grados con sensación térmica de 42.
0: De 50.
1: Mayormente soleado con algo de bruma durante el día. La lluvia, pues, por supuesto, la posibilidad es casi nula, del 0 al 10%, si acaso en áreas montañosas o en la zona citrícola. El viento tenemos del este al noreste, ligero, entre 7 y 20 kilómetros. Recomendación es usar protector solar. Si va a salir, mantente bien hidratado, y con la sensación térmica puede sentirse arriba de los 41, 42 grados al mediodía. Actividades al aire libre después de las 6 de la tarde. Monterrey se está volviendo en la ciudad de lo arreglamos todo cuando se baje el sol. ¿Verdad? No te quiero ver entre 11 y 5 de la tarde, no me hables. Y a pesar de que el huracán Genevieve, que continúa en el Pacífico, y aunque su trayectoria se mantiene mar adentro y alejándose de la mayor parte del territorio nacional, sigue aportando humedad ahí en el Pacífico, lluvias y otros sistemas atmosféricos que estarán favoreciendo lluvias en la costa del Pacífico, pero en esta área secos como mis nylons.
0: Seco como tú.
1: Como mis nylons. Seca.
0: Lo bueno que lo dices tú.
1: Sí, claro, porque soy Ana Show.
0: ¡Es show!
1: Ahí quedó usted bien informado del clima. Disfrute su día y cuídese de este calorcito.
0: Oye, eso no es broma, pero de verdad, si no tiene de pronto la super necesidad de salir a esa hora, digo, uno que anda en camión y que de repente son tramos en lo que agarras el otro camión y dices, te confías, no pasa nada. Oye, ¿traes paraguas? No, no traigo paraguas, así, mero ingueso. Pero unos electrolitos. No, no, así, no, agüita. No, no. Oye, no, cuídate, no, mijo, cuídate, mija, porque los golpes de calor, mira, horrible. No se sienten y de repente sópatelas.
1: Horrible el golpe de calor, empiezan las palpitaciones, empieza el dolor de cabeza, confusión mental, sudor y frío, y sobre todo la sensación como que te estuviera dando calentura, o sea, como si estuviera dando una fiebre repentina.
2: Ah, como a ti, Iván.
0: Sí, a mí me dio un golpe. Es que yo andaba.
1: Exacto.
0: Yo
1: es me confié. Este niño se salió en bicicleta.
0: No, hombre. Bueno, saludos a todos los que vieron mis historias. Aparte que me dio un ranazo, linda.
2: Un golpe en la bici y un golpe de calor.
0: Un golpe de calor.
1: Más falta que te hubiera hablado tu ex.
2: Ah, bueno, quién sabe. ¿Sí te habló?
0: No, no, no.
2: ¿Ah, no? Ahí.
0: No llega hasta ese punto. Por eso, bueno, por eso me alejé, porque había mucha violencia. No, pero bueno, de verdad, cuídense, porque sí está gacho, ¿eh?
2: Claro.
0: Sí está gacho. Por eso, mira, puro electrolito en la mañana.
2: Híjole, qué chulada.
1: Y si no tiene usted electrolito, su agua, póngale sal. Sal de grano.
2: Acá, pero que ni que fuéramos pescados a nada.
1: No, es que de esa manera alcalinizas el agua. Recuerda que nuestra agua es potable, pero no por ser potable nos hidrata. Es potable porque la podemos tomar, pero para hidratarnos realmente con este calor necesitamos los electrolitos o ponerle sal a tu agua para que se alcalinice.
0: Órale, pues ahí está. Ya lo sabe hoy, ya está bien informado. Gracias, eres excelente.
2: Vamos a música. Mira, esto es lo nuevo, nuevo del Jackie.
0: ¿Cómo se llama, güey?
2: Se llama Pintábamos Pa' Grandes.
0: Ay, qué bonito. De esas. Duele. De esa bonita relación que tenías que dices, no, hombre, sí, nos veíamos en un futuro, pero pues nomás no jaló, güey. ¡Mayores, Isaac!
1: ¡Por eso!
0: No, güey,
1: por eso, te tienes que recordar de Sambín, güey. Está dormido Sambín ahorita con su vieja.
2: ¿Quién es?
0: ¿Quién es Sambín? Ay. Ya mejor vámonos con esto, lo del Jackie, aquí nomás en la mejor FM, en la gozadera.
3: ¡No!

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0: 5.
1: ¡Qué feo, qué feo! Quédense con nosotros, ya vienen las notas. Aquí nomás en La Mejor. Muy buenos días, Monterrey.
2: Mientras lo dejamos con esa buena rola de Lenín Ramírez, que se arme la fiesta. Y ahorita que se arme.
1: De una.
2: ¿Alberquita o qué?
1: Sí o qué.
2: Sí o qué, por favor.
1: Qué rico. Si ustedes van a algún lugar acá en Santiago, acá por la carretera nacional, pase por nosotros. Aquí estamos de pasadita.
2: Salimos a las 10.
1: No la quiera optar. ¡No te escuchas, mijo! ¡Nada, cero! El que cheque está hable y hable, pero pues no.
2: Es que es el mimo.
1: ¡Ay, hijo! ¡Ay!

0: se escucha súper bien, hijo. Celulares y carteras.
1: Ya se las anden.
0: Tu mamá la Wander, tu patrona.
1: Oigan, qué feo.

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1: Ha sido un accidente vial. Sin embargo, durante el reporte del que al principio se dijo que el motociclista se había impactado con un vehículo, pero al llegar los socorristas y agentes viales se dieron cuenta que las heridas que presentaba pues no eran de golpes, no eran producto de agresión con un arma blanca, es decir, con un machete.
2: Por favor, cierren las ferreterías en Pesquería.
1: No, hombre, qué va, no venda, mejor no vendas, no machetes, machetes de aquel lado. Al tomar las investigaciones, los agentes ministeriales se estableció que inicialmente se había registrado una pelea entre el ahora fallecido y la pareja de su exnovia, de quien no se proporcionó el nombre. Se estableció que la víctima fue a recoger algunas pertenencias que había dejado tras su separación, de la cual no se especificó la fecha. Así es que el domicilio al que acudió está ubicado en el número 909 de la colonia Corrido de Monterrey. ¿Qué nombres tan raros, eh? Bueno, no son tan raros, pero muy, muy bonitos, ¿no? Y muy extraños. En la colonia Cantoral. Se mencionó que el ahora asesino llegó por sus pertenencias a bordo de su motocicleta y ya en la casa se encontró pues con la actual pareja de su exnovia.
2: Ah, con empezó el amor de su vida.
1: Sí, ya empezó que tú, que yo se lo hago mejor.
2: Pero yo creo que se pelearon como en agua, una cosa así.
1: Pues ahora Dios, pero lo que sí es que sí hubo golpes, hubo todo el rollo, el motociclista, o sea, el exnovio dijo, vámonos mejor, y el otro vato pues que lo alcance y sobre, puro machetazo.
3: A la madre.
1: Ahí lo dejó, no, hombre, no manches, qué feo.
2: El valiente.
3: Después de ahí va a ser una calle, el corrido del machete.
1: El corrido del machete, exactamente. Ahí está, esto sucedió en Pesquería, qué feo, qué feo.
2: Qué feo, valedor. Y bueno, pues hablando de golpes y de zafarranchos, pero en San Pedro, o sea, cambia la cosa, ¿verdad? Porque una riña entre presuntos trabajadores de seguridad y un grupo de jóvenes, de chavitos, de chavos Asterix de San Pedro, que les da FOMO. Un grupo de jóvenes fue captado en video en las afueras de un antro de San Pedro. De acuerdo con los primeros reportes, el altercado habría comenzado al interior del bar Canta Corazón y posteriormente se trasladó al exterior del establecimiento ubicado en la colonia Valle del Campestre. O sea, fresa, hay dinero. En las imágenes se observa el intercambio de golpes y aparentemente uno de ellos queda inconsciente a uno de los implicados, quien cae al suelo mientras la pelea continúa. Hasta el momento, las autoridades no han informado si hubo personas detenidas o lesionadas, porque a los de la presa de la boca ya los tienen tras las rejas.
1: Válgame. Ajá. Ya hablando del fútbol y sacando el tema una vez más de lo del mundial, fíjense que lamenta presidente de la FIFA difusión de odio durante la Copa del Mundo.
2: Ay, ay, ay.
1: Una semana después de la final de la Copa del Mundo, el presidente de la FIFA, Gianni Infantino, arremetió contra quienes consideran críticos por difundir odio y falsos rumores sobre el torneo. El dirigente elogió a la FIFA por ofrecer el mejor espectáculo del mundo y habló del torneo como generador de alegría y unión. Y en un comunicado de 900 palabras publicado en su cuenta de Instagram y en el sitio web del organismo, menciona: lamento que estuvieran tan consumidos por el odio y la crítica que se lo perdieron todo. Esto por todo lo que se aconteció, ¿no? En la recta final. Yo creo que más que nada con Argentina. Ya ves que mucha gente está en contra de Argentina. Sí, claro. Y viceversa. Digo, también los argentinos estaban en contra del mundo. Entonces, pues ahí está. Las palabras de Gianni Infantino, que dice que lamenta que este mundial haya un poquillo de odio y de rencor y de la crítica de toda la gente que estuvo tirando hate durante el mundial. Y por otra parte, el Chicharito, sí. Chicharito está de regreso.
2: Ay, déjame agarrar la escoba, no sé.
1: Javier Chicharito Hernández y pues ya firmó contrato con el Atlético Dallas para continuar su carrera. Ayer se convirtió en uno de los jugadores emblema de la plantilla de la USL, exactamente, que es la segunda división de Estados Unidos. Ahí está. Segunda división, pues va a seguir haciendo deporte. Lo importante es que para él y su carrera es que va a seguir ganando lana. Y pues ahí está, el Chicharito, que está de regreso. Pues vamos a ver qué sucede, ya que en Chivas pues pasó de noche. Vámonos, ahí está, ahí los deportes.
2: Y en los espectáculos, 2 de octubre tendremos

0: aquí la presencia de Natanael Cano, ¿eh? Para que vaya comprando sus boletos allá en el...
1: No, gracias.
0: En el estadio de... ¿dónde eran los sultanes?
1: Sí, sí, el de béisbol.
0: En el estadio de béisbol. Para que... Porque, oye, se acaban los boletos, ¿eh? Cuando viene Nata, cuando viene Gabito, cuando viene el Malilla. Así que el 2 de octubre es la fecha, 2 de octubre, no se olvida. Y también en la casa más famosa de México, el infiltrado, ¿verdad? Que no es habitante, únicamente es infiltrado. Fede fue casi fracasa en su primera misión. Casi, es descubierto, ¿eh? La participación de Fede en la casa de los famosos es diferente a la del resto de los habitantes. Ya saben, él, como no completaron para pagarle, nada más le dijeron que sea participante, no habitante, ¿verdad? Imagínense lo que le costaría ese chavito a la producción.
1: Bueno, seguramente sí le están dando una feria, como quiera.
0: Claro.
1: A lo mejor no la lana.
0: Claro.
1: Pero sí una feria.
0: La primera misión era, esconder el papel de baño. Pero, pues, casi en la dinámica lo logran descubrirlo. O sea, solo tenías que hacer una cosa, esconder el papel de baño.
1: Digo, ¿no se les hace muy ñoño eso?
0: Es que eran tres retos, esconder el papel o esconder las pijamas o los sartenes. O sea, cosas que se necesitan a la hora de...
1: Claro, claro.
0: A la hora de cocinar no hay sartenes, a la hora de las pijamas no había pijamas de nadie o el papel de rollo. Y como el público es el que opina por medio del WhatsApp... Que eso solo es un millón en el canal de WhatsApp. Ellos opinaron que el papel de rollo y Fede fue descubierto. Como que, ¿qué estás haciendo con dos rollos tú ahí cuando no había rollo en el baño?
1: Yo creo que poco a poco se van a dar cuenta, ¿no? Es muy
0: el para evitar sospechas, el creador de contenido.
1: ¿Qué dijo?
0: Le dijo a sus compañeros que había sido llamado únicamente para recibir indicaciones sobre la manera correcta de colocar sus micrófonos. Y pues se la compraron.
2: Muy bien. Qué feo, carnal. Ya está bien informado usted de todo lo que pasa en el mundo y en los espectáculos y en los deportes. Así que vamos a un corte y regresamos con más de La Gozadera. 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
5: 7-5, 22 grados centígrados.
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1: ¿Qué tal? Muy buenos días, yo soy Ramón Soto y este es el reporte vial. Tenemos tráfico complicado en esta mañana, esto en la avenida Gonzalitos. Y realmente está muy complicado, tráfico casi detenido desde Adolfo Ruiz Cortines hasta su cruce con Constitución y avanzando casi hasta llegar a Lázaro Cárdenas. Le recomendamos buscar vías alternas o bien salir con mucho tiempo a su destino. Por otro lado, la avenida Lázaro Cárdenas en San Pedro presentando un buen flujo vehicular, al igual que la avenida Vasconcelos, que también está muy fluida esta mañana. La avenida Constitución y la avenida Morones Prieto en este momento sin problema de carga vehicular. La avenida Lázaro Cárdenas rumbo a la carretera nacional también con buen flujo, al igual que la avenida Revolución y la avenida Garzazada, que en este momento están súper fluidas. Por otro lado, en San Nicolás, la avenida Nogalar también con buen flujo vehicular, la avenida Juan Pablo II, sin reporte de tráfico pesado ni accidentes viales, al igual que la avenida San Nicolás, que también presenta un buen comportamiento, Diego Díaz de Berlanga y Nogalar, también con buen flujo, al igual que la avenida Adolfo López Mateos. La avenida Juan Pablo II, esta arteria también, sin reporte de tráfico pesado, pero sí nos están indicando un accidente por alcance, esto en el cruce con Rómulo Garza. Las autoridades de tránsito ya están abanderando el lugar. Le recomendamos salir con tiempo a su destino. Utilice cinturón de seguridad, respete señales de tránsito y siga escuchando aquí nomás la mejor FM 92.5. Muy buenos días.
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0: Señoras y señores, ya son las 7 de la mañana con 23 minutos. Muy, pero muy buenos días. Ha llegado el momento en el que la cabina empieza a oler de manera magistral. Esa buena vibra que se siente en cabina ya.
1: Claro.
0: Se la vamos a compartir.
1: Pura canela, porque la canela es abundancia. Si usted tiene oportunidad, cuando barra su casa, barra de adentro para afuera. Y cuando ponga canela en su mano y un sople. Canela, porque es abundancia, es dinero. Y no deje entrar a cualquier persona a su casa, a su mesa, porque pues esa persona la traiciona.
0: ¿No me puedo soplar en todo el cuerpo la canela?
1: La canela,
0: no,
1: claro. Mejor. Creo que a ti te ha soplado un canela.
0: Ya me soplé. ¿Qué pasó, Ana la venezolana?
1: No, okay. Perdón, pero...
0: Buenos días, Ana la venezolana, ya está listo para nuestro público de la Gozadera Morning Show.
1: Adelante. Oiga, tenemos una luna ahorita que tenemos a todos, en general, todos los signos con las emociones a flor de piel. Así que puede pasar de qué bonito amaneció a qué bonito está el día, a que te digan, ¿para qué? O sea, no hay ahorita como mucha empatía con esas emociones. La luna siempre nos trae emociones contradictorias. Mercurio ya está a punto terminando, ya solamente genera algunas confusiones. En vez de buenos días, mi amor, póngale buenos días, ¿cómo amaneciste? Porque luego la otra persona puede malinterpretarlo o no. Ponga usted mucho mi amor y bebé en redes sociales. Venus está coqueto, favorece romances. Ahorita que está Venus, romance y ligues y reconciliación. Pero también antojos, así que se puede confundir ese ligue con un enamoramiento. No confundamos enamoramiento con solo ganas de satisfacer tus instintos carnales. Y pues Marte trae energía y también mucho carácter. Si alguien te busca pleito, recuerda que la paz también humilla. Su mejor arma, quedarse callado. Y Júpiter abre puertas para el trabajo, el dinero y las oportunidades. Di que sí a lo que te emocione, pero primero pregunta, ¿cuánto va a haber demonio, ok? Para el signo de Aries, tanta energía que traes, Aries, qué bárbaro, estás para arriba y para abajo, nada más no quieras conquistar a medio mundo porque luego no sabes ni cómo te llamabas, ni cómo empezaste, ni cómo terminaste. Mis queridos Tauros, hoy el universo te dice que te des un gusto, pero un gustito nada más, no te va a decir al buffet de amarranearte a las espadas porque luego andas con problemas gastrointestinales, ok. Para Géminis, tu boca va más rápido que tu cerebro. Vas a prometer cosas que después ni Google Maps las va a encontrar. Géminis, no prometas lo que no será. Cáncer, hoy estás tan romántico que si alguien te sonríe bonito, ya estás escogiendo los nombres de los hijos. Ya traes el vestido de novia en la cajuela y el smoking. Bájale dos rayitas. No todo el que te habla bonito quiere contigo estar. Leo, brillas tanto que hasta el espejo te coquetea.
0: Ah, caray.
1: Mi amor, y te ves espectacular hoy, chat. Nada más no confundas admiración con invitación. Ok, aunque pues ganas no te faltan, ¿verdad? Okay. De las dos cosas. Para Virgo, relájese, mi Virgo, por favor, no trate de controlar todo y menos el clima, porque Virgo está, ay, qué calor, ay, qué frío. Ay, siento esto. Deja de estarte quejando como señora tóxica, por favor, porque no vas a llegar a ningún lado. Para Libra, hoy
0: venga,
1: pegue, papá. Hoy vas a traer un pegue.
0: Ay, ay.
1: Muy bien.
0: Voy a andar allá por la Linda Vista, por si se ofrece.
1: Pegue todo tuyo, nomás recuerda que no todo el que te tira los perros te quiere adoptar.
0: Ah, no.
1: No, nada más tú disfruta el ligue.
0: Yo soy un pobre animalito.
1: Siéntete poderoso porque todo el mundo quiere ligar contigo el día de hoy.
0: ¡Ay, papá! Sígueme en redes sociales, @soyivanmorales.
1: ¡Ay, ay, pegue! ¡Ay, pegue!
2: Pásame algo, Iván. Es
0: que no, güey, espérame, dame un día, güey. Tú todo. Siempre
1: es que ese Venus atrae, ese Venus. El Venus y Marte trae.
0: Con razón, hoy que me levanté bien temprano a las 4:30, estoy ya despierto. Me baño, salgo, me veo al espejo. Recién salí de bañar. Así como Dios me trajo al mundo y hoy me vi muy hermoso.
1: Campaneaste y todo.
0: Hoy me vi muy bien dotado.
2: Hoy viste el Venus.
0: Sí, hoy
2: el
0: me
2: Venus.
0: Vi
2: Venus.
1: Viste tu Venus, a todo lo que da. Escorpio, tu mirada hoy derrite hasta el hielo del refresco. Ay, Escorpio también anda picoso. Nomás no juegues con fuego porque luego dices que el incendio empezó solo. Cuidado, es que Escorpio es muy intenso. Sagitario, traes ganas de aventuras, pero revisa que la aventura no tenga pareja, o compromisos, o esposo, o esposa. Para Capricornio, Capri, Capri, Capri, me encanta Capricornio. Trabaja tanto que Cupido ya hasta te agenda cita como para el 2030. Así que sale un poquito también, métete a una app de citas. No tiene nada de malo conocer gente nueva, aunque no te vayas a casar con esa persona, pero sí traes bastante Venus también, Capricornio. En verdad, Capricornio le gusta siempre oler bonito, estar hablando de temas importantes, ¿ok? Así que sal, porque el dinero no te abraza, porque Capricornio siempre quiere más estar con el dinero. Acuario, hoy sales con unas ocurrencias tan raras que vas a decir, no entendí, pero la gente se ríe. O sea, hoy Acuario trae comedia. Acuario hoy trae comedia. Piscis, hoy andas soñando despierto. Si alguien te guiña un ojo, primero verifica que no traiga una basurita o que te saludan así. Alguien levanta el brazo y crees que es para ti. No.
0: Okay.
1: Piscis, hoy no confundan nada. Y pues vámonos a corte.
0: Vámonos a lo que sigue y ahorita regresamos porque ya hay gente que quiere saber qué onda.
1: Por supuesto.
0: Si usted tiene alguna pregunta para Ana la venezolana, fácil y sencillo. Nombre completo.
1: Nombre completo.
0: Fecha de nacimiento. Y su pregunta.
1: Exactamente, puede ser amor, trabajo, salud.
0: Y además regresamos ya con el ritual del día de hoy, Marta.
1: El ritual del día, prepárese con su sal, siempre hay que tener sal de grano.
0: Ok, perfecto. Musiquita. Y regresamos también con el mantra.
1: Pare de sufrir.
0: Ya se me está pegando el acento.

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0: Y como marca la aguja, como nos dice la gente, puede mandar su petición 811-2200-95. Sí. Solamente hay consulta en este momento.
1: Adelante. Dice, por acá, ¿cómo me va a ir en el trabajo? Soy del 29 de diciembre de 1991.
0: Es una fecha complicada tu día de nacimiento, porque ya para el 29 ya nadie trae dinero. Entonces me imagino que pasaste un poquito de hambre cuando naciste. Sin embargo, lo que te dice la carta el día de hoy es que sí, que sí viene un poquito de prosperidad. Sin embargo, tienes que dar algo a cambio.
1: ¡Hala!
0: Tú sabes a lo que me refiero. Te aparece el 6 de bastos. Así que ponte atento ahí en tu trabajo, en tu oficina, porque hay dinero, solamente tienes que aflojar. Algo, aquí me lo manda, dale. Aquí me lo marca. Hay que aflojar y 6 veces por semana. Okay. Adelante el WhatsApp.
2: Ana la venezolana, quisiera saber, la vez pasada, ¿por qué era Mercurio retrasado? No me acuerdo.
0: Retrógrado.
2: De que te había dicho que me topé a mi ex y que si me echó la mirada de que quiere batalla. Si ya pasó julio retrasado, ahora sí me la puedo enchufar. O mira, todavía no.
1: Ahora sí le das permiso,
3: que,
1: Ana.
3: De que puede.
0: Definitivamente, ¿no? Al tú haberle dado entrada a esa llamada durante Mercurio retrógrado, significa que no cerraste el ciclo. Entonces, esa persona va a seguir y tú también vas a seguir. Si no quieres tener una vida buena, una nueva vida, quédate ahí. Mientras no sueltes, no viene lo bueno. Así que si te gusta ese ulito. Es de hule. Es un amor de hule. Ese hulito. Si te gusta ese hulito, pues dale. Ahí te vas a quedar por toda la eternidad. Y lo que te marca es que estando con esa persona, tus finanzas se van abajo. Tu rendimiento también se va para abajo.
3: Híjole.
0: Y no. Aparte de esa persona, que su ex, ella ya trae garrote. Entonces va a ser, ahora ya no va a ser el esposo, va a ser el amante. Te vas a convertir en la tercera persona en Discord.
1: No avanzas, no avanzas en tu vida.
0: Ya no eres su prioridad, entiéndelo. Ya no lo eres, pero pues dale. Dinero muy poco también. ¿Por qué? Porque no quieres soltar. Mientras no suelte, no llega la abundancia.
1: Exactamente. Acuérdate que para que llegue algo nuevo, hay que soltar. Muchas gracias, Ana la venezolana. Ahí está la gente que quiere saber qué va a pasar con su día. Y por supuesto, para todos los demás que estamos escuchando, para hoy, 28 de julio.
0: Claro.
1: ¿Cuál es el ritual para el día de hoy para que nos vaya bien en el amor, para que nos vaya bien en el trabajo, para que tengamos abundancia?
0: Claro, para que tengamos una abundancia. El día de hoy, ya sabes, un vaso con agua, un puñito de sal, una vela blanca si tiene, y tu perfume favorito. Vas a colocar la sal en el vaso con agua y revuelve lentamente. Enciende la vela con la intención de atraer paz, abundancia, buenas noticias de trabajo, de amor, y ponte un poco de perfume en las muñecas y detrás de las orejas. Y repite 3 veces.
1: A ver, venga.
0: Hoy abro mis caminos.
1: Hoy abro mis caminos.
0: La abundancia me encuentra, el amor sano me reconoce.
1: ¿Eso?
0: Okay. Y toda mala energía se transforma en aprendizaje.
1: Okay,
0: lo que es para mí llega con facilidad. Lo que no es para mí se aleja en paz.
1: Una vez más, por favor.
0: Así es y así será. Hoy abro mis caminos. Okay. La abundancia me encuentra. Uh-huh. El amor sano me reconoce. Y toda la mala energía se transforma en aprendizaje. Lo que es para mí llega con facilidad. Lo que no es para mí se aleja en paz. Así es y así será. Después tira el agua por el desagüe, imaginando que se van los bloqueos, las envidias y las preocupaciones. El color de la suerte para hoy, color verde. Verde esmeralda, verde mayate. Y los números 5, 11, 23, 38 y 44. Córrale por un melate.
1: Ok, esos son los números de la suerte para el día de hoy. No importa el signo, esos son los números que a todos nos pueden funcionar.
0: Exactamente, todo nos puede funcionar. Hoy no. por la alineación de planetas que tenemos a la Luna, tenemos a Marte ahorita y Mercurio ya yéndose, ¿no? Retrógrado va a entrar, Saturno retrógrado también, pero eso solamente afecta a unos signos en específico. Necesitamos saber su signo y su día de nacimiento y su hora, muy importante. Sin la hora no hay exacta la predicción.
1: Repetimos los números de la suerte para el día de hoy.
0: 5, 11, 23, 38, 44.
1: Si usted de pronto va a comprar algún número, un boleto,
0: una
1: algún,
0: rifa,
1: algo, lo que esté, y le dé intuición, le dé algo, le sienta algo al ver alguno de estos números, es de ahí.
0: Lo que nos trae el planeta de Marte es eso, la intuición. Hoy no está loca, es intuición. Hoy dale, o sea, si lo que se siente, no diga, ay, no,
1: no le dudes.
0: Mejor, okay. Le estoy dudando, no, no, no. Hoy la intuición es cierta.
3: Perfecto.
1: Adelante. Perfecto. Ana la venezolana, muchas gracias. Hoy siempre la podemos escuchar aquí en La Mejor FM. Claro. Pero físicamente, ¿dónde la podemos encontrar?
0: Físicamente me puede encontrar en mi oficina de Amado Nervo y Reforma, ahí en la mera esquina, a unos tres locales del bar Géminis.
1: Ok.
0: Ahí estoy, ahí estoy, 24 horas afuera dice Open. Tenemos bastante brujitas y chamanas dispuestas a sacar todo lo que traiga usted de mal adentro, rezagado de años.
1: Ok, ¿cómo cuánto anda costando una?
0: Una alineación de chakras. Okay. Uno pues, oscila entre 2,000 y 5,000 pesos, depende de la hora y el tiempo.
1: Ah, yo pensé que me iba a decir que 1,500.
0: Ah, bueno, es que eso es lo que yo cobro.
1: Ok,
0: ah,
1: perfecto.
0: 1,500.
1: Okay. Bueno, hay que ir, Isaac, por eso una buena alineación de chakras, güey.
3: Sí, claro.
0: Claro.
1: Perfecto, y nos vamos para toda la gente que nos está escuchando, que ve en su automóvil, en el tráfico. Aquí está el mantra para que usted tenga un excelente día.
0: Claro, los pajaritos, todo el pueblo salvaje.
1: Así como Blancanieves cuando llegan los animales a... Hazte cuenta. Sienta como...

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9: ¿Y cómo andamos? Oigan, después de esta canción, ¿qué se les antoja escuchar al día de hoy para las pegaditas? 811-2200-925. Manda tu mensaje de audio y dinos qué canción, con qué canción te quieres prender, te quieres ambientar. Así que después de esto regresamos aquí en La Gozadera. ¡Morning Show! Todo un desmorning. ¡Chao, chao!

0: Mandar un mensaje 811-2200925 y dinos cuál rolita se te antoja en esta mañana. Estamos listos para las pegaditas. No sin antes recordarles que vamos a regalar boletos para que vayas a ver a los Tigres del Norte. Ajá. Hay que estar bien al pendiente para que puedas participar con nosotros. Ahorita les vamos a decir la dinámica.
1: Claro, porque los queremos y los consentimos como nadie en este mundo mundial.
0: ¿Qué onda? ¿Vamos a ver quién es la raza o qué?
1: ¡Échale! Bueno, buenos días.
2: Te quiero para mí de Marco Marroquín. Quiero para mí de Marco Marroquín, de las pegaditas. Saludo a mi compadre Cervantes, al suculento, a mi compadre Santos y a todos los que andamos aquí en la Ruta 13, dando infierno. ¿Qué más?
0: ¡Sobres! ¡Compadre! Okay. ¡Véngase bañado! ¡Véngase! ¡Aquí está la pegadita número uno! ¡Pegadita uno! ¡Chale!

0: original de la mejor 92.5. Voy a ver si me pueden poner ahí la rolita de Escrito en una esquina para este hermoso martes. Saluditos, Anita, mi amor. Besitos, corazón. Saludos, mi mojo, aunque seas Hochis y el Chuck se la come.
1: Bueno, ¿y qué tiene, güey? ¿Qué tiene? O sea, ¿eso qué tiene que ver, güey?
2: Mira, Hochis, yo soy trans, aquí hay mucha diversidad.
1: No se la pongas para que se le quite.
2: Pero me mandó besito.
1: Bueno, échale, aquí está la pegadita. ¡Número 2!
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0: buenos días, gozadera. A ver si me pueden complacer con una canción. Se llama
1: ¿con
0: Mis
1: cuál?
0: Locuras de la Mafia. Mis locuras de la Mafia.
1: Okay.
0: Para ti, mi princesa hermosa Anita Chow. Aquí el técnico de Easy. Saludos.
1: ¡Tiene lonche, güey!
2: Pues ponme Easy gratis.
1: Andes dedicando canciones. ¡Ponle internet, perro!
2: Sí, sí, por favor.
1: ¡Aquí está la pegadita! ¡Número 3! A los 3, güey, es más.
2: Ah, está bonita la canción, pero ponme internet, güey.
1: Ándale, mándale un beso, a ver si nos pone internet a los 3.
2: Te mando un beso. Es que el que me pagaba el internet ya no está.
1: Es más, compadre, yo te la pongo en charola de plata, güey, pero...
2: Ando disponible al 100.
3: Más.
1: Es que pues ya se fue la otra.
2: Se acabó la prueba de 90 días. No quise comprar la anualidad.

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1: 8, 4, 25 grados centígrados.
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22: ¡Échale!
23: ¡Échale!
22: Así arrancamos la tercera hora.
24: La gran Sonora Ley. Saludos
22: para Josué. 8 de la mañana, 7 minutos. Muy buenos días, Monterrey.

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1: Muy buenos días, yo soy Ramón Soto y este es el reporte vial. Tenemos carga vehicular fuerte en la ciudad. Avenida Paseo de los Leones en Monterrey está presentando un tráfico considerable en este momento. La avenida Adolfo Ruiz Cortines, por otro lado, está presentando solo tráfico intermitente, pero poco a poco comienza a saturarse. La avenida Abraham Lincoln, al igual que Ruiz Cortines, también con tráfico intermitente. Le recomendamos salir con tiempo a su destino, ya que poco a poco irá poniéndose más denso el tráfico. La avenida Aztlán, con buen flujo, sin embargo, están reportando un accidente, esto en el cruce con Rangel Frías. La avenida Rodrigo Gómez, también con flujo intermitente. La avenida Almazán, con poca carga vehicular, en este momento una buena vía para circular. También la avenida Fidel Velázquez presentando tráfico intermitente. Como ya le sugerimos, recomendación, salga con tiempo a su destino. En Paseo de los Leones nos están reportando un accidente, esto en su cruce con la avenida Cozumel. Las aseguradoras y agentes de tránsito ya están en el lugar. Avenida Rangel Frías presentando buen flujo vehicular sin accidente, sin embargo, en su cruce con Boulevard Puerta del Sol están reportando un auto averiado. Así las cosas con la vialidad en este momento, le recomendamos que salga con tiempo a su destino, utilice cinturón de seguridad, respete las señales de tránsito y siga escuchando aquí nomás la mejor FM 92.5. Buenos días.
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3: Muy buenos días, Monterrey.

0: Con uno llenas, con uno.
1: Me echó al mojo también. Al me echó a Paco Ibarra y también al charal.
2: ¡Ah, caray! ¡Caray! Ando dando mucha feria de más.
1: ¿Cuántos somos?
0: Ana, espérate, fila. Ay, imagínense los radioescuchas que dicen: no, que un besito en eso. Imagínense qué lugar de la fila tiene, güey. Digo, los de la empresa.
1: Hagan fila. ¿No? Ay, y si vieran que yo saliendo de aquí voy al gimnasio, voy a comer y me quedo en mi casa. ¿No? La mujer más aburrida del mundo.
0: Ana es del pueblo y para el pueblo, sí, señor.
1: Soy para ustedes, por eso encomiendo mi vida a mi público y no tengo pareja.
0: Eso es bueno, claro, ya, porque cuando uno tiene pareja tiene que ser fiel y tiene que ser honesto.
1: No, claro. Y aparte la pareja nomás te bloquea tus sueños. En muchas ocasiones no sirve.
0: ¿Tú crees?
1: Claro, he visto muchas personas en el medio que los problemas los tienen por culpa del esposo o la esposa.
2: Híjole. Por eso mejor si estás soltero, así quédate, carnal. Estás con Maestro.
1: Así quédate, soltero. Nada como estar en tu cuarto, andar en calzones en la casa, poner el clima, la temperatura que te da tu gana. Y si quieres ver la tele, 3 partidos de fútbol seguidos, hombre.
0: ¿Y quién te dice algo, papá?
1: Pero si está tu esposa.
0: No te andan engordando.
1: Si está tu esposa, ya te vas a bañar, no te vas a parar. Ándale, la barbacoa, ándale, vas a ver otra vez el fútbol.
0: Oye, hiciste que sintiera cosas, era.
1: Qué horror.
0: Me das de cuenta que me regresé en el tiempo.

0: ahorita les vamos a confirmar si tenemos boletos para los tres amigos, que tenemos una promoción increíble con ellos. 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
1: Ayer regalamos boletos. 29 de agosto es la fecha, la cita en la Arena Monterrey. 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

0: pero para...
1: para línea de net.
0: Hoy no más, para el Monorreal, güey, para que lo vayas y lo estrenes. Hoy no más, ¿quién quiere estar en el concierto? Fíjense que va a ser en Santiago, ¿eh?
2: Uy, no, aparte se pone padrísimo ahí, la zona... Te envuelve, ¿no? Todos sí, los claro. El bosque, la presa, la raza de Santiago es bien chida, así todos güeros, ojos azules, güero de ranchos. Güero de ranchos.
0: Hay que ir para allá, Chaga, a ver si mejoramos la especie, güey.
1: Hay que ir.
2: Ahí en Santiago, un poquito más adelante, se llama San Francisco. Hay un ejido donde tienen mucha agua. Ellos tienen su propia agua. Ellos no usan agua de la presa ni agua de ningún lado más que la de ellos. Y la purifican y todo el rollo.
0: Claro. Ay, qué bonitos recuerdos. Yo iba mucho allí a San Francisco,
2: Muy bonito.
0: Allá saludos a toda la gente que va al recreativo de la sección 50 de maestros. Eso, ¡qué bonito!
1: Sí. Y lleve su conductor designado también,
0: Sí, por supuesto, si va a agarrar carretera, ¡por favor! ¡Que ya no queremos accidentes!
2: ¡Por favor!
0: ¡En la carretera ya! ¡Párenle, por favor!
2: ¡Güey! ¡Animal! ¡No es autopista! ¡No es autopista! La temperatura, la velocidad máxima es de 60, no de 120.
0: Sí, claro. Sí, relájense un chorro, por favor, porque luego... las las curvas los agarra y ahí es donde vale queso. Entonces...
2: Sí, no, va bien rápido. Quieren jugar carreritas en la carretera nacional. Ya está muy poblado, ya no es como antes. Vamos a la carretera. ¿Y a quién les anzuela ya la carretera? Sí. Ahorita no, ya está poblado hasta...
0: ¡Cierra puerta! Por favor.
2: Hasta casi Allende, ¿no? Ya se ve muy, muy poblado. Entonces, maneje con precaución y se va a tomar... pues un
0: conductor. ¿Tienes algo más prendido, güey?
2: Yo manejo, si quiere usted pistear, márqueme, yo manejo.
0: Bueno, pues ahí está. Ya lo dijo Ana, conductora designada. ¿Qué anda haciendo en esta mañana? ¡Buenos días, Monterrey!
3: Señores,
0: ¿qué?
3: Me respetan a todos.
4: Esperando esta hora para mandarle su besito a mi amorcito.
0: Sí, dijiste a Wander, güey. No seas mentiroso, güey.
2: Lárgate a la página de esa señora.
0: ¿Qué dijo, Chac?
4: Complacientes, póngame la de Sabes Amor de los García Brothers.
0: Se la ponemos. ¿Qué dijo, Chac, este vato la vez pasada?
1: Dijo, híjole, con todo respeto, no está Nacho, pero yo este beso se lo mando a la Wander.
0: Dijo,
2: dice Radamés que se lo des a él.
0: En la pelona.
5: Yo te pongo internet, hermosa. Yo te pongo internet, Anita.
2: Ándale.
5: El que tú quieras.
2: Pues te lo...
5: Saludos
2: 10,
5: a todos.
2: 10 gigas.
0: Ándale, compadre, mira, vas y lo instalas y pues Ana te va a decir dónde va a ir el modem, güey. Curiosamente lo quiere en su habitación.
2: Tengo 5 teles. Ay, de las 5 quiero, y sí.
0: Entonces tú sabes, güey, si te avientas esa broncota.
2: Y aparte, el señor que vivía conmigo hace años dejó una deuda. No sé si te interese o puedas borrar ese deuda. Por eso no tengo Easy.
0: 8 de la mañana, 27 minutos pendientes porque vamos a regalar más tarde boletos, Por lo pronto.
2: ¿Qué?
0: Isa Contiveros.
1: ¿Qué pasa?
0: Anita Chow.
1: ¿Qué?
2: No más.
1: Vamos a empezar, güey.
2: No más.
1: Ah, caray, ¿qué pasó?
2: Ay, no más.
0: Me emocioné, güey. Es que vi el Pocho Barrio y me acordé de Capullo.
2: Ya llegó mi crush.
0: Está esperándote, es el nuevo Zambi. Digo, es el nuevo. Es el nuevo.
2: ¿Se parece?
0: Señoras, señores, ha llegado el momento. 8 de la mañana, 28 minutos. ¿A quién nos gusta platicar temas que la raza les gusta?
2: Temas, un tema más.
0: Que la gente se ganche.
2: Que se ganche la traila.
0: Y que sean parte de este que es su programa La Gozadera Todo This Morning.
2: Así es. Nos interesa mucho su opinión.
1: Claro.
2: Porque en gusto se rompen géneros. Eso queda.
0: ¿Cuáles son las excusas? Hasta de pronto graciosas que te sacan la gente que no paga. Esa gente que no vale queso, que se la pasa pidiendo prestado.
1: Alan.
0: Y luego hasta se hacen billete. Las víctimas.
6: Billete, papá.
2: Sí, si usted quiere dejar a una amistad, préstele dinero.
0: Se indignan.
2: Se hacen las
6: billete.
2: Víctimas.
0: Oye, lo peor del caso es que a veces hasta son familia.
1: Ándale.
0: Y sabes, Tiberos, ¿has prestado lana y no te han pagado?
1: Fíjate que sí, carnal.
0: ¿Qué fue? Pues qué malo.
1: A ti que me estás escuchando, sí, amigo, vecino.
0: Di nombres, güey, di nombres.
1: No, tampoco.
0: ¿Por Porque no falta también aquel vato que está en la reunión. Ponlo, güey, ahorita te transfiero.
2: Se va a transferir. Se va a transferir jalapeño.
0: Ese famoso ahorita te transfiero, güey, que nunca llega. Vamos a platicar de las personas que no pagan. 811-2200-925. ¿Tienes alguna persona que no te ha pagado? ¿Es bueno quemarlos en redes sociales?
2: ¡Sí! ¡Ay, güey!
0: ¿Es bueno exponerlos?
2: ¡Sí!
0: Porque de pronto, Ana, ese rollo ya se vuelve una enfermedad. Empiezan a pedir prestados aquí, empiezan a pedir prestados allá.
1: No, te quema.
0: Y les vale queso, güey. O sea, ellos realmente no se dan cuenta del daño que están haciendo.
2: De Ernestina del Mano Astolo.
0: ¡Ah!
6: ¡Ah, caray! ¿Qué pero dijiste?
2: Le perdonamos toda la deuda externa a Ernestina porque ayer me llamó y me dijo: Ana, yo soy Team Ana Show.
0: ¡Sí! ¡No es lo que le conviene! ¡Saludos! Voy a decir una cosa que nunca se dijo en la radio.
2: Y también la huicha.
0: Una vez.
2: Y también los papus.
0: No, no voy a decir nada mejor. No, no.
2: Una vez que.
0: No.
6: Dila, güey.
2: Dela.
6: Ya dijiste.
2: Está dormido.
6: Aquí sin filtro, ya dijiste.
0: No voy a decir nada.
6: ¿Para qué calientas?
0: Oye, Lalo Elizondo también estaba bien endeudado el vato,
2: Eso fue fraude. Una cosa es pedir y no pagar y otra cosa es defraudar niños. Pues como los niños, ¿no?
0: Bueno, personas que deben feria. ¿Te ha tocado a alguien que te debe feria? ¿Qué es lo que haces? ¡Ah, Paco, te debe todavía, güey! ¿Aquel vato? ¿Cómo se llama? ¡Ven, quémalo, güey!
7: Luis González.
0: Sí lo dijo.
2: ¿Cuál es su Facebook?
6: Luis González.
0: Luis González, que hace activaciones, ¿verdad? Desde diciembre del año pasado que te debe activaciones. Y yo escuché una vez que le marcó, porque yo lo conozco y lo saludé. Y le dijo: compadre, dame chance, güey. Te voy a depositar algo, güey. Pero ya te voy a pagar, güey. Me quieres decir Luis González. Estás bien endeudado con Paco Ibarra, carnal. Págale, güey. No te sordes. Luis González hace eventos, activaciones. Y dice Paco Ibarra: ¿qué qué?
2: ¿Qué qué?
7: Que me pague.
2: Ay, Luis. Es Luis el que te puso.
0: Lo ves, bebé.
6: Ese mero.
2: El que te puso en deuda.
7: También tengo a otro.
0: A ver, quémalo.
2: ¿Qué más? ¿Qué más?
0: Es el buzón, güey. Es el momento.
2: Ahorita puede quemar. Quemar y decir la excusa.
7: No, es que ese es de 200. El otro era de 4,000.
2: ¿Cuál es de 4,000?
0: Luis González.
6: Billet.
0: Ok, ¿y 200 pesos quién te debe? ¿Por qué?
2: Charlie.
0: Porque hasta eso, te voy a decir una cosa. Te piden prestado 200 pesos. Y luego se hacen las víctimas o los indignos de que les pidas esos 200 pesos. Porque, güey, ¿cómo vas a andar, ¿cómo se llama? Batallando por 200 pesos, güey. Ten, hombre, ten, mugroso. Espérate, güey, pues si tú los andabas pidiendo, desgraciado, primero.
2: Si el que andabas llorando eras tú.
0: ¿Sí?
6: Ay, ay, ay.
2: No presto porque al cobrar molesto.
0: Peínate, ¿quién te debe los 200 pesos, güey? Ya, di.
6: Ya, dilo, güey, ya.
7: Empieza con Che.
0: ¡Charal!
6: ¡Charal!
0: ¡Págale, hijo!
6: ¡Charal!
0: ¿Para qué andas pidiendo prestado si no vas a pagar, bebé? Oh,
2: ¿Qué le hacen al dinero, muchachos?
7: Pero eso fue ayer, ¿no? Ahorita me dijo.
0: ¡Ah, fue ayer! ¡Hay chance! ¡Ah, te la bañaste, güey!
6: ¡Ay, Paco!
0: ¿Por qué le andas quemando si de pena se lo prestaste ayer?
2: A mí cuando me piden un 50, un 100, le digo, no me pidas, güey, ten.
0: Sí,
2: ten,
0: exacto.
2: No me lo vas a pagar. Ándale. Ten, prefiero que no tener problemas contigo.
6: Mejor dime, dame
2: ten, los 100. Ten, sí. Pobre.
0: No. Ten, charal, ten, vete, ándale.
2: Ten. Ve y compra tu mugrero.
0: Yo por dos. Yo también cuando me piden de que 50. Uy, había un guardia, güey. Ya, yo qué voy a decir, lo voy a quemar.
2: Estoy hablando de él,
0: sí. Sí, porque al cabo ya no está.
2: A las 5 de la mañana quería 200 pesos. Esos son horarios del diablo.
0: Lo que no sabías es que a mí también me pedía.
2: Ah, para completar la mano. Ay. Para completar la mano.
0: Saludos a Charlie, que ya no trabaja aquí. Pero siempre pedía, güey. O sea, está bien. Ay. Y ya me pedías 50. Ya te los doy, güey. O sea, ¿sabes? Es como que no me los vas a pagar 50 pesos. Ya hasta me va a dar vergüenza a mí pedirte 50 pesos.
2: Exacto, ahora te pagan con canicas o qué, bebé.
0: Con piedras o qué. 811-2200-925. Porque la moda es andar quemando al deudor.
6: Claro,
0: al moroso.
6: En redes sociales, güey.
0: Es quemarlo con el Facebook, con el nombre y todo el rollo. Ya está la dirección.
2: La funa, güey.
0: Y aquí en La Mejor FM, pues no somos tapaderos de nadie.
1: Aquí es sin filtro.
0: Aquí también hay que quemarlos, güey. Nombre y apellido. ¿Cuánto te debe y en qué trabaja?
2: ¿Y dónde vive?
0: Sí, porque ya basta de esos vatos que nomás se la pasan pidiendo y no pagan.
2: Vividores.
0: Desgraciados.
2: Mantenidos.
0: Sórpilos.
2: Puercos.
0: Perros.
8: Buenos días, Anita.
2: ¿Qué, mi amor?
8: ¿Cómo? El Larito Lover. ¡Compare!
0: ¿Qué?
8: Pues a mí me dijeron si el chile. No traigo y hazle como quieras.
0: Ay, esa mendiga frase que... ¿Cómo?
1: Híjole.
0: No traigo y hazle como quieras.
2: Híjole, o la de, por eso, güey, o sea, yo te he dado más.
0: Sí, sí, sí.
2: Yo te he dado más, otras ocasiones te he tirado paro, tírame paro.
0: Pero te lo dicen con muchos, te dicen, pues no tengo, güey, ¿qué quieres que haga?
1: Pues sí,
0: pues oye. Paga, desgraciado. Es más, dice, uno cuando ya no te pagan, dices, que se te vean las ganas, güey, de perderme 50 pesos, güey, o sea... Abóname 80 pesos a la quincena si quieres, pero que se te vea el interés.
2: Ponme una recarga.
1: Oye, le dicen, no tengo, pero si quieres te lo pago con cuerpo. Así le han dicho, así le han dicho a mi compadre.
0: Isaac, ¿dónde pasa eso, güey?
1: No, un amigo.
0: Digo, ¿para ir a prestar?
1: Paco, pues ¿a quién le prestas, güey?
0: Paco,
1: a los tránsitos de...
0: Allá, no, no escuchó, mira.
2: Ahí viene con tus 200 pesos.
0: No, ¿a poco sí?
1: ¿A poco sí, güey?
2: En este momento va a entrar Charal con 200 pesos.
0: Ah, sí, sí.
2: En ese momento entra Charal a pagarle los 200 pesos a Paco.
1: Sí, güey.
0: A ver, tú, Charal, porque ya todo el mundo se enteró, güey, que debes 200 pesos.
9: 250. 250, ya se los...
2: A ver, te cobró interés.
9: Sí,
2: por
9: sí,
2: el
9: claro,
2: día.
9: Sí, claro.
0: ¿Ya ves? ¿Ya va a sacar la cartera? A ver.
9: Permíteme.
0: A ver, en este momento.
9: La transferencia, pásame tu número de cuenta, por favor.
0: ¡Sí! ¡Otra semana, huevo! ¡Ay, sí! ¿Cómo no?
9: Me la volvió a aplicar. Me la volvió a aplicar.
0: Mira, te voy a decir una cosa. Espérate hasta el día 10 de agosto, güey.
9: Sí. Esperemos, ya con réditos y todo el rollo.
10: Oye, ¿ya dieron las utilidades?
0: No, me dijo ya.
8: Becha. Sí, la Wicha que Wander. No le paga a la Ernestina.
0: ¿Qué?
8: Sí, la Wicha que no le paga a la Ernestina. ¿Cómo era?
0: Dame, te sale bien malo el chisme, güey.
11: Buen día para todos, gusto en saludarlos.
0: Saluditos, hermano.
11: Si bienvenido. Tu amigo, si tu vecino, si tu compañero.
0: Sí.
11: Si tienes alguna deuda a tu favor y no te quieren pagar.
0: ¿Qué cosa?
11: Comunícate conmigo. Yo inicio el juicio mercantil para recuperar el dinero y los intereses moratorios.
2: Ya, ya, licenciado Jorge. Licenciado Jorge, ¿ah? Licenciado en
0: Barcaplanchas. Licenciado Jorge Dimas.
2: Sí, Jorge Dimas.
0: No, si tiene cara que es licenciado que nomás está transeando a la gente, güey.
2: Es buen amigo, ha venido aquí a cabina, licenciado, que pase excelente Híjole. Día y usted siga pidiendo por las copias de 1,000 pesos.
0: Vámonos a música y regresamos. Son las 8:37 a.m, aquí nomás en La Mejor FM. Estamos platicando de las personas morosas, de las personas que no pagan. Dame otro audio, mi rey santo.
12: Venga. Buen día, vamos a darle las saludos.
2: Hola, bebé.
0: Buen día.
12: No, pues está caray, esos deudores, no.
0: Tan bárbaros.
12: Gracias a ese tipo de cosas de prestar. Me han enemistado mucho y pues me han dejado de hablar varios.
0: Claro.
12: Gracias a eso ya están amigos, tengo hijos de la casa. Por no pagar. Paguen, hijos de la casa.
0: ¿Qué hijo de la
12: casa? Uno.
0: Pero di nombre, güey, no sos cuco. Quémalos. Échale, compañero, si vámonos a corte. Corte y regresamos. Venga.
2: Para que se deje caer ahorita, diga todo. Sí, ahorita quémelo. Encontramos, ahorita le cobramos. Departamento de Cobranza de La Gozadera.
0: Es más, déjanos el número y nosotros le marcamos.
2: Y le voy a marcar. Sí, muy buenos días. Habla la licenciada Maldonado del Departamento de Cobranza. Ah, sí, vale,
0: va. Dejen su número a quienes quieren que le marquemos para cobrarles por usted.
2: Y le cobramos.
0: Pásame el teléfono del César ese que dices, Martínez. Pásame.
2: Luis.
0: Mejor consigo mucho.
2: Del
0: charla.
2: Menudo.
0: Le dije que no te iba a pagar porque se las han...
2: Regresamos.
0: ¡Ah, complacencia!
1: Esta la pidió el llanterito y se la ponemos. Claro que sí. Véngase.
2: Besito, llanterito, tu besito.
0: Buenos días. Vámonos con esto. En La Gozadera. ¡Todo un

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0: ¿Qué onda, chavos? Oigan, ahorita que están hablando de eso, ¿no me pueden prestar un quinientón? Acabo, como dijo esta muchachita linda, pues no se los voy a pagar, va, mejor, o sea, pues mejor dármelos.
1: Regálenme dinero. Oiga, regálenme dinero.
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3: Ahorita continuamos con el tema, está bueno. Y hay raza que ya nos está mandando su mensajito que quieren que le marquemos a alguien para cobrarle.
1: En este momento y más adelante nos convertimos en el departamento de cobranza de la empresa Consultoría Intercontinental.
3: Ana la cobradora.
4: Sí,
3: Ana,
4: yo voy a cobrar con acento chilango porque todos los haters de la Wonder me han estado dando mucha información chilanga.
3: Todos
4: hablan chilango.
3: Y normalmente los que te cobran, pues ella es un departamento especial y que siempre están en Ciudad de México.
4: Ya voy a practicar.
1: Muy buenos días, soy la licenciada Maldonado, del departamento de cobranza de Desarrollo Mercantil Intergubernamental, y tenemos un adeudo en esta mañana que queremos.
4: ¡Ay! Ya estoy lista, estoy ready.
3: ¿Quieres que le marquemos a alguien para cobrarle por ti? Déjanos tu número.
5: El de tu amigo se
4: ha... Buzón de voz.
3: Oigan, y al ratito, ¿qué creen, muchachos?
4: ¿Qué?
3: Una de la tarde, gasolinazo. ¡Oh! ¡Gasolinazo!
4: ¡Gasolinazo!
3: Gasolina totalmente gratis, cortesía de la mejor FM y de los rehenes del Grupo Mojado y Mandingo.
4: ¡Qué maravilla que nos den gasolina con este calor y con estas deudas, porque ahorita ya hay mucho gasto con los útiles escolares.
3: Exactamente, una de la tarde, pendiente de las redes sociales y, por supuesto, de la hora de los compas, porque en esa hora vamos a estar haciendo enlace con la regaladora para saber dónde se encuentra.
6: Como te goofy, carnal. ¿Cómo? Así, la grapa, sin gratis, sin gastar, güey.
4: La hora de los compas engalana este gasolinazo de martes 28 de julio.
3: Una de la tarde para toda la raza que anda transitando en esos momentos, pues hay que estar bien al pendiente. Es más, para ir calentando motores, préndeme el motor, compadre. ¿Así?
4: Préndeme esa Jeep, trae llantitas de gajo, lista para ir al río.
3: Papá.
4: Lista, un snorkel.
3: Papá.
4: Bastante, faros de halógeno. En el carril número

0: grupazo mojado.
1: Se llama Piensa en mí, chiquita.
0: Ay, ay, ay.
1: ¿Cómo no voy a pensar en ti, güey, si me debes, hijo de la...
2: En vez de ponerte a pensar en él.
1: Recuerda, 1 de la tarde, 1 de la tarde. Gasolinazo. Y van a estar ahí los rehenes, Grupo Mojado y Mandingo. Para que estén bien al pendiente, se vayan a tomar la foto. Y hay sorpresas, ¿eh?
2: Amigo, no le hables a él. Piensa en mí, llora por mí. Llámame a mí, no le hables a él.
1: ¿A quién?
2: A él. No llores por él.
1: Qué bonitos recuerdos. ¿De quién se acuerdan con esa rola?
3: Me acuerdo de un 15 años en los salones Vasco de Quiroga.
1: ¡A la madre! ¿Dónde estaba ahí, Suena?
3: Estaba rumbo al obispado. Ahí estaban los salones Vasco de Quiroga. Era lo más fresa de los 15 años ir a un, que te invitaban ahí o al tío La Silla. O al Club de Leones, era lo más nice. Ah,
1: no,
3: yo tenía como 12 años, ¿verdad? 13. Me iba a los 15 años.
1: Yo me acuerdo, no, yo soy de acá de San Nicolás, güey, del taconazo y del.
3: El Vasco de Quiroga, y a la vueltecita estaba el Residence. Que tampoco existe, man. Ya no existe mi juventud. ¿Dónde
1: está? No, pues es que también no manches, ¿cuántos años tienes?
3: Tengo 40.
1: 40 de trayectoria, que ya.
3: Yo tengo 45 años, yo no lo escondo. Soy del 5 de enero
1: de 1980. Ok. ¿Y sí te ves de 45
3: años? Búscalo en Google, ahí está, en Google.
1: Bueno, pues ahí está el carril número 1. Vámonos a preparar el carril número 2, mi gente hermosa. También estarán en el gasolinazo a la 1 de la tarde.
4: Para que estén pendientes, ¿eh?
3: Este segundo carrito es un Mazda rojo 2026, papá. Lo trae Edgar Caballo.

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1: Voy a ir a la casa de Oscar Buzares. ¿No me quieres dar jale, Ana? ¿Ir de asistente o algo?
2: No, por supuesto, por supuesto.
1: ¿Vamos el sábado o qué?
2: ¿Vamos el sábado o qué?
1: Sí, ok.
2: Vamos.
3: Arre.
2: Vamos.
1: Arre, ya está. Mesita VIP y todo el rollo, ¿eh?
2: Todo, mi amor, lo que quieras.
3: ¡Ay, quedó! Ahora tú tienes la responsabilidad de decir.
1: La responsabilidad, güey.
3: De decidir qué canción se va a quedar, qué canción va a sonar en la mejor FM, la número uno.
1: Exactamente, recuerda, 1:00 p.m, gasolinazo, rehenes, con los rehenes, con Mojado y Grupo Mandingo.
4: Voto por el carril número uno, el Chucky de Montemorelos.
1: Chucho, que estás bien chisqueado, güey.
5: ¿Qué onda, chavos? Oigan, ahorita que están hablando de eso, ¿no me pueden prestar un quinientón?
1: ¡No, que la que no! ¡Entiende que no!
5: Sin pensarlo, carril número uno.
3: Tenía que ser trans.
6: ¡Uy, papá! ¡Buenos días, gozadero! ¡Bienvenida! Ahí te tengo un regalito del llanterito, un audio. por el Mazda rojo, compadre. Por la número 2, okay. Chac, estamos perros. Saludos.
3: Yo también, perro.
2: Esa risa me da miedo, ese vato.
1: 2 para Mojado, Mandingo. 1 para Mandingo. Buenos días.
7: Hola, racita, buenos días.
1: ¿Qué rollo?
7: Yo me quedo con el carril número 2, okay. Mandingo.
3: Se
7: saludos.
3: Empata.
2: Ok. Se empata. Está bien reñida la competencia. Y recuerda que son los patrocinadores del gasolinazo del día de hoy.
8: Chao, Seca. Te necesito. Un saludo para todos mis amiguitos de Tránsito en Monterrey. Atentamente, Jorge Alvarado.
2: Saludos.
8: De rato voy por mis boletos. Salí ganador el día viernes. Chao. Para los Tigres del Norte.
3: Excelente, compadre. Felicidades, carnal.
1: Sobres, Jorge. Pues ya tú decidiste, hermanito. ¿Ya? Préndeme el motorcito porque ya estamos listos para presentar. Recuerda, 1:00 p.m, Ana.
2: Una de la tarde en la hora de los compas, que son Oscar Musquiz y Chicharo. Estaremos engalanando el gasolinazo. Y se queda.
1: ¡El carril! ¡Número uno! ¡Dos!
2: ¡Sí, güey! ¡Ay, el Jeep, el Mazda!
1: ¡El Mazda!
8: ¡Bien!
1: ¡Dos, güey! ¡Échame la que tú quieras, güey!
2: Edgar Cavazos.
3: Número equivocado, Mandingo.
1: Qué bonito era antes cuando te equivocabas, güey. Ahora no se puede, güey.
3: No, ya no. Ya estás bloqueadísimo.
1: No se puede.

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1: 9-5, 28 grados centígrados.
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1: Buenos días, gozadera. Mojo, pues hablando de deudores, ya págame la carrera, mojo. Gracias de depositarme.
2: Te dije que no, güey, aquí en la radio no, perro.
3: Dudo mucho eso, la verdad, a menos que sea sido carrera de caballos. Porque tú no puedes deberle ni un centavo a nadie.
2: Menos te voy a pagar, güey. Olvídate, güey, de ese.
4: No es que sea peine ni chismoso. Tengo un camarada ahí, una Fome 9, que tiene una barber. Se llama El Tigre. Dice que el Juaco cada rato va a cortarse el pelo, a arreglarse la barba y no le paga. Dos pelos en las etiquetas.
3: ¿Pero cuál pelo y cuál barba? Si parece el niño lobo.
2: El Tigre, ¿verdad? Ya la Fome. ¿A poco sí, Juaco? Juaco, repórtate, güey. Necesitamos aclarar esto, güey. No voy a permitir que te levanten falsos.
3: Por favor, o sea, aquí no hay deudores. Aquí hay funados. Pero deudores
2: además,
3: no.
2: Además, ¿dónde dejas a los locutores, güey? Los locutores no somos así de bates, güey.
5: Yo, bueno. Vamos a música. Aquí está el Javi. Tu canción, Anita Chow.
3: Mi canción, Javi, con Dosis. Aquí en La Mejor FM.
5: Chao.

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1: Ay, yo pensé que ibas a entrar con algo prendidito.
2: No,
1: así como
2: hijo de la bisagra, estamos mal.
3: Padre, buenos días, ¿cómo andan?
2: Buenos días.
3: Oigan, la neta, fíjense que...
2: ¿Qué pasó?
3: A mí me pasó un caso, compadre. Que tenía un camarada y éramos muy, muy, muy camaradas.
2: Camotes.
3: E íbamos al...
2: Matachines.
3: Agarrábamos cotorreo y yo le pagaba Hochi. Todo el pedo y él me pagaba todo el pedo. Y así éramos muy, muy, muy amigos.
2: Ajá, Hochi.
3: Y Una vez cuando el vato me pidió feria, que si le podía prestar, le dije que sí, que no había pedo, que cuánto era lo que ocupaba, y me había dicho también como 200 pesos.
2: Ajá.
3: Y le dije al vato, le dije, no vamos a batallar, le dije, te voy a dejar 500, le dije, y no me los pagues, güey, le dije, sino que a la vuelta tú me livianas o algo.
2: Claro.
3: Y dijo, no, sí, está bien. Y una vez le había pedido 200 pesos también, que yo andaba caciqueando, y no. Ya me los prestó y también dijo, no te preocupes, güey, no pasa nada. Y ahí muere,
2: aplicó,
3: entonces, no había tanto pedo, éramos muy, muy amigos. Su esposa cotorreaba con mi esposa, sus hijas platicaban con mis hijas y todo.
2: Sí, güey, los perros con los perros, pero no, güey.
1: Todo bien, recibos pagados, todo.
3: El vato tenía un depósito y una vez me habló que quería 30 mil pesos. Que ocupaba 30 mil pesos.
2: Ah, ya
3: se
2: le ponía los
3: papeles de mi carro para irlo a empeñar. Y él iba a pagar esos 30 mil pesos y me iba a regresar
2: para sacar el carro.
3: De mi carro, ¿va?
2: Claro, ok, lunes. Ok.
3: Y yo de camaradas, enojándome con mi esposa y todo el pedo. Le dije, no te metas en ese pedo. Le dije, yo te presto los 30 mil pesos.
1: Ojo, 30 mil.
3: Y como somos camaradas, pues no me entregas nada, va. Te hago el paro para que te alivianes.
2: Ah, caray.
3: Nada más no te olvides de regresarme a mi feria, va.
2: Claro.
3: Y dijo, no, sí, así quedó. Dijo, para el lunes te los doy y no sé qué.
1: Ándale.
3: Compadre, se aventó como 6 meses. Andaba matando a su mamá como 3 veces. Y
2: típica.
3: A su papá también lo andaba desviviendo, que porque no sé qué. Y no, se hizo un desmadre. Al final del día,
2: ya no son amigos.
3: Ya le iba a decir yo que
1: ya no
3: le
1: te
3: iba
1: pagó.
3: A decir, mejor quédate la feria, güey. Te hace más falta a ti que a mí, va. Pero también mi esposa dijo, no, dijo,
2: exacto,
3: pues si es nuestra lucha, es todo lo que hemos batallado. Y sí, no, ya nos íbamos a ir a términos legales y todo el pedo. Y ya ahorita el vato ni me habla, se me olvidó que le hice un paro.
2: ¿Cómo se llama, güey?
3: Mi feria me la regresó hasta la 1 de la mañana. A la 1 de la mañana andaba cobrando. Cuando el vato los ocupó, vino y me buscó hasta mi casa.
2: A ver, aquí sí queremos el chisme, pero también queremos el nombre, güey. ¿Cómo es posible que el vato haya preferido, fíjate, tener un buen amigo, güey, un compa de borracheras, un compa que te tiraba la mano, güey? No cualquier persona hoy en día te presta 30 mil pesos,
1: no,
2: hombre.
1: No, o sea, tú vas a un banco y te comen los intereses,
2: sí,
1: tú vas con un prestamista y te quita los papeles de la casa para prestarte eso.
4: Oye, pero también el vato va a 30 mil pesos, cálmate, güey, o sea, mínimo 500.
2: Es que te voy a decir una cosa, güey, cuando un compa, que es compa, como él, por eso él lo aclaró, güey, era mi compa, güey. O sea, nos besábamos en las borracheras y todo el rollo, güey. Eso dijo, güey. Sí,
1: bueno,
2: dijo, güey.
1: Va su carnal, su Miami,
2: sí,
1: su funda.
2: Sí, se agarramos sus cosas. Bueno, entonces, si ves que el vato está muy ilusionado, güey, para abrir un negocio, güey, pues dices, ahí te va, y yo los tengo, güey. Pues ahí te va, yo creo en tu palabra, güey. Además, ni siquiera te los tengo que pedir, güey. Pero imagínate, ir hasta términos legales.
4: Y por eso se acabó la amistad.
2: Qué feo, güey.
1: Sí, se quedó pobre. El otro ahorita, le hace falta 30 bolas para comprar zapatos a sus hijos.
5: Chao. Accidente, Colonia Villagrán.
1: Arteaga y Villagrán.
5: Personas prensadas.
2: Sí, señor. Ahí sigue el accidente. Caray. En estos momentos sigue el accidente.
1: Sí, nos reporta aquí la regaladora que de última hora realizan maniobras de rescate en la calle Arteaga y Villagrán, en el centro de Monterrey, debido a un accidente automovilístico entre 2 camiones urbanos. Evite la zona, hay pasajeros heridos. Reportamos más
6: ¿Qué
1: tarde.
6: ¿Qué dijo el reportero en la calle?
1: Ana Chow. ¿Qué dijo?
6: ¿Está Charal?
1: Ahí está Charal,
6: en
1: digo,
6: la calle.
1: Hello.
2: ¡Hey, brother!
7: Pues al chile, como hijo y tal, compa. A mí también me pasa, pero con la familia. Yo, por ejemplo, con mi hija, Jessica. ya no le presté, porque eso de que préstame y ándale, y luego les cobras y es peor, con la familia es peor, porque hasta se molestan y te dicen que si tú traes dinero, que para qué les cobras, y tú tienes, y esto y lo otro, y no, es un show cobrarles. Y pues con mi esposa, pero de ella no hay el nombre, porque si no, así me chinga. También ella tiene un negocio de fotografía, y luego me dice, préstame para imprimir, o préstame para sacar ese trabajo. Y le digo, préstame o dame, porque eso ya no regresa. Por eso entre la familia no hay que prestar.
1: No.
7: Bueno,
1: no,
7: y con
1: no,
7: otro no. Que otro primo también, pero eso mejor me mete el nombre para evitarme broncas.
2: Ahora, la típica, ¿te ven? Ven que te está yendo bien. Ah, sí. Ven que, oye, Anita Show tuvo muchos eventos.
4: ¡Hala!
2: Anda bien feriada. Préstame, ¿no? Y luego, se los prestas, lo. Ni los ocupas. Espérate,
1: pues, si yo trabajé para traerlos, ¿verdad? O sea, ¿por qué te tengo que andar regalando dinero?
4: ¿Dónde quedan sus criaturas, güey?
2: Claro, sí,
1: tengo niños pues sin comer en la casa.
2: Uno tiene siempre que ver por los suyos.
4: Claro.
1: Yo no tengo marido ahí que me mantenga.
2: Ya se empezó a llorar.
1: Ni ex marido ahí que ande conmigo como quiera ahí trabajando. Como ya saben quién.
2: Ni chacal, güey.
1: Ni chacal.
4: Se fue tan.
2: Ni un vato que le dé ahí para sus chicles, nada.
1: No, sí, tengo dos.
8: Bueno. Buen día.
2: Buen día.
4: Buenos días.
8: Les proporciono la información de un deudor.
1: Para adelante, adelante.
8: Tiene un saldo pendiente por 90 mil pesos.
1: ¿Qué?
2: ¿Cuánto?
8: El saldo inicial era por 50 mil pesos, más los intereses, debe 90 mil pesos y siempre pone excusas. Sí. Tiene mi consentimiento para poderle hablar. Les paso la información.
2: A ver, pero, a ver, válgame, este vato Dios. Es abogado, güey. Quiere que hagamos su jale.
1: Pues, ¿le marcamos o qué?
2: Ay, ¿tú crees que son 90 mil pesos?
1: Le marcamos. Para que ponga ahí el teléfono.
2: Allá está el teléfono, aquí está.
1: Ahí está ya.
2: Ahorita le quieren marcar.
1: ¿De una vez o qué? ¿Cómo se llama?
2: Ana la cobradora.
1: Call center. Ana Call Center.
2: Ah, se llaman, no voy a decir, Nancy, se llama Nancy.
1: Nancy.
2: Ah, okay. A ver, márcale, ¿sí le vas a marcar?
1: Sí, vamos a marcarle.
2: Pero es que diga nombre de quién. Carnal, nomás dinos a nombre de quién para que salga chido, güey.
4: Sí.
2: O sea, que nos digas que hablamos de parte de quién.
1: Ah, dinos, no, hablo de parte del departamento de cobranza. Yo me encargo, tú márcale.
2: Sí, pero que diga de qué deuda, ¿sabes? Para que
1: de
2: sea
1: un préstamo,
2: más.
1: De un préstamo.
2: A ver, mientras nos escribe, vamos a escuchar otro audio. Venga,
4: échale.
9: Reporte para la ciudadanía. Arteaga, Villagrán, accidente. Sí. Demasiado tráfico a los alrededores, para que tengan en cuenta ahí la raza que los va escuchando.
1: Gracias. Okay, eviten la zona porque va a haber mucho tráfico.
2: Oye, justamente dos al mismo tiempo y ahí en el mismo cuadro. Primer cuadro de Monterrey, extrema precaución.
1: Exactamente.
10: Buenos días por el carril número 2.
2: Ah, está el carril número 2.
4: Ya está, ya ganó, compadre. Este mero.
1: Ponle.
2: Oigan, dice: saludos a la familia García Carrizales. Saludos a mi nieta Zoe.
1: ¿A mi nieta?
2: Y a mis hijos Alejandro y Darío. Y mi esposa Marlene. De su esposo Rubén. Saluditos hasta García.
1: Saludos hasta allá, hasta García. Espero que ya tengan agua.
2: Vámonos a música y pendientes, porque regresando de esta rola. ¿Cuánto tiempo, Chuck?
4: ¿Sí?
2: ¿Regresando de esta rola?
4: Sí, de esta rola, un pequeño corte y ahora sí, pendientes porque...
2: Bueno, rola, corte comercial y vamos a regalar boletos para que vayan a ver los Tigres del Norte.
1: ¿Así no.
2: Sí.
1: ¿En serio? ¿Tenemos?
4: Sí.
1: Claro que tenemos, siempre tenemos.
2: Vamos a regalar dos pares de boletos, 81-110-00-113 y 81-110-00-925, teléfonos en cabina.
1: Porque viene la dinámica bien importante. Por pronto vámonos con los Montes de Durango, esta canción se llama Si Tú Te Vas.
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25: Vámonos con esta rolita y ahorita regresando vamos a regalar boleto para que estén con los Tigres del Norte.
26: Así es. Puro grupo firme. Oye, ya, se llegó el momento.
27: Ya.
26: Se llegó la hora.
25: Sí, señor.
26: Boletos para los Tigres.
25: Primero vamos con esta rolita y ahorita regresamos.
26: ¿La puedo presentar?
25: Venga,
26: chale. Puro grupo firme. C y medio.
25: Aquí sí, lo cabrón y medio, hombre.
26: Te amo, Edwin. Hazme un hijo.
25: La mañana 39.

0: de regreso y es el momento de regalar boletos para que estén con los jefes de jefes.
1: Así es. Como te Goofy, así gratis para que vayas a disfrutar de esos señorones.
2: Señor. Bastantes, tenemos boletos. ¿Vamos por vía telefónica?
0: Vía telefónica, 81-110-00-113 y 81, voy a decirlo despacio porque me dice, rápido. Ahí va, 81-110-00-113 okay. Y 81-110-00-925. Cuélgame las líneas, mi Chac de Oro, por favor.
2: Cuelga las líneas, está. Pueden hablar. También tenemos dos lives por TikTok. Por el live de Iván Morales, sí, y ajá, de arroba na show MTY. También pueden marcar
0: ahí, arroba soy un talibán. Ahí está. Venga. Ahí está la gente, quiere sus boletos. Vamos a hacer preguntas sencillitas, Anita, sí. De la mejor FM. Buenos días.
2: Bueno. Hola, bueno. Buenos días. ¿Quién habla?
3: Buenos días.
2: ¿Cómo estás, bebé? ¿Quién habla?
3: Marcos.
0: Marcos, ¿de dónde?
3: De aquí, Salinas, Victoria.
0: Oh. Ok, Marcos, ¿qué onda? ¿Fanático de los Tigres del Norte?
3: Desde chiquito.
0: Ok, ¿y de la mejor FM?
3: También, ya lo escucho todos los días.
0: Órale, ya está.
3: Ya le mando mensajes, pero pues No pueden los audios.
1: Muy bien, carnal, gracias.
0: Ok, compadre, para que te ganes tu par de boletos, dime, ajá, por favor, ¿cómo se llaman los dos locutores que están en la hora de los compas, güey? Facilito.
2: Facilita.
3: Ah, la madre.
0: No me digas eso, compadre, ya
3: lo perdí mejor.
0: Pues no, que todo el día aquí con la peinada.
2: No, que es súper fan.
3: Yo lo escucho, pero no lo escucho bien. No me sé que se llama Anita. Los locutores no sé cómo se llaman.
2: Bueno, al menos sí me conoce.
0: Fíjate, el primero que la conoce, güey.
1: Eres el único, güey.
2: La estación no nomás soy yo. Somos muchísimos locutores. Bye.
1: La conoce y como que ya perdió el vato, güey.
0: Porque aquí con la peinada, güey.
2: No puedo hacer más por ti, porque fallaste a la pregunta. Pero continuamos.
0: Dame otro reporte, buenos días.
4: Hola.
0: Hola, ¿quién habla?
1: Hola.
0: ¿Quién?
4: Pati.
0: Ah, Pati, ¿de dónde, Pati?
4: De Apodaca.
0: Oye, Pati, la misma pregunta, ¿cómo se llaman los dos locutores que están a las 12 del mediodía en la hora de los compas?
4: ¡Ah!
0: ¡Ah! ¡Cucú!
4: No, ya te fallé.
2: 5, 4, 3, 2,
0: ¡vámonos!
2: ¡Vámonos! La que sigue.
0: 81-110-00-113 y 81-110-00-925. Boletos para los Tigres del Norte. ¡Buenos días!
5: ¡Buenos días! ¡Quiero boletos!
2: Okay, ¿ok? ¿Quieres boletos, mi amor? ¿De dónde nos hablas?
5: De acá de Apodaca, Nueva York. Estoy viendo en TikTok. Tírale una a los chirigüillos. Ya estamos llenos de chirigüillos, ya.
2: Los necesitamos en nuestra vida. Nunca adopta un chirigüillo. Oye, bebé, vamos. ¿Cómo se llaman? La misma pregunta, ¿verdad? ¿Cómo se llaman los dos locutores que nos engalanan de 12 a 12 en la hora de los compas?
5: Pues nada más, es que yo nada más voy en la mañana porque voy al trabajo, nada más escucho a ustedes, en la mejor a Ana Show, nada más te escucho a ti y al Mojo.
0: Y pues esa no era la pregunta, güey. Vámonos, chupas faro, güey. Te quiero mucho, pero pues esa no es la pregunta, mijo. Ey, no, son par de boletos para los Tigres del Norte, bebé, no son cualquier boleto. Buenos días.
6: Buenos días, Mojo.
0: Hola, preciosa, ¿cómo te llamas, mi amor?
2: Hola.
6: Mayra.
0: Mayra, ¿de qué colonia, Mayra?
6: De San Pedro 400.
0: ¡Eso!
1: ¡San Peter!
0: Oye, Mayra, dime por favor una sección que tengamos aquí en La Gozadera, todo un desmorri.
1: Échale.
6: Ay, yo iba a contestar la otra pregunta.
1: Mira.
2: Pues ya eran cuatro oportunidades. Ya eran tres oportunidades, ya, ¿no?
6: A ver, ay, sí.
2: Cambiamos la pregunta, porque, ándale, ¿sabes qué? Las reglas cambian. Con su permiso,
6: ay,
2: jefe.
6: Qué malo.
0: A ver, ándale, dinos los dos nombres de los locutores.
1: Chele, Mayra.
6: Es Monkeys y Chicharo.
0: ¡Qué barra!
2: Se lo ganó. ¡Felicidades!
0: Nombre completo.
2: Nombre completo y no cuelgues porque ya te vas este sábado a Santiago, Nuevo León, a ver a los Tigres del Norte. Incansables. ¿Cuántas horas van a tocar? No lo sabemos.
0: Pues no se cansan. No. ¿Nombre completo, mi amor?
6: Mayra Alejandra Rodríguez Alvarado.
0: Mayra Alejandra Rodríguez Alvarado. Ok. Vente mañana. Tienes hoy de 10 de la mañana a 6 de la tarde, ¿ok?
6: Ok.
0: Ándale, preciosa, aquí nos vemos. Vente con tu identificación.
6: Saludos.
0: Bye,
1: Mayra, cuídate.
0: Dame tu reporte, compadre.
2: Felicidades.
0: 81-110-00-113 y 81-110-00925. Estamos regalando los boletos para los Tigres del Norte, que van a estar en Santiago, Nuevo León.
2: Este es sábado primero de agosto.
1: Así que si tú quieres ir, pues bueno, tienes que participar. Bueno, si quieres venir, pues ven. También tienes que venir, pero con las manos vacías, no. ¿Quién habla?
7: Habla Toño Vidal.
2: Toño. ¿Y qué onda? ¿Qué anda haciendo, qué?
7: Aquí, jalando taxi.
0: A ver, Toño, el check te va a hacer una pregunta, güey.
1: ¿Qué onda, Toño? ¿Qué talla de boxer usa?
0: Te digo que... ¿Cómo te ayudo, güey? La gente dice que te gusta la porronga, güey.
2: Yo le voy a hacer una pregunta.
1: Échale.
2: ¿Qué marca de bajo...
0: No.
1: ¿Sí
0: la sabes?
2: Sí, ¿qué marca de bajo es? ¿El que usa los Tigres del Norte?
1: Ay, pensé que...
2: El bajista.
1: La machana. Ana, déjate de cosas, Ana. No, mejor dímela de tus boxers. Está más fácil. No, ahí va. Es de la mejor FM, carnal, ¿ok?
0: Sí, dale.
1: Dinos... el nombre.
0: ¿De qué hay, güey?
1: ¿Estás listo o no? El nombre del locutor que está de 3 a 5, carnal.
7: De 3 a 5.
2: De 3 a 5 de la tarde, de lunes a viernes.
7: José Treviño, el rey.
1: ¡Eh! Muy bien, compadre, ya ganaste.
0: Pásanos tu nombre completo, mi rey.
1: Por favor.
7: José Antonio Vidal Martínez.
1: José Antonio Vidal.
0: Ya está, compadre, vente por tus boletos el día de hoy de 10 de la mañana a 6 de la tarde, ¿ok?
7: De 10 a 6, ¿dónde paso? Ahí.
1: ¿Aquí
0: en la sabrosita?
7: No, ahí en recepción, ¿no?
0: Sí, va en recepción, sí. Revolución 1471, Colonia Los Remates, mijo.
2: ¿Sabes dónde está la casa, okay. Oscar Burgo, Revolución?
7: Sí.
2: Al lado.
7: Gracias.
0: Ahí va, compadre, José Antonio Vidal. Otro reporte, buenos días.
2: Buenos días, bueno. Saludos a Luis Bacio.
0: Buenos días. Uno más para irnos a corte comercial y regresamos. 81-110-00-103-925. Buenos días.
8: Buenos días.
0: ¿Qué ha habido, mi rey? ¿Quién habla?
8: Ya te la sabes, el único e inigualable, el mejor, el único fan número uno de la mejor 92.5, el Vaquero 92.5.
0: Vaquero, dime, ¿cuál es la marca, güey? De las botas.
2: Yo sí sé.
0: Ya, güey. Dime, por favor, dime dos secciones, güey, que tengamos aquí en la gozadera todo un desmorri. Venga, vaquero.
8: Dos secciones.
0: Sí, señor.
8: Me pusiste dos y no una, güey.
0: Porque dime dos.
2: Porque puedo.
8: La primera, los arrancones.
0: Ajá. Sí, señor.
8: Y, por ejemplo, también el tarot con Ana la venezolana.
1: ¡Muy bien!
0: Pues no ganó, güey, porque no la pronunció bien.
2: dijo la venecahuama, dijo.
0: ¿Cómo te llamas?
8: Caguama es allá con los Tigres.
2: Sábado, para que vaya a caguamear, porque ya ganaste, vaquero.
1: Me invitas, vaquero.
2: Me llevas, bebé.
0: ¿Cómo te llamas?
8: Chiquita.
0: ¡Ey, dame tu nombre completo!
8: Alexis Puga Maldonado.
0: ¿Alexis qué?
2: Puga.
8: Puga Maldonado.
2: P-U-G-A.
0: Ya está, compadre. Vente hoy de 10 de la mañana a 6 de la tarde con tu identificación, ¿ok?
8: Quedó. Muchísimas gracias. Saluditos.
1: Ya sí, sabes, señor. Ya sabes con qué venir, ¿eh, güey?
8: Ya te la sabes, papi.
2: Oye, y me traes mi regalito, si no, ni te pares.
0: Dice Chaco, no se te olvide la porra. Ahora se corte y regresamos. Es más, te vamos a regalar otro par de boletos, pero vamos a corte, ándale.
2: Otro par de boletos.
0: Otro par de boletos.
2: Andamos incansables también nosotros.
0: ¡Vámonos!

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7: Andamos bien sueltos, ¿eh?
8: ¿Qué le dijo Eva a Adán?
7: ¿Qué?
9: ¿Qué le dijo?
8: ¡Qué rica está la manzana!
9: Ah, y por culpa de ellos estamos aquí con el calorón de 45 grados.
7: La manzana y...
9: Por culpa de la manzana, porque la mujer siempre, siempre hace sus cosas, siempre perjudica al hombre.
7: ¡Pecadora!
8: Qué bueno que lo reconoces.
9: En serio, el 99% de las broncas es por culpa de una vieja.
8: Sí, y sí.
9: O dos.
8: Es más, si tú, amigo, por culpa de una morra no estás marcando la mejor FM, qué pena me da, güey, porque seguimos regalando boletos para que estés en el concierto de los Tigres del Norte en Santiago, Nuevo León. Vámonos con reporte, vámonos de volada, güey. Tenemos un reporte de boletos.
9: Bueno, bueno, bueno, buenos días. Buenos días, Monterrey.
8: Hey, good morning. ¿Cómo te llamas?
10: Rubén Darío.
8: Ajá, Rubén Darío.
11: Órale.
10: García Méndez.
8: Yo estaba en una primaria que se llama Rubén Darío, güey, en San Nicolás. Oye, Rubén.
10: Sí, sí, sí.
8: Atención, ¿quieres ir al concierto de los Tigres?
10: Pues me estaba ganando boletos, qué bien.
8: Claro que sí, carnal. Bueno. Una pequeña pregunta. Dime, por favor. Esta pregunta está buena. Dos exlocutores de la mejor FM.
9: Ah.
8: Ándale.
9: Ah,
10: caray.
8: ¿Cómo?
10: Recta.
8: No, güey, recta, te está aquí jalando, güey.
11: Oh, no sabían, güey. No sabían.
10: No puedo.
8: Ok, gracias, compadre, gracias.
9: No puedo. No, güey, no puedo, güey.
11: Oigan, ¿a poco no sabían?
8: Ay,
11: que
8: mi mente.
11: No sabían que recta ya.
8: ¿A poco recta ya? Ayer, güey.
9: No puedo.
8: A ver, 811-110-00-113-925. La misma pregunta, Anita, venga.
9: Sí, la misma pregunta. Adelante, buenos días.
12: Buenos días, amor. ¿Cómo estás?
9: Bien, mi vida, esperando tu transferencia.
11: Ay, güey.
12: Nada más que me digas mi amor, yo flojo, ya sabes.
9: Mi amor.
8: Mi amor.
12: Pero la diarrea lo que va a aflojar, no me
9: decís práctica. Oye, ¿qué traes puesto ahorita?
11: Ah, caray.
12: Ahorita pantalón negro y playera blanca.
9: Ah, muy bien. Y dinos, dos exlocutores de la mejor y te lleva los boletos.
12: La parte y el Juaco.
8: No, chúpale. No, que Juaco, güey. Juaco, ahorita a las 10 de la mañana entra al aire. Venga, 81-110-00-113-925 boletos para que estén en el concierto de los Tigres del Norte. Buenos días.
9: Bueno.
8: Buenos días. Bueno.
13: Hola, Rubén, buenos días.
9: ¿Qué onda, Rubén?
11: ¿Rubén Darío otra vez?
9: ¿Estás listo para la pregunta?
13: Échamela.
9: ¿Cuántos kilómetros por litro te da una Lobo F-150 1994?
11: Ah, espérate, nada. Fácil.

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1: ¡Hazte más y no me quejo!
2: Antes de irnos, así bien fácil ya, porque quiero que mi compadre se vaya de una vez.
3: Venga,
2: ahí va la pregunta. Carnal, rapidísimo. ¿Cuántas horas tenemos aquí en la Gozadera Morning Show? ¿Cuántas horas?
3: ¿Cuánto dura el programa, compadre?
1: 10, 4.
3: ¿De qué horas a qué horas?
1: De 6 a 10.
2: ¡Qué compadre!
4: Ganaste, pero sépate que, quiero que sepas que ni un rojo me paso yo, ¿eh? No andes diciendo que yo violo las reglas de tránsito.
3: Compadre, ¿cuál es tu nombre?
1: Rogelio David. Córdoba Loera.
4: ¿Con quién vas a ir?
1: Lo voy a regalar a mi hermana.
4: ¡Ay, cuero!
3: Rogelio, pues chido, carnal, muchas felicidades. Vente por tus boletos hoy de 10 a 6 de la tarde, ¿va?
1: Arre con la que barre.
4: Yo te regalo 4 entradas el jueves a la Casa Oscar Burgos Santa Catarina. 4 entradas este jueves.
1: ¿Segura?
4: Segura.
1: Ya está, mi
4: de la Diona Show lo dices en la entrada. ¿Estás seguro?
3: ¿Para cuándo?
4: Para este jueves.
3: Órale, mañana regalamos.
4: Mañana regalamos también.
3: Okay. Gracias, compadre.
1: Sobres.
2: Hombre, tú ya ganaste, compadre.
3: De hecho, mañana vamos a regalar boletos para que vayan a ver a Los Alegres. A Los Alegres, ¿eh?
2: Los Alegres del Barranco.
3: Híjole. Raúl Hernández Jr. y Los Populares. También que va a estar increíble, ¿verdad?
4: No, excelente. Esas agrupaciones que vale la pena ver y dices, híjole, ando un poquito corto de lana, pero nosotros te regalamos el boleto.
2: Claro, y no te agüites, porque aquí todos los turnos en vivo, todos los programas, vamos a regalar boletos. Así que pendiente de la mejor FM, la número uno en Monterrey.
3: Alegres del Barranco, que van a estar en la Arena Monterrey.
2: Así es.
3: Mañana vamos a regalar boletos. Por lo pronto, muchachos,
2: ya nos vamos.
4: Ya nos vamos. Gracias, Isa Contiveros. Te amo mucho, bebé. Te adoro con todo mi corazón. Iván Morales. Y queremos muchísimo más al que nos permite estar en esta cabina, que es nuestro director y jefazo, Musquiz, que lo pueden escuchar de 12 a 2 con Chicharo Hernández. Gracias, Musquiz, nos despedimos.
3: Besito con baba, cuídense mucho, bonito martes. Esto fue La Gozadera.
2: ¡Todo un desmorning! ¡Ánimo! ¡Dios los bendiga!
4: ¡Presa o qué!
2: ¡Vámonos, Dierro!

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1: 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Te da la hora.
2: 10-3, 30 grados centígrados.
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18: ¿Qué tal? Muy buenos días, yo soy Ramón Soto y este es el reporte vial. Se registra un accidente en este momento en la avenida Rómulo Garza, esto entre Juan Pablo II y la avenida Roberto Garza Sada. Las autoridades de tránsito ya están en el lugar abanderando el siniestro. Al mismo tiempo, esta avenida no está siendo complicada por este accidente. Rómulo Garza se reporta con buen tráfico, al igual que Adolfo Ruiz Cortines, también la avenida Juan Pablo II, con buen flujo vehicular en este momento. La avenida Rómulo Garza también reportando un buen tráfico, sin embargo, están reportando un automóvil averiado, esto en su cruce con avenida Las Torres. Avenida Miguel Alemán reportan tráfico intermitente en este momento. La avenida Constitución, con buen flujo vehicular, ya en el punto de Miguel de la Madrid, están reportando tráfico intermitente. También se registra accidente automovilístico, está en la avenida Ignacio Morones Prieto, en su cruce con la avenida Azteca. Y otro accidente más reportado a la altura de 5 de mayo. Así las cosas con el tráfico en este momento. Le recomendamos manejar con precaución, utilice cinturón de seguridad y respete las señales de tránsito. Esto fue el reporte vial.
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0: buenos días, buenos días. ¿Qué ha habido? ¿Qué ha habido? Oigan, saludándolos a todos y con ustedes. Ah, caray, a ver, ¿a cuál le hago caso? ¿10-9 o 10-11? Bueno, a este. 10 de la mañana con 11 minutos. Tenemos actualmente 29 grados. La temperatura centro Monterrey. Por supuesto, les damos la bienvenida a todos y cada uno de ustedes. ¿Cómo les va? Estamos en la semana final del mes de julio. En este martes 28. Martes. Es que no sé por qué yo siento que los días están yendo muy rápido. O sea, como se le fue allá aquello, ¿te acuerdas? O sea, muy, muy rápido, así como agua, como agua. Pero bueno, señores, recuerden, línea de comunicación 811-2200-925. Oigan, estaba platicando ahorita con mi compadre Chicharo. Y luego le digo, oye, Chicharo, déjate de mafufadas, Padre Santo.
1: ¿Quién es?
0: Déjate de mafufadas, le digo a Chicharo. ¿Cómo que no hay gasolinazos? ¿Cómo? No entiendo. ¿Qué está pasando? Y luego me dice, Juaco, va a haber gasolinazo hoy, pero no digas. Digo, ¿cómo crees que yo voy a decir? ¿Cómo crees, hijo de tu madre, que yo voy a decir que va a haber gasolinazo hoy a las 12? Allá en el centro de Guadalupe. ¿Cómo crees? Ahí por donde está el Pilos. ¿Tú crees que yo voy a andar? No me tienes confianza, Chicharo. No, Ana Chow, no va a decir ella. Ana Chow, ya va a ir a hacer. Ya va a ser fila. ¿Tú crees, Chicharo, que yo voy a andar de peinejo? ¿Tú crees que yo voy a andar diciendo, güey? ¿Por qué no confías en mí, Chicharo? ¿Crees que voy a decir que va a haber gasolinazo hoy a las 12 ahí por el Pilos en el centro de Guadalupe? Oh, Chicharo, por favor, ya basta. Y que me enojo, raza. Que me enojo. Y que le digo, bueno, güey, si no, pues, o sea... ¿Eh? No, al 12 para la una, güey. Dije, al 12 para la una que llegue la raza. O sea, a las 12 para que lleguen temprano. Va a ser a la una el gasolinazo. Le digo, Chicharo, ¿por qué, güey? ¿Por qué crees que yo soy bien chismoso, güey? Yo no le estoy diciendo nada, güey. Entonces, está bien que a la una. Bueno, a la una, pero... Escuchen esto.
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2: Ok. Oye, perfecto, continuamos. Muy, pero muy buenos días tengan todos ustedes. Efectivamente, estamos en control remoto y bueno, pues es un gusto transmitir para todos ustedes todas y cada una de las opciones que tienen para llegar aquí a esta sucursal, porque estamos transmitiendo desde HEB, HEB La Fe, y el verano loco de HEB aún sigue con grandes promociones que no te puedes perder. 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Así que ya lo sabes, transmitiendo totalmente en vivo, saludándote, servidor César El Charal Martínez. Aquí andamos y vamos a estar durante una hora completita. Mientras tanto, pues vamos a regresar con más allá en cabina, porque tú lo dices, somos la mejor.
3: A ver, Nachito.

gasolinazo de la mejor FM 92.5 para que se vayan arrimando, para que vayan dándole para allá. Vayan todos mis amigos de Didis, Uber, taxis y toda la raza, güey. Toda la raza, que yo voy a andar por Guadalupe. Cáile ahí, Padre Santo. Ahí te ponemos la calca a la mejor FM 92.5. Oye, es que no traigo la calca. Tú ve y di que te mandó el Juaco, hombre. No traigo la calca, pero me mandó el Juaco. ¿Qué ondix? Así diles. Y te van a echar gasolinazo, padre. Y te van a poner la calca, obviamente. Así que ya lo saben, una de la tarde. Gasolinazo en el centro de Guadalupe. Ahí por donde está el Pilos. Para que le caigan ahí todos. Pero bueno, señores, vamos a comenzar en este martes. ¿Qué parece viernes? Por supuesto, un programa más. La Juaco Party de la mejor FM 92.5 para todos ustedes. Mi compadre Chuck en los controles del Master DJ. Y pues un servidor, su compa el Juaco, el diamante negro de la radio, el Tururú. No. Tururú no, güey, Tururú no. El Juaco. Compadre, vámonos, porque así comenzamos.

Oye, continuamos, seguimos en vivo y a toda voz. ¡Excelente, Paco! Oye, y bueno, pues en esta ocasión estamos en vivo y a toda voz porque hoy quiero que tú, mi amigo, mi amiga, visites en este momento, ya que estamos transmitiendo totalmente en vivo, HB La Fe. 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Nosotros seguimos transmitiendo totalmente en vivo. Vámonos con más allá en cabina, porque tú lo dices, somos la mejor.

0: dice, a ver si puedes, Monsiváis, venir urgentemente a cabina. Sí, ya voy a correr a echarme. Sí, me anda poniendo otros de otros programas. Falta que me diga que, qué chó. Bueno, ahorita te marco. Bueno, digo, continuamos con más a través de La Mejor FM 90, así que... El gasolinazo, mi compadre Chicharón, me dijo que no dijera, pero ya saben que mi pecho no es bodega. Entonces, gasolinazo, tenemos una de la tarde. Una de la tarde, gasolinazo, allá en el centro de Guadalupe. No les voy a decir dónde, ya sería mucha avaricia que les diga que ahí por donde está el Pilos Bar. Ahí va a ser el gasolinazo. Una de la tarde para que le caigan con mi compadre Chicharo, porque va a ser el gasolinazo para toda la raza de La Mejor FM, como siempre, alivianándolos, preocupándose por ustedes y obviamente pues el gasolinazo, Padre Santo. Vamos a saludar a la raza de volada, mi querido Chuck. Hay que saludar a toda la bandera en este martes que parece viernes. ¡Adelante!
1: Compadre Juaco, mándenos saludos aquí a la racita de Lozoya, compadre Ángel Carranco, que anda en el tráfico allá en García.
0: Sí.
1: Y para mi compadre Alejandro, que anda acá conmigo en Santa.
0: Ya sacó para toda la raza de Lozoya que siempre la revientan con La Mejor FM 92.5 con el Juaco Pani.
2: Trurú. ¿Cuánto van a dar las playeras, Trurú? No, ya le estás pegando mucho, Trurú.
0: Ya, esta semana sale. Esta semana sale, ya te lo prometo. Ya estamos en eso con las playeras. ¿Qué tenemos, Padre Santo? Corte comercial, vámonos a corte.

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12: 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Ahí es muy

0: ¿Qué es Six Seven, güey? ¿Qué es Six Seven?
1: ¿Alguien me puede explicar? ¡Compadre! Continuamos lo más, por supuesto, a través de la mejor FM 92.5 en la Cueco Party para todos ustedes. A ver, a ver, a ver.
2: A ver, a ver, a ver, Nachito.
1: ¡Déjame!
2: ¡Dale! ¡Dale, Nachito!
1: Vámonos de volada con la raza, compadre, porque todavía tenemos audios para irnos con las joyitas. Échale.
3: ¡Buenos días, buenos días, buenos días, compadre! ¡Juaco DJ! El mejor DJ de todo Monterrey. Sí. España, Estados Unidos.
1: Eso.
3: Francia, Canadá.
1: Sí.
3: Y ciudades circunvecinas.
1: Eso.
3: Saludos también para el Chachas. Saluditos de parte del Guaralanches. ¡Ay, dejo a tu perra! ¡Mi USB!
1: Ah, felicidades a mi compadre Luis Carlos, que cumple años el día de hoy. Le trajimos un pastelito. Mira nada más, qué chulada. Este pastelito que le di dinero a Jackie desde el día de ayer para que fuera a traértelo, Luis Carlos. Ahí está, felicidades. Mi compadre Luis Carlos, colaborador aquí de La Mejor FM, de MBS Radio. Mi compadre, una persona de radio desde hace muchos años. Muy seguramente ustedes lo conocen, la racita que anda en el medio. Luis Carlos, felicidades, compadre. Hoy en tu 97 aniversario.
4: No, besa.
1: No, no. Chac, ¿por qué me dices que 97, güey? Mi compadre se ve más joven, desgraciado. Todo un señorón en la radio, mi compadre Luis Carlos. Felicidades, compadrito. Bueno.
5: Queridísimo Juaco DJ, compadre. ¿Sí? El vaquero 92.5 reportándose. Ya sabes, aquí andamos bien presentes, siempre escuchando el mejor programa que hay, compadre.
1: De
5: siempre
1: 10 a 12.
5: Prendidos, nunca imprendidos con mi compadre Juaco DJ, el diamante negro de la radio.
1: Gracias,
5: compadre. Juaco Party.
1: Gracias,
6: compadre. Semi Juaco, saluditos, compadre. ¿Cuándo cae acá para la alianza? Por unas margaritas, para que se venden margaritas con huevito.
1: No, me gustaba Margarita, tu prima, güey. Esa es la que me gustaba, Margarita. No, no las de pan, güey. Eso me engorda. No te creas, compadre. Saludos a mi compadre Rigo.
7: Buenos días, mi compadre, mi amigo, mi hermano, el mejor DJ de todo Monterrey.
1: Gracias.
7: El mejor locutor, el que trae el mejor programa y el mejor concepto de la radio. Mi compadre Juaco DJ. Mil cosas que puedo decir de mi compadre. Buen amigo, buen hermano, la mejor persona. Un perro maldito que no da pensiones. Mi prima se llama.
1: ¡Córtalo!
7: ¡Tranquilízate,
1: güey!
8: Creo que se me hace que ese Six Seven es cuando uno dice: ¿qué onda? ¿Te gustó el carro aquel? No, 2-3. Pero te cae bien aquel vato, no, 2-3.
1: Nosotros
8: menos,
1: era 2-3, güey. 2-3. O sea, deberíamos hacer una canción, pero bueno. Saludos para todos, señores. Vámonos rápidamente porque nos vamos con las joyitas. Ya te las obis. Dos canciones bien perronas que te pone el Juaco DJ. Tú dices cuál se queda: joyita 1, joyita 2. Vámonos, porque esta es la
9: joyita número 1.
1: En la música, el estilo Valle. Se llama Que Vuelvas, mamacita.

0: me espero.
1: Ahí está, padre, ahí está. Esa es su cumbiecita de Valle, Padre Santo, de la cumbia que obviamente la que anda pegando en estos momentos. Y ahora vámonos rápidamente, pero ahora con una cumbia más de nuestras cumbias, más cumbia norteña para ustedes. Así que, compadre, les presentamos, aquí está la...
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1: El estilo único de los invasores de Nuevo León, se llaman Los Cabellos Largos. Vamos a ver cualquiera de la raza, cómo andamos en este millennium o retro. Vámonos, compadre. 811-2200-925.
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1: Ahí está, ya la raza lo conoce.
4: A ver.
1: Vámonos, compadre, rápidamente. 811-2200-925. A ver, cualquiera.
5: Vamos por la
1: jodita
5: número uno.
1: Ok, punto número uno para la jodita uno. Se pone bueno esto.
6: Buenos días, compadre. Cuaco, hijo de tu pinche. Jodita número uno, compadre.
1: Sí. Lleva la ventaja la jodita uno, ok.
6: Jodita número uno, mi amigo, mi compadre, mi 3-0. Hermano, Juaco.
1: 3-0.
6: Por la jodita número dos, mi Juaco.
1: Ay, de perdido, descansaron, güey.
6: Jodita número dos.
1: Compadre, vámonos rápidamente porque se nos queda la...
2: joyita número uno.
1: Es la música de Carin León y Grupo Frontera, se llama Que Vuelvas. Escuchas la mejor FM. ¡Que

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1: A ver, Nachito. Dale, Nachito, dale.
2: Sí. Oye, pues bueno, continuamos en este control remoto. 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Vamos a regresar con más allá en cabina, seguimos en vivo y a toda voz, porque tú lo dices, somos la mejor.
1: A ver,

0: 10 de la mañana, 46 minutos, señores. Continuamos con más a través de la mejor FM 92.5, la número 1. Oigan, hacemos una pausa aquí en la Juaco Party porque tengo invitados de lujo. Ya saben que siempre tenemos invitados de lujo en este horario. El programa más prendido de la radio, por supuesto, recibe a mi buen amigo Alex Sintec y mi compadre Jorge Domínguez. ¡El aplauso! Bien, andan bien activados. De seguro ya fueron por las de asada.
1: ¿Por las qué? ¿Las
0: de asada? Los de asada, los taquitos, carnita asada.
1: Fíjate que en la mañana no puedo comer pesado.
0: Ay, Alex, mi frutita. Te había traído tres órdenes.
1: Sí, ya sé. Caray. Llego a Monterrey y regreso a México 3 kilos, 4 arriba. Porque diario es una carnita asada con algún amigo. Si no es con Bronco, es con los de la Tracalosa. Y si no, con los de casetera, que también siempre
0: está me la receta.
1: Entonces tengo muchos cuates músicos y hacen sus carnes asadas. Ahora me voy a llevar a Jorge para que se aviente sus arracheras.
0: Mi querido Jorge, ¿también le entras a los taquitos?
2: Sí, como no. Ay, venía a Monterrey y que no nos. Ahora sí que no nos hacemos un
1: taquito.
2: Un buen taquito de ahí, de cabrito.
0: Mi querido Jorge. Oiga, pues bien contentos, de veras. Como siempre, Alex, siempre nos anda sorprendiendo, por favor, Alex. O sea, ahora traes un nuevo sencillo, una colaboración muy diferente a lo que siempre has hecho. Cuéntanos un poquito de esto.
1: Estoy festejando 35 años de carrera, queridos. Entonces, por eso estoy grabando algunos de mis temas a dueto con artistas que he admirado durante toda mi carrera, de todos los géneros. Grabé con Pepe Aguilar, con Alex Lora, con Mijares, con DLD, con Moenia, con los Caligaris de Argentina. Pepe Aguilar cantó conmigo Mis Impulsos Sobre Ti. Y esta canción es muy especial y me encanta que la se haya dado espontáneamente esta oportunidad. Yo quería hacer algo grupero con una de mis canciones, pero de lo tradicional grupero, de lo que yo escuchaba desde niño.
0: Claro,
1: porque estaba yo muy joven la primera vez que escuché un éxito de Superclass. Y era yo un bebé. Erwin Luna me cargaba. No, no es cierto.
0: Bueno, por allá no es cierto.
1: Pero fíjense, me topo a Erwin Luna, me lo presentan los de la casetera. Y después firma Jorge con mi manager, nos conocemos. Obviamente hay una admiración enorme por ellos, sobre todo Jorge, que es una leyenda de la cumbia y de la música tropical en México.
0: Claro.
1: He aprendido mucho al lado de ellos. Lo que me gusta más de las colaboraciones es eso, ¿no? Que aprendes de tus colegas y de tus maestros de música. Y estoy feliz porque, además, Bendito Tu Corazón es una canción que no es de pareja, la gente se confunde. No habla de un amor que tienes que dejar libre para que se vuelva más grande. Habla de una hija, es un papá que va a dejar a su hija en la boda y le dice: mi amor, te amo, pero ve y haz tu familia y que el amor se vuelva más grande. Y si te fijas, la canción no tiene ningún tipo de amor pasional o romance de pareja. Es
0: un amor bonito que hay que soltar.
1: Sí, un papá se lo puede cantar a su hijo, la mamá. O sea, es una canción que le cantan los papás a los hijos.
0: Entonces, esta canción se la vamos a recomendar a mi compadre Oscar Musquiz. Para próximamente esta canción, nos está escuchando muy seguramente el patrón por ahí. Esta canción está especial. Para que se la cante a su hija, ahora para...
1: Por ejemplo, sí, claro, cuando se vaya a casar, sin duda. Y la verdad es que es bien bonito porque las canciones sirven mucho como himnos de recuerdo, como
0: claro,
1: soundtracks de nuestra vida, lo sabemos todos. Y esta canción, por ejemplo, mi hermano se la cantó a mi sobrina en su boda y yo, a mí se me salían las lágrimas de verlos, ¿no? Y él tiene la voz parecida a mí, nada más que él no es cantante.
0: ¿Qué dice? Nomás que no quiso. Pero bueno, entonces esta canción, esta colaboración, me platicabas un poquito, los presentan, concretan una cita, fueron a comer.
1: No, ¿sabes qué pasa? Que somos veteranos. Yo le dije a Jorge: ¿sabes qué? Te mando la pista. Igual Erwin Luna, y cada quien se grabó en su estudio, tranquilos, y luego
0: bien práctico.
1: En mi estudio junté todo y el productor que hizo los arreglos, no fui yo, fue productor, no me acuerdo ahorita el nombre, pero ha trabajado con ellos y hace música de ese estilo. Estuvo involucrado para Fox, ¿verdad? Mi querido Bernie. José Palafox, con el que trabajo mucho también.
0: Okay.
1: Y varios colaboradores, pero siempre con la ilusión de que esta canción sume. No se trata de competir con la original, claro, sino que sea una nueva versión que le haga honor a lo que pasó en aquel entonces, hace 20 años atrás.
0: Y pues también por tu aniversario, ¿no? Digo, un poquito le estás dando ahí. Mi querido Jorge, ¿y qué onda? ¿Cómo te cayó la sorpresa? Digo, sabemos que eres una persona con mucha trayectoria, ya ahorita platicamos fuera del aire, pero Vas lento, pues ya ves que Alex Intex bien activado y esto, y sale con cosas, proyectos muy diferentes que dijiste, le entramos.
2: Sí, sí, no, la verdad es que muy contento. Fíjate que independientemente de andar con Alex, es otro mundo, no te aburres desde que.
0: Y no te cobra.
2: Ay, no me.
0: Lo mejor.
2: Sí, memes sí. Gratis. Oye, Cuaco, déjame decirte que este es un temazo. Independientemente de la trayectoria de esta canción y de él, pues yo también ya traemos algo así arrastrando de muchos años, 43 años de trayectoria de un servidor, sí, casi 35 años con mi grupo Superclass, que les mandamos un cordial saludo, y aquí andamos con Alex promocionando este hermoso tema, Bendito tu corazón. Ya lo platicaba Alex, ¿no? Es un tema paternal, algo bien bonito que se toca el corazón terriblemente.
0: Híjole, y te hace sentir cositas, Alex. Ay, porque imagínate, se la cantes a una hija en un momento muy, muy íntimo, sí, tocas fibras, y es un tema especial. Así como aquel tema para las quinceañeras, ahora esta canción más para una hija, muy algo interno.
1: O si tu hijo se va a ir a estudiar al extranjero y le quieres cantar la canción y que bendito tu corazón, te voy a dejar libre para que te vuelvas una persona muy exitosa y tu corazón sea bendito. O sea, realmente me gusta la música propositiva, tú lo sabes, el público de,
0: sí, claro,
1: de Monterrey, de aquí de La Mejor, pues conoce que mis canciones, la mayoría, digo, tengo canciones muy tristes como Duele el amor o Intocable, pero este tipo de canciones compensan. Corazones Invencibles o Bendito tu corazón, que son canciones muy propositivas.
0: Y que siempre estás innovando, siempre estás buscando la manera de enriquecer al público con tu música diferente. Digo, los dos, un talentazo juntos, y nuestro buen amigo Edwin Luna, que ahorita pues está desvelado.
1: Por eso no vino. Ya pueden ver el video de Bendito tu corazón con Jorge Domínguez y Edwin Luna y un servidor, Alex Intec. Y la verdad es que está simple el video, muy estético, muy bonito. Pero cuando tienes a tres tipos así de guapos, pues no es necesaria una historia.
0: No, pues no. No,
1: ya falta. Mejor luces un poco más el rostro.
0: Ya está. Ya está en redes sociales, compadre, en plataformas, canción, el video. Así como el título.
1: Y si me dan chance, luego lanzo los remixes. Para la discoteca.
0: Pues ya, sí, ya estuvieron, compadre, ya para los. Empezar a tocarlos también aquí, por supuesto. Bueno, entonces, es un éxito cada canción que sacan, cada sencillo, cada idea de ustedes. Pues obviamente nosotros encantados porque pues nutre nuestra música.
1: Prometo regresar muy pronto a Monterrey para despedir mi gira de los 35 años, porque el año que entra ya saco el nuevo disco.
0: Okay.
1: Y ya es una gira con otro concepto y voy a repetir Estados Unidos. Ahora voy a Europa en octubre. Cosa que la gente no me cree, dice que son malas.
0: ¿Por qué no te vamos a creer, compadre?
1: Pero sí voy a ir a tocar al emblemático lugar donde estuvieron los Beatles, que es The Cavern.
0: Oh, wow.
1: Que es donde empezó el grupo Los Beatles, y nunca ha tocado un latino ahí. Y el dueño en Liverpool escuchó mi música a través de un amigo y me dijo, es que tú eres muy Beatles. Y a mí me encantaría que seas el primero, y es un honor enorme. Voy a estar el 20 de noviembre en The Cavern, en Liverpool, en Estados Unidos. Perdón, en Inglaterra. Qué ignorante, qué geografía. Y de Liverpool me voy a Londres, toco en Londres, Glasgow, Manchester, luego Dublín en Irlanda, aunque no lo crean. Hay muchos mexicanos y latinos allá, me han estado llamando, por ejemplo, músicos. Me habló el tecladista, ¿se acuerdan del grupo Neón?
0: Neón.
1: De papá.
0: El tipo rock, ¿no?
1: Sí, claro, amarte sí. Así, solo y sin ti. Me habla Nacho, el tecladista, y me dice, estoy en Ingolstadt, en Alemania, donde tú vas a tocar ahorita cerca de Múnich, ¿verdad? Y le digo, no manches, aquí ya te estoy armando una fiestota con mariachi y tacos, cabrón.
0: En Alemania. Y guacamole con de la fregada,
1: sí,
0: también.
1: ¿Qué le dices?
0: Oye, pues qué chido que se viene toda esta bonita gira, obviamente pues también para poder impulsar este tema y más todo lo que hacen. Pero bueno, no todo es bonito y alegría. En esta cabina, muchachos, nos vamos con las preguntas preguntonas. Párame todo. Prepárense. Siéntense bien. Acomódense. No quiero agarrarlos distraídos. Que le tomes, Alex, el café y algo, ¿ok? ¿Están preparados?
2: Impávidos.
0: ¿Seguro, compadre?
2: Claro.
0: No, fuera, no se preocupen. Vamos a jugar a lo primero que se te venga a la mente. De voladita. Les digo una palabra y ustedes... algo que se les venga a la mente, ¿ok?
1: Pero no van a hacer preguntas peores que las que nos hace Gustavo Adolfo.
0: No, no, compadre, no te preocupes. No, aquí es tu casa. Acuérdate que la mejor es tu casa.
1: Estas sí son de las...
0: Sí, compadre, es para cotorrear, para, ¿sabe? Conocer un poquito más de ustedes, más íntimamente.
1: Órale.
0: Órale, ahí está. Empiezo con Alex. A ver, Lo primero que se te venga a la mente, Alex, Monterrey.
1: Chicas guapas.
0: Bueno, ahí está. Compare. Lo primero que se te venga a la mente, Jorge. Fans.
2: Fans. Hermosas.
0: Lo primero que se te venga a la mente, Alex. TikTok.
1: 10 segundos efímeros, pero muy entretenidos.
0: Entretenimiento. Ok, querido Jorge, lo que se te venga a la mente. IA, inteligencia artificial. Esa está buena.
2: Canciones falsas.
0: ¿Cómo?
2: Canciones falsas.
1: Sí. Con natos.
0: Bueno, los que hacen con inteligencia. Ok. Mi querido Alex, esta está muy para ti. Lo primero que se te venga a la mente, amor.
1: Amor. Mis hijos.
0: Ah, excelente, muy bien. Lo primero que se te venga a la mente, Jorgito, infancia.
2: Sueños.
0: Sueños. Muchos cumplidos.
2: Sí.
0: Eso, excelente. Lo primero que se te venga a la mente.
1: Café. Café.
0: Ya no tiene.
1: Con mirada de mujer. No, lectura del futuro.
2: ¿Verdad? Sí leen el café, ¿no? Las gitanas.
0: Lo primero que se te venga a la mente. Piano.
2: Piano. Alex Intec.
0: Bueno, pues muchas gracias, mi querido Alex Intec, Jorge Domínguez. Mucho éxito para todos ustedes. Y pues, ¿algo que quieras agregar ya para irnos?
1: Pues chicos, estoy de gira y espero regresar pronto aquí a Monterrey. Los amo. Escuchen Bendito Tu Corazón, que es un rolón. Y esperen más sorpresas, porque todavía tengo muchos lanzamientos este año que vendré a presentárselos aquí a Monterrey en la Mejor FM con mis amigos regios y con las chicas guapas regiomontanas.
0: ¡Eso! Estuvo en cabina Alex Inte y Jorge Domínguez. ¡El aplauso! Vámonos a lo que tengamos, compadre, que tenemos control remoto. Ya nos vamos y regresamos ahorita en La Mejor FM. Bendito tu
3: corazón. 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
4: Ok. Oye, perfecto, efectivamente continuamos en este control remoto. Gracias allá en cabina. 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
1: 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Mientras tanto, pues prácticamente estamos llegando al final de ese control remoto, agradeciendo allá al Chac en los controles. Gracias también allá a Juaco Líguez en la cabina. Servidor César El Charal Martínez. Gracias Paco Ibarra, encargado de la transmisión y regaladora. Me voy, me largo, me ausento, me despido, me retiro. Muchísimas gracias desde HEB La Fe. Bye, bye.
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0: Ya, chaval, deja de decirme cosas, güey. 11 de la mañana con 13 minutos. Excelente, por supuesto. Estamos arrancando la segunda hora para todos ustedes. Para toda mi raza, por supuesto. Aquí en La Mejor FM. Recuerden ahorita a la una, el gasolinazo. A la una, el gasolinazo. Para que le caigan ahí al centro de Guadalupe, compadre. Vamos con la raza. Nota de audio. 811-22-00925. Adelante.
1: Buenos días, mi querido Juajo. Diamante negro de la radio. De todo el país, de todo el mundo.
0: Sí.
1: Saluditos desde García, mi Juajo. Oye, muchas gracias, Juanjo, por los boletos que me vendiste para el evento de los tres amigos. Ahí te dejé el dinerito con el guardia ayer, no sé si te lo entregó ya.
0: No, empiecen con sus mafufadas, ¿eh? Aquí no se, son gratis, no empiecen, porque luego después van a andar diciendo que me parezco a este, el que trabaja aquí, el que los anda ahí. No, yo sí se los doy a la raza, ya ves, ahí regalamos también. Acuérdense que los que le regalamos boletos ayer de los Tigres del Norte, de los Tigers y el de los tres amigos, este evento vallenato, pues tienen que pasar a partir de ya hasta las 6 de la tarde, ¿eh? Ayer u hoy, con una identificación, para que le caigan con nosotros. Pero bueno, señores, 811-22-00925 para que se reporten con nosotros. Oye, me están pidiendo saludos mi compadre Omar. A ver, vamos a mandarle saludos a mi compadre Omar, que me está diciendo: oye, mándale saludos a toda la raza de Scroll allá en Control Johnson. Saludos para toda la raza, para mi compadre Jorge y para Héctor. Jorge y Héctor de Scroll, que nos están escuchando allá en Johnson. ¡Saluditos, compadre! Y toda la raza de Liva, Transporte de Liva, por supuesto, sí, señor. ¿Qué onda, compadre? Vámonos a música, corte, ¿qué tenemos? Y ahorita continuamos con la raza de voladita con los audios, padre. Los últimos, últimos.
2: ¿Qué onda, compadre, Juaco? Ya te mandé el screenshot del depósito de los boletos.
0: Mira. ¡Ay, ahora! No. Compadre, dice gasolinazo 1 de la tarde. Acuérdense, ahí en Benito Juárez y Mieri Noriega en Guadalupe, Nuevo León. El gasolinazo 1 de la tarde, por supuesto, con los buenos amigos de los rehenes, Mandingo y Mojado, Grupo Mojado, para que le caiga 1 de la tarde, gasolinazo en Avenida Benito Juárez y Mieri Noriega en el centro de Guadalupe. ¡Vámonos con música! Eres mi nada, de Yuridia. Ahorita regresamos aquí en la Juaco Party de La Mejor.

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3: 11-18, 32 grados centígrados.
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0: Continuamos con más a través de la número uno, la mejor FM 92.5. 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
0: Vámonos, compadre, porque nos vamos a ir con el mejor nota. Para toda la raza, compadre, que nos está escuchando en este momento, martes, que parece viernes. Mejor nadota de la Cuacopari. Para todos ustedes, recuerden, 811-2200-925. 811-2200-925. No sé por qué me trabé de repente. Como que me estaba confundiendo el teléfono de aquello. No sé cómo lo andaba. Lo andaba cambiando, güey. Lo andaba cambiando, güey. Vámonos, compadre.

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1: ¡Vámonos, mejor nadota! Y con esta canción le voy a mandar un saludo especial para el señor Mauro y para el joven Manos de Tijera de Los Quesos La Hacienda. Saludos, compadre, que nos están escuchando todo lo que da de parte de mi compadre Jorge Alvarado, oficial, el oficial de la radio. ¡Ay, jatada! ¡Saludos, compadre Alvarado! ¡Un abrazo y vámonos! ¡Este es el mejor nadota aquí en la Juaco Party! 811-2200925. ¡Súbele, bebé!

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2: A ver, Nachito. Dale, Nachito, dale.
3: Compadre, mejor la gota. Ya estoy cansado de Intocable.
4: Esa. Vámonos, compadre. Hoy estamos en la recta final. Por supuesto, faltan 15 a las 12. Aquí en la Juaco Party de la Mejor FM 92.5. Estamos en las últimas. Por supuesto, para despedir este programa. El mejor nadota, 811-2200925, Padre Santo. Y pues vámonos, compadre. Vámonos. A ver con cuál nos vamos. A ver, compadre, ¿cuál queremos?
3: Compadre, mejor nadota. Ya estoy cansado de Intocable.
4: Y... ¡mejor nadota! La música Intocable se llama Ya Estoy Cansado. Y estamos en el cierre, compadre. Así que déjense caer, 8-11.

0: buenos días.
1: ¿Qué onda?
0: Mejor me adopta, póngame la de los talismanes. 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
1: Vámonos, compadre, mejor nadota. En la música tejana, recuerden este jueves, jueves de far. No se lo pierdan este jueves en la Juaco Party de la mejor FM 92.5. Saludos a mi compadre Flores, a mi compadre Omar. Allá viene de Apodaca para Escobedo. Transporte Liva, saludos. ¡Vámonos!

0: Buenos días, mi Jochis, eclipsado. Ponte la mini mini, mejor nadota, la mini mini.
1: Vámonos, compadre, con esta nos vamos, despedimos el programa. Para todos ustedes nos vamos, señores. Excelente, muchas gracias. En nombre de Oscar Musquiz, director de esta estación, la número uno. Mi compadre Chaque en los controles. Un servidor, su compa, el Juaco DJ. Muchas gracias. Nos escuchamos mañana en punto de las 10 de la mañana. ¡Vámonos!

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1: 11:59. 33 grados centígrados.
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Buenas tardes a toda la raza que está escuchando en este martes 28 de julio. Ya se fue el tremendo Juaco. Ya se fue Joaquín. Ay, por fin, hombre. Tremendísimo Juaco. Bueno, pues ya quedó, raza, al ratito. Ya lo escucharon ustedes. En un momento más, a la una de la tarde, gasolinazo. Una de la tarde. Oye, vamos a tener a los rehenes ahí en Guadalupe, Nuevo León, ¿verdad? Así la, ¿cómo los rehenes? No, espérame. El grupo Los Rehenes. El de Corazones Rotos. Limonero de Cariño. Ya sabes, todos sus éxitos. Van a estar con la mejor FM en el gasolinazo. Ándale, hoy no más, compadre.

Me acuerdo que estaba yo en la secundaria con esas rolas. No, pero un agasajo. Con la grabadora esa de foquitos, compadre. Apagabas las luces del cuarto en la noche y te ponías a llorar con

de una vez. Para que nos caigan al ratito, 1 de la tarde, ¿ok? Va a ser ahí en Guadalupe, raza. Bien céntrico. Avenida Benito Juárez, en el cruce con Mier y Noriega.

Chapín le quiere una foto. No, no empieces, no empieces, Chapulín, ¿verdad? Para que tomen la foto, el video y te canten ahí tus rolitas, ¿ok? Así que ya sabes, ahorita estaremos ahí con rehenes. Rehenes. Ponme esa.

martes. Ahí tenemos también el gasolinazo. Ahorita lo lanzamos. Claro que yes. Los compas ahí van a estar presentes también. Iñor, Iñor. Claro que yes. Vamos a arrancar con música, ¿te parece, compadre Isaac? Vamos a arrancar con la primera de la tarde en la hora de los compas Oscar Musquiz y el Chicharo. Y ahí sí arrancamos. Ya te informamos que a la una hay gasolinazo. Repito ubicación, Benito Juárez, en el cruce con Mier y Noriega, ahí en el centro de Guadalupe. Ahí nos vemos a la una para que le echemos gasolina a tu auto. Gratis, raza, gratis. Solamente la mejor FM 92.5. Y comenzamos la hora de los compas aquí nomás en la mejor.

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2: ¿Qué tal? Muy buenas tardes, yo soy Ramón Soto y este es el reporte vial. En Guadalupe tenemos una vialidad muy tranquila en este momento, Boulevard Miguel de la Madrid, con tráfico plenamente fluido a esta hora. Solamente presenta un contratiempo esto a partir de la Avenida Azteca y avanzando hasta la calle 15 de Mayo. De ahí en adelante se presenta totalmente libre. La Avenida Morones Prieto a esta altura también presentando buen flujo vehicular. Avenida Miguel Alemán con tráfico intermitente. Le recomendamos buscar otra vía para circular rumbo al centro. Igual en Guadalupe, la avenida Benito Juárez o la avenida Reynosa, como usted le quiera mencionar, está presentando tráfico fluido en este momento. La avenida Nuevo León, también avenida Las Torres, también con buen flujo vehicular. La avenida Camino Real, principales arterias de este sector, también con buen flujo. Avenida Pablo Olivas, también rumbo a Guadalupe y rumbo a Juárez, presentando un buen flujo vehicular, al igual que la avenida Eloy Cavazos, con tráfico totalmente libre. La avenida Las Américas, también a la altura de Country, también con buen flujo vehicular. En fin, un inicio de tarde tranquila en cuanto a vialidad se refiere en Guadalupe, en este sector. Y nos están reportando un accidente automovilístico, esto en la avenida Cuauhtémoc, en su cruce con avenida Constitución. Le recomendamos extremar precaución. Las autoridades de tránsito ya están en el lugar. Maneje con precaución, respete las señales de tránsito, utilice el cinturón de seguridad y sigue escuchando aquí nomás la mejor FM 92.5. Buenas tardes.
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1: Se vino varias avenidas chocando autos, chocando camiones. Y pues sí, se hizo un verdadero despapalle. Era un autobús, ¿verdad? Era un autobús ahí de Transpaís el que hizo todo este despapalle. Pero sí nos sorprendió mucho, hombre. Supuestamente andaba sin frenos. Acababa de salir de la central de autobuses. Embistió 6 vehículos y además un camión urbano, dejando al menos 12 lesionados. Esto ahí en el centro de la ciudad. Oye, pues, qué mal, ¿no? Es que, dicen, pues me quedé sin frenos. Pero es importante que ese tipo de unidades, pues, tienen constante... Pues que lo estén revisando continuamente, porque pues lo de los frenos, la dirección hidráulica, pues todo es muy importante, ¿verdad? Que no haya fallas, porque mira todo lo que ocasionó. Afortunadamente nos dicen que no hubo muertos, sí hubo lesionados, pero gracias a Dios no hubo muertos, no hubo decesos. Así que pues esto es importante, pero pues hay que tener precaución. A veces tú te vas cuidando ahí en tu auto de que, bueno, pues voy a manejar despacio, voy a ser muy precavido con todo, no voy a agarrar el celular, voy a poner mucha atención hacia el frente, a los lados, y tú vas bien, pero no falta el otro que le vale queso y va en el celular y va distraído y arma un despapaya ahí, ¿verdad? Entonces, mucha precaución a todos, de verdad. No usen el celular si van manejando. Y peor, compadre, van texteando. No, pues, ¿cómo crees? Entonces, por favor, dejen el celular a un lado. Y tenemos información importante para todos ustedes, ¿verdad? Hay información importante para la raza que nos está escuchando, porque están preguntando si vamos a ir por toda la ciudad con boletos para Tigres del Norte. ¡Claro! ¡Claro que yes! Boletos para Tigres del Norte. Recuerda, hay que ubicar las regaladoras, porque traen boletos para Tigres. Y además, papas para la raza, ¿ok? Sí, las papitas, las papas, riquísimas. Es más, ¿qué es eso que se escucha? ¡Ajá! Ese sonido solo puede significar una cosa. Así es. ¡Llegó el antojo! Oye, disfruta todos los sabores que Botana Sol tiene para ti. Oye, la original, las adobadas y además la habanero, si te gustan así picositas. 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Así que aliméntate sanamente. ¿Y tú? ¿Ya elegiste cuáles vas a disfrutar hoy? Así es. Y así que al pendiente, raza, porque recuerda, andamos en la calle con boletos de Tigre del Norte y con las papas para la raza. ¡Claro que yes! Al ratito vamos a regalar también aquí en cabina boletos. Claro, para los tres amigos también. Están preguntando aquí por WhatsApp. Oigan, los tres amigos, claro que también para los tres amigos. Para los rehenes también tenemos. Y tenemos también para los, ¿quién más, mi querido Chuck? Todos tenemos, todos los conciertos. Alegres del Barranco, están preguntando también. Sí, vamos a regalar también para los Alegres del Barranco. Para todos los conciertos. El que tú digas, oye, la mejor FM tiene para estos conciertos. Tenemos para todos. Por eso somos la mejor, raza. Y por lo pronto vamos a ir con esta rolita. Y ahorita vamos a ir al gasolinazo. Una de la tarde, gasolinazo. Recuerda, va a ser en Guadalupe, Avenida Benito Juárez, en su cruce con Mier y Noriega. A la 1, ahí nos vemos con los rehenes. ¡Vámonos!

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2: La una en punto. 33 grados centígrados.
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0: sobres, sobres. ¿De una buena vez o qué? Oye, aquí andamos. De hecho, estamos al aire a través de las redes sociales de la mejor FM 92.5. ¿Aquí ando de metichón, compadre? No, compadre. Estamos a través del 92.5 de FM, la mejor, y aparte de redes sociales, ¿verdad?
1: Así es, en vivo y simultáneamente en redes sociales y obviamente la frecuencia 92.5. Aquí estamos con la raza de rehenes, mojado y bueno, disfrutando este calorcito rico y qué mejor, con gasolina gratis.
0: Exactamente, porque aquí en la mejor FM no andamos limoneros de cariño, andamos con falta de gasolina.
2: Andan bien mojados.
1: También.
0: ¿Qué me sabes? Oye, no, andamos surtiendo gasolina, sí. Cortesía de esas agrupaciones de la mejor FM. Oigan. Y por supuesto, con la promoción del evento del fin de semana, que ya hace falta que vinieran a Monterrey, muchachos. ¿Cuánto mojado? Sí lo he visto más mojado. Pero rehenes, ¿cuánto tiempo tenía de no estar en Monterrey?
3: Bueno, nosotros duramos muchos años. De hecho, el año pasado hicimos una presentación, pero teníamos muchos años. Y quiero agradecer la oportunidad a través de la mejor a todos los gente de Monterrey por el apoyo que nos han dado a través de tantos años. Tenemos una historia muy grande y de esa historia la iniciamos, se puede decir que mucho fuerte aquí en Monterrey. Y pues puros recuerdos bonitos, y qué mejor que agradecerlo con un evento en la Arena Monterrey el sábado 8 de agosto, para que se den cita y poder recordar tantos y tantos bellos momentos. Algunos no son tan agradables, porque las canciones precisamente son para eso, recordar momentos agradables y otros no tan agradables.
0: Así que amor y desamor.
3: Sí, señor, es parte del buffet de la vida.
0: Claro. Oye, compadre, dice este vato, en la entrevista piensa en mí.
4: Oye, pues muy contentos.
3: Sí, aclarando.
4: Oye, contentísimo, gracias a toda la gente de Monterrey que siempre nos ha recibido bastante bien. Y bueno, qué mejor, mira, el 8 de agosto tenemos una cita, toda nuestra gente de Monterrey, con grandes agrupaciones, rehenes, con una institución de muchos éxitos y que es representativa en muchos países. Mandingo, no se diga, también, claro, representando a México en muchos países, y mojado también en todos lugares que hemos estado, igual, sí. Países como Centroamérica y, bueno, todos poniendo muy en alto nuestro México querido.
0: Como debe de ser, compadre. Oye, y aparte vamos a regalar muchos boletos.
1: Claro que sí, estén pendientes, vamos a regalar gasolina. Bueno, ellos son los encargados, ¿eh? Aquí los esperamos.
0: Bueno, hoy vamos a estar de despachadores, mi querido Charal, tú y yo. Y bueno,
1: voy a limpiar los vidrios a ver cuánta propina me llevo.
0: Sí parece.
1: ¡Épale!
0: Oye, no, espérame, aguántame, la dirección, carnal, ¿dónde estamos?
1: Estamos en la avenida Mier y Noriega y Benito Juárez y Mier y Noriega, pues no tiene pierde, azul y verde, aquí está, y azul y amarillo con la mejor FM. Vean nomás, bueno, pues véngase, cáigale, véngase por la gasolina totalmente gratis, litros y litros de gasolina gratis para toda la raza, y obviamente, oye, tomarse la fotografía, aquellas damitas también, ¿por qué no? Becho a Bacho, sí. Y a Papacho, ¿qué no?
0: Baila.
1: Con la gorra.
0: Oye, boleto, y aparte el boleto.
1: ¿Cómo no? Le vamos a regalar boletos y la convivencia aquí con toda la raza.
3: Claro que sí, tenemos muchas cosas que ofrecerle, principalmente la invitación para que nos acompañe.
0: Sabadito.
3: Para que se divierte, hoy hay boletos gratis y hay gasolina gratis, nomás para empezar.
0: Exactamente.
1: Nomás por no decir. Oye, vámonos a cabina con más música, pero nos quedamos en las redes sociales, así que no se despeguen de las redes sociales, seguimos aquí en el gasolinazo, Mier y Noriega y Benito Juárez.
0: Exactamente, vénganse para acá, yo me despego un poquito de la transmisión para invitarlos, mi querido Chicharo, mi querido Musquis, toda la raza de la mejor. Aquí estamos en este gasolinazo que, bueno, compadre, ahora sí que se lo merece Monterrey y con estas grandes instituciones de la música grupera.
5: Exactamente.
0: Ahora regional mexicano, antes la onda grupera, ¿verdad? Bueno, aquí están los rehenes, está también el grupo Mojado, así de que aquí estamos.
5: Muchas gracias, Quecho, gracias a los rehenes, pues, gracias.
0: Preguntando algo. A ver,
5: gracias a todos, de veras, echarle ganas a toda la gente que llegue con con su auto para que le ponga la gasolina, ¿verdad?
6: Gasolina gratis para todos ustedes. Ahí está José Luis Dávila del Grupo Mojado y, por supuesto, Javier Torres de los Rehenes. Al pendientes, porque es gasolina gratis para ustedes.
5: Y ahí boletos.
6: Benito Juárez, claro.
5: Y boletos.
6: Y en el cruce con Mier y Noriega. Benito Juárez y Mier y Noriega. Ahí lo esperamos. Ya está arrancando el gasolinazo. Y, por supuesto, como dice mi compadre Musquis, con boletos para su concierto el próximo 8 de agosto en la Arena Monterrey.
5: Saludos a todos. Yo me acuerdo mucho de las canciones de los Rehenes. Vamos a ir a una rolita de los Rehenes, por cierto, pero me acuerdo mucho y es que cuando escucho a los Rehenes, le digo yo a mi esposa, todo me recuerda a ti. Es una canción que tienen ellos. ¿En serio? ¿En serio? ¿Y qué creen que andan allí en la gasolinera? ¿No creen que andan ahí de chiflados con las morras, no? A ver, porque aunque... Te voy a decir así como canciones de ellos, ¿eh?
6: Sí, a ver.
5: Porque aunque pareciera... ¿no crees que andan haciendo cosas malas que parecen buenas? ¿O cómo era? Cosas buenas, sí, que parecen malas.
6: Exacto.
5: Andan trabajando, exactamente. Y ahí traen al pobre locutor, tú, compadre. Traen al pobre locutor echando gasolina ahí como si fuera un títere. Órale, échale aquí. Órale, échale allá. Pero no importa, porque la raza no trae dinero. Aparte de los bolsillos, también tienen los corazones rotos.
6: Ah, compadre, oye, andas bien inspirado.
5: Por eso están ahí los rehenes, compadre. Y seguimos en la número uno. La mejor FM, son verdades que duelen, como diría una de sus canciones. Pero es la mejor número uno. No me importa. Total, ni el primero ni el último que dice que somos los número uno.
6: Estado,
5: te lo dije con puras canciones de ellos, porque me acuerdo de las rolas.
6: Claro, de los rehenes. ¡Qué bárbaro! ¿Oímos una de ellos o qué?
5: ¡Vámonos!
6: Aprovechando el gasolinazo, aquí está Rehenes.
5: Ahorita quedo limosnero de cariño, échale.
6: Vamos a les quiero informar algo bien importante. 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
5: Vayan por su gasolina y en Guadalupe, gasolina y boletos. Vayan, no se vayan a arrepentir, no vayan a salir llorando ahí diciendo después, así, porque si no te quedas sin boleto y te, claro, quedas sin gasolina, ¿qué vas a decir después, compadre?
6: No, pues ya me la Pérez Prado.
5: No, vas a decir como una canción de ellos.
6: ¿Cuál?
5: Vas a decir,
6: ¿Cuál?
5: Vas a decir, ¿cuál ponemos?
6: Voy a quedar con los corazones rotos.
5: No, van a decir, nadie sabe lo que tiene, ¿eh? Hasta que lo ve perdido, es una canción de ayuda. Pero bueno, ya de la raza, échale gasolina para la raza que anda con el bolsillo y el corazón roto.
6: ¡Ahí le doy esto! Y que andan bien mojados, ¿eh? Con el grupo Mojado.
5: ¡Ay! Agarren el quecho, agarren lo de títer ahí, que eche gasolina en una y luego en otra, y ahí estamos. ¡Ánimo, Guadalupe! La mejor FM contigo en las calles.
6: Benito Juárez en el cruce con Mieri.

0: para los que están en la fila. Comenzamos el conteo de la gasolina. Atención, súbale, súbale. Aquí comienza el conteo. 5, 4, 3, 2, 1. ¡Comenzamos a la gasolina!
1: ¡Échale rehenes y mojado!

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de regreso en la hora de los compas. Oye, y el día de hoy con gasolinazo allá en Guadalupe, Nuevo León. Si andas por ahí cerca, cáile con nosotros, porque ahí están los compas de los rehenes y el grupo mojado, para que también te tomen la foto y obviamente te pongan gasolina gratis, raza. Hoy no más.

0: Sí, señor. Pues están en el gasolinazo en este momento. Ahí anda el compadre Quecho. Ahí anda también el Characuki, Paco Ibarra. Andan las chicas de redes. Anda todo el equipo de La Mejor FM. Recuerda, Avenida Benito Juárez, en el cruce con Mieri Noriega. Ahí mero centro Guadalupe. Para que caigas y te pongan gasolina gratis, tómate la foto con Javier Torres, con José Luis Dávila, para que tengas este gran recuerdo y lo subas a las redes sociales, porque ellos van a estar el próximo 8 de agosto en la Arena Monterrey, ¿ok? Así que, y además puedes ganar boletos con La Mejor FM. Vamos, una rolita de Mojado, ¿qué? ¿Sí? ¿Cuál? Ah, esa canción es... otro punto y aparte. ¿Hay raza ahí? ¿Nos enlazamos con ellos? Adelante, Quecho. Adelante, Charal.
1: ¿Qué onda?
0: ¿Qué volé?
1: ¿Qué onda, mi querido? Mi querido Cerro Aramo. Ay, cómo te gastazo, mi
0: ja. Ajá. A ver. Ajá.
2: Oye, ya no le den a tomar al Quecho, hombre. Ya, por favor, hombre. Ya no consuman esas cosas, hombre. Chihuahua.
0: Deja tú de tomar, güey. No se mete.
2: La 1:27. Adelante, sí. Cuéntanos cómo va todo allá en Guadalupe con el gasolinazo. ¿Qué dice la raza? ¿Ya llegaron o qué onda? Cuéntanos.
0: Que le piten, que le piten.

0: Estamos muy contentos y emocionados porque la gente está respondiendo a este llamado de que vengan a participar con nosotros y a llenar su tanque de gasolina.
1: Oye, no, gasolina, para tomar la foto y ustedes le pegan la calca.
0: Y de repente sí hay chance, hasta hamburguesas va a haber aquí.
1: Oye, eso me gusta.
2: Vamos a regalar boletos en ese momento. Ustedes van a hacer la pregunta, ¿ok? ¿Les parece?
0: Vamos a hacer la pregunta, ya la tenemos que hacer. Vámonos pues. A la persona que cante una canción de los grupos que vamos a estar el 8 de agosto en la Arena Monterrey. Una canción de cada uno y se lleva su boleto.
1: Bueno, pues, ya estamos. Vámonos. Su boleto doble, boleto doble. O sea, para que vaya con su pareja a este gran concierto donde van a tantos temas, tantos recuerdos, tanta nostalgia, Javier.
3: Y es doble el boleto, acuérdese. Si la que tiene en casa no lo quiere acompañar, pues le regalamos.
4: ¡Épale!
3: No se crea. Bueno, hay que dar buenos consejos. No llévese a su pareja porque ya lo ha aguantado con tantas y tantas travesuras. Así que justo es que comparta ese día con su pareja.
1: Y por aguantar, qué buen premio que este gran concierto.
3: Óigame nomás. Así que las historias se escriben el día 8 en la Arena Monterrey.
1: Es correcto, mi quincena. ¿Ya tienes al participante o qué onda?
2: Oye, no, es que la verdad están acá sobre toda la avenida. Todos andan pitando, todos andan todo lo que da.
4: Sí.
2: Ahí en las redes sociales. Pero bueno, nosotros continuamos acá en Mier y Noriega. Son bastantísimos coches. Oye, es bastante raza la que está llegando. Y bueno, pues en ese momento nosotros. ¡Ay! ¡Pítele! Oye, todos participando. Todos aquí ya listos para, bueno, pues obviamente disfrutar. ¡Compare! ¿Cómo anda?
5: Ando bien. Ando trabajando y me dan la oportunidad.
1: ¡Épale!
4: ¿Qué nos lleva ahí, Monsiváis, hombre? Sáquenlo para dar iguales. ¡Sobre, raza!
6: Gracias, están en Mier y Noriega y la avenida Juárez. Benito Juárez en Guadalupe. Juárez y Mier y Noriega, ahí están. Pues en el centro de Guadalupe, Chicharón,
1: así
6: más
1: es,
6: o menos.
1: Así es, compadre, el gasolinazo de la mejor. Y nosotros vamos a ir con una rola para todos ustedes.
6: Ahí me encontré a Abel Salas la vez pasada. Ahí.
1: ¿En esa?
6: Ah,
1: ¿cuántos litros va a llevar usted?
6: Muy bien. Vámonos con uno de los invitados a este gran evento. Aquí está el grupo...
1: ¡Mojado!

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0: Vamos con más música, señoras y señores. Y el gasolinazo, la raza que sigue repartiendo gasolina en Guadalupe.
1: Claro, compadre, en Benito Juárez, claro. En el cruce con Mieri Noriega.
0: Eso.
1: Oye, preguntaba la raza que al ratito también por las calles vamos a seguir con los boletos de Tigre del Norte. Claro que yes, y con sus ricas papas, compadre.
0: Exactamente, pendiente toda la raza de eso, para que no se vayan a perder todos los momentos del Recta, en el show del Recta de 3 a 5. Por lo pronto, vámonos rápidamente con la raza de la regaladora. Están repartiendo gasolina, échale.
1: ¿Cómo andan, Quecho? ¡Échale, Cookie!
2: Vale, más te vale. Bueno, ahí nos vemos, por supuesto, el próximo día 8, sábado 8, en la Arena Monterrey. Un gran evento que no se pueden perder. Y acabamos de regalar otro par de boletos. Estamos regalando vienes, cantas y ganas. Compadre, ¿qué te parece la participación de la gente, mi querido Javier?
3: Excelente, la verdad, estoy sorprendido porque de inmediato, tanto para la participación de los boletos como el reparto de gasolina, de veras, gracias, la pila, Monterrey. La pila que hay de carros, así que a todos ustedes, bienvenidos en ese momento. Ya saben, tenemos la cita el día 8 en la Arena Monterrey. Los esperamos.
2: Dice Javier, dice también aquí la raza de Mojado, y que dice, ya mandamos otra pipa de gasolina.
4: Oye, sí, porque te trajiste la lana para pagar la gasolina, ¿no?
2: Pues nada más traje para los primeros 200 carros, güey. No para tanto, no pensaba que iban a mí arriba de 500, ese me sorprendió. Pero bueno, ya sabemos lo que hace la mejor FM. Bueno, seguimos, mi querido Musi, Chicharo, aquí andamos. Aquí llega otro tazo dorado que viene a saludar a Javier.
0: Échalo.
2: ¿Cuál quieres cantar, compadre?
0: Échale.
2: A ver, órale. Échale, compadre. ¿Y cómo te llamas?
5: Mario.
2: ¿Y Mario? Mario canta así.
5: Corazones rotos van quedando por ahí.
0: Exacto.
5: Corazones rotos.
0: Por Guadalupe.
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0: Hoy no más.
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0: Mejor chifla la wey.
5: Corazones rotos.
0: Eso.
5: ¡Qué desilusión!
4: Oye, hasta llorando la canta,
2: güey. ¿Y por qué lloras, güey? ¿Para qué lloras? ¿Se acordó?
1: Le entró una basurita.
0: Pues qué ambientazo en Mieri Noriega y Benito Juárez en Guadalupe.
1: En el centro.
2: Oye, no, eso ya es un mix.
3: Ya le cambió la letra, dice. Bueno. Ni el primero ni el último, dice, por otra mujer.
2: Ah, qué caray.
3: Ya por la primera ya no eres por otra.
2: Pues casi fuera. Bueno, aquí andamos. Estamos exactamente en Mieri Noriega. Aquí exactamente en esta gas donde estamos regalando mucha gasolina. ¡Adelante, cabina!
0: Gracias, muchachos. Felicidades a los ganadores de la gasolina, la estación que regala siempre gasolina, siempre gasolina, la mejor FM.
1: Sí, señor.
0: Y boletos para este gran evento, Chicharo.
1: Próximo 8 de agosto. Ya saben, los rehenes, Mandingo y Grupo Mojado. Y aquí están los boletos en la mejor FM.
0: Vámonos con esta 12:43. Ahorita regresamos. ¿Qué dice la raza? ¿Cómo andan? ¿Qué están comiendo? Ahí en los talleres, en los negocios.
1: ¿Dónde?
0: Ahí en el Uber, ahí en el taxi. La gente que sintoniza la mejor FM.
1: Ahí en la casa también. ¡Saludos! ¡Ánimo!

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1: El día 8, sábado 8, ahí en Arena Monterrey, este gran concierto donde van a necesitar tanta música, tanta nostalgia, tanto recuerdo.
2: Así es, muy contentos y agradecidos con la mejor 92.5 y pues contentos porque va a haber un eventazo grande con muchos éxitos. Mi querido Javier de Los Rehenes, con tantas canciones bonitas, imagínate nada más. Y la Dinastía Esparza, Mandingo. Y Mojado con todos los éxitos, mucha música.
3: Yo creo que nos vamos a reunir cuatro historias. Mandingo le cantará sus historias, Mojado le cantará sus historias, Rehenes le cantaremos sus historias y tal vez alguna sea con la vida de cada uno de los que nos quieran acompañar. Entonces ahí estamos para hacer historia entre usted que nos guste acompañar y nosotros como agrupación.
1: Exactamente, compadito.
4: Claro que sí, bueno, saludos y aquí estamos. Saludos a los que vinieron
1: a la GAS,
4: a los que se ganaron su boleto y aquí estamos, pendientes. La gente que nos escucha, el día 8 es el día para divertirse y nos acompañen.
1: Sale la invitación, Javier, la invitación para que la gente, porque ya nos vamos.
3: No se le olvide, tenemos una cita, Mandingo y
4: Mojado
3: y Rehenes.
4: Eso.
3: Es el día 8 en la Arena Monterrey, los esperamos de todo corazón para pasarnos una noche agradable.
1: Exactamente, una noche mágica, inolvidable, querido Charal.
3: Y gracias a los buenos amigos, al equipo de La Mejor, por darnos este espacio, por ser tan... Gracias a todos los que están por ahí en cabina y a todo el equipo de trabajo de ustedes. Un agradecimiento muy grande.
1: Gracias, mi querido Javier. Gracias. Y Musquis, allá Chicharo en cabina y así todo el equipo, operadores, productores, continuidad, todo trabajando para hacer la mejor radio en Monterrey.
5: Es correcto. Y las mejores promociones, una de ellas es el gasolinazo, que bueno, pues día a día andamos haciendo en las calles, regalando boletos, los boletos que también se siguen ganando en redes sociales todavía. Así que escuchen cada uno de los horarios, escuchen cada uno de los momentos de la regaladora en las calles y también váyanse a las redes sociales porque tenemos muchos boletos para toda la raza.
1: Exactamente, también nuestras guapísimas de redes sociales, el aplauso para ella. ¿Cómo las ves, Javier? Guapísimas y trabajadoras.
3: Hermosas.
1: ¡Ay, ay, ay! Dijo el recta. Bueno, ahí están las muchachas trabajando y nosotros también y por supuesto haciendo la mejor radio. De aquí cortamos comunicación, pero la invitación para que estén pendientes porque seguramente andaremos en su municipio con gasolina y con regalo y con artistas.
5: Es correcto, muchísimas gracias. Ahí en cabina termina, concluye lo que es el gasolinazo. Vámonos para allá, porque tú lo dices, somos la mejor.
6: Suavecito.
7: Bueno, ahí está el gasolinazo llegando a su fin. Gracias, muchachos. Gracias al Charal, al Quecho. También
8: ¿el
7: que
8: Quecho?
7: Sí, compadre, estuvo el Quecho.
8: No lo puedo creer, compadre.
7: Que le den un pellizco para que vean que si es el de verdad, está ahí con ellos.
8: No es
7: y están ahí los Rehenes, está también Mojado y el grupo Mandingo también, que van a estar en la Arena Monterrey. Gracias por darles gasolina a tantos radioescuchas de la 92.5.
8: Es correcto, así que prepárate para vivir una experiencia inolvidable en el Tour 2026 con los Rehenes.
7: Exactamente, toda la raza que nos está escuchando tienen ya sus boletos. Felicidades. Y vamos a dar boletos a lo largo de la semana, para que estén pendientes. Oigan, ahora vamos con el clima de hoy, ¿verdad? Que se esperan altas posibilidades pues de antojo, ¿verdad? Racha de sabor en la tarde y un sol que te acompaña todo el día. Prepárate a disfrutarlo con los tres sabores de las botanas Sol favoritas, las que te gustan a ti, compadre. ¿Verdad?
8: Me fascina.
7: Originales, adobadas y habanero. Llenan de sabor esas. Esas trujientes. Pláticas que tiene entre la raza que tenemos entre amigos están hechas con calidad de origen 100% mexicano y estás listo para probarlas. Ahí te van.
8: Es lo que se escucha, mira.
7: Recuerda, hay una Sol que siempre te acompaña. Aliméntate sanamente. Aquí tenemos un chorro, A la tarde vamos a regalar en la tarde.
8: ¡Claro!
7: Bolsitas de botanas Sol, las favoritas de la raza, las originales, las adobadas, las habanero. Las vamos a estar regalando en la tarde para que sean pendientes. Muy bien. La última, compadre Chicharo, y nos vamos.
8: Con esta nos vamos. Pásenla excelente, raza. Así despedimos. Hoy no más.
7: Lo nuevo de Edén Muñoz.
8: Y Michelle Maciel. Hoy no más.
7: Ah, bueno, esta también es nueva, ¿verdad? Porque también sacó una con Alfredito Olivas.
8: Es correcto.
7: Es que todos quieren con Edén Muñoz. Todos quieren con él. Ajá. Es como Monsiváis, todas quieren con él también.
8: ¡Vámonos!
7: ¡Vámonos! Mañana regresamos a la hora de... ¡Los!

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2: Buenas tardes, al aire los titulares en MBS Noticias Monterrey. Falla en los frenos de un autobús, choca contra vehículos y lesiona a unas 10 personas en el centro de Monterrey. En breve el reporte completo. Además, asesinaron a balazos a un menor de 16 años en un mercado rodante, zona norte de Monterrey. En información nacional, llama Sheinbaum a Estados Unidos a atender problema de drogas antes de criticar sistema político y judicial de México. Le contaré. En temas del mundo, afirma Donald Trump que el T-MEC dice que no importa ni Canadá ni México, solo Estados Unidos. Esto y mucho más, como todas las tardes de 2 a 3, con toda la información. Comienzo contigo, Arturo Montoya, reporte vial.
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3: Carlos, muy buenas tardes. En estos momentos, un accidente en la carretera a Laredo en dirección al norte, a la altura del aeropuerto, está generando largas filas de vehículos para que se armen de paciencia los conductores que transitan por esa vía en el municipio de Ciénega de Flores. También otra zona afectada por un choque es el libramiento noreste en Escobedo, en el tramo

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1: 2 minutos, es momento de la información, momento de las noticias aquí en la mejor 92.5. Todo el equipo, como todas las tardes, listos, preparados, con el mejor de los ánimos, la mejor de las actitudes para llevarle la información más completa. Está comiendo, buen provecho. Está trabajando, le deseo lo mejor, échele muchísimas ganas. Aquí le voy a acompañar con muchísimo gusto y sobre todo le voy a llevar la información más relevante. Saludos a usted si va manejando en estos momentos. Cuídese mucho, por favor. Oiga, qué de accidentes en la zona metropolitana. Lamentablemente el exceso de velocidad sigue siendo el común denominador. En breve le tengo un recuento de los percances viales de mayor impacto aquí en la zona metropolitana de Monterrey. Yo soy Carlos Campos Silva. Nos vamos con el apunte del pronóstico del tiempo.
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1: Dos de la tarde con 3 minutos, la temperatura en Monterrey 35 grados, zona sur de la ciudad. Hoy estaremos alcanzando un valor máximo de 38 grados, entre los 38 y los 39 centígrados. No hay probabilidades de lluvia, no para el día de hoy, tampoco para lo que resta de la semana. Mañana arrancamos con un valor mínimo de 24 grados, por la noche máxima de 38 centígrados y de acuerdo con el pronóstico de la Comisión Nacional del Agua y Protección Civil de Nuevo León, pues ese va a ser el común denominador. A partir de este día y lo que resta de la semana, los valores máximos van a estar rondando entre los 38 y los 39 centígrados. De hecho, jueves y viernes, máximas oscilando entre los 39 y los 40 grados. Cuídese mucho, por favor. El calor está a todo lo que da en la zona metropolitana de Monterrey. 2:04. Nos vamos con las noticias.
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1: Arrancamos con esto que sucedió hoy por la mañana. Los eventos de tránsito, pues lamentablemente se siguen presentando en la zona metropolitana de Monterrey. Oiga, cuando no es el exceso de velocidad, son las fallas mecánicas. Esto fue lo que provocó un autobús de una compañía privada que aparentemente por una falla en el sistema de frenos provocó una serie de aparatosos choques en el primer cuadro de la ciudad de Monterrey, en los límites con la colonia industrial, ahí en los alrededores de la central de autobuses. El accidente múltiple se registró aproximadamente a las 8:30 de la mañana, cuando este autobús que se dirigía hacia Tamaulipas, apenas iba saliendo, imagínese usted, avanzó fuera de control, embistió a su paso un total de 6 vehículos particulares, un taxi y un camión urbano. Durante el trayecto, la unidad avanzó por la calle Villagrán y al llegar a la intersección con Colón, golpeó varios vehículos. Ahí no hubo personas lesionadas, pero siguió avanzando a toda prisa, en donde finalmente rozó a otra unidad y finalmente en el cruce de las calles Villagrán y Arteaga fue donde se detuvo, pero no crea que porque se controló la situación. Se detuvo porque chocó contra un camión de la ruta urbana, un camión de los de color verde, de la ruta 1 Pilares. En ese punto, la unidad de transporte público terminó prensando a un peatón, lo proyectó contra la banqueta y contra la pared de una casa. Hasta ese punto, llegaron los socorristas de las diferentes corporaciones de auxilio, llegó Protección Civil Nuevo León, Protección Civil de Monterrey, corporaciones de voluntarios y en el punto atendieron a 4 personas que habían quedado prensadas después de este evento vial. Otras 5 sufrieron diversas heridas, por lo que una vez que fueron liberados, fueron trasladados a diferentes hospitales. El equipo de MBS Noticias Monterrey platicó con Daniel Betancourt. Él es el director de Protección Civil en el municipio de Monterrey y esto fue lo que nos dijo.
3: Pocas veces se activa o pocas veces se hace un rescate de esta magnitud. Con un triage, principalmente se extienden lonas de diferentes colores para empezar a seleccionar a los pacientes y ponerlos de acuerdo al color de la gravedad que tienen estos pacientes. Y sí fue un rescate técnico, fue muy, muy técnico. La verdad es que la coordinación que se implementó fue muy, muy grande porque, insisto, el tema de eficientar los recursos, porque pues obviamente la ciudad sigue funcionando, hay más servicios, hay más accidentes. Entonces, sí, en efecto, fue un accidente, fue una situación muy técnica en la cual

0: se hizo una coordinación completa. Protección Civil de Monterrey toma el mando de la emergencia y empieza a dar tareas a cada una de las corporaciones que empiezan a llegar, ¿no?
1: Bueno, pues ahí las declaraciones del director de Protección Civil en el municipio de Monterrey, Daniel Betancourt. En nuestras redes sociales, MBS Noticias Monterrey, y en nuestro portal, usted va a encontrar el video del momento exacto en el que se registra este fuerte accidente. Ahí se ve cómo esta unidad, este autobús de pasajeros, pues va avanzando pues a alta velocidad, sin control. ¿Por qué? Porque aparentemente pues venía fallándole los frenos, sigue avanzando y finalmente se estrella. Es toda la secuencia que se logró registrar mediante las cámaras del C4 del municipio de Monterrey. La imagen, el video a detalle en las redes sociales de MBS Noticias Monterrey y en nuestras redes @carloscampos_s1. Y bueno, después de estos hechos, la compañía de transporte de autobuses emitió un comunicado oficial en el que aclaró que la unidad circulaba sin pasajeros al momento del percance, debido a que ya había concluido su ruta y se dirigía hacia una zona de resguardo. Asimismo, la empresa informó que activó de inmediato sus protocolos de asistencia en coordinación con Protección Civil, Cuerpos de Auxilio y Tránsito de Monterrey. ¿Para qué? Pues para garantizar la atención médica necesaria de todos los lesionados. La compañía expresó su solidaridad con los afectados y reiteró su disposición de colaborar con absoluta transparencia con las autoridades a fin de esclarecer las causas del accidente. Las autoridades están investigando la muerte de una mujer de la tercera edad al interior de un domicilio en la colonia La Fama 4 en Santa Catarina. Se informó que fueron vecinos del sector quienes reportaron que de este domicilio, ubicado en la calle 13 de Noviembre, ahí frente a un reconocido parque de este sector y en donde habitaba la mujer, se percibían olores fétidos. Hacen el reporte a la policía, hacen el reporte a los cuerpos de auxilio y bueno, pues a la llegada a este punto confirmaron el fallecimiento de esta mujer de aproximadamente 80 años de edad. La zona permanece bajo resguardo policiaco a fin de llevar a cabo las investigaciones correspondientes. Oiga, con información de último minuto, en estos momentos hay movilización policiaca en calles del centro de la ciudad, ahí en la calle Vallarta. ¿Por qué? Porque se tuvo el reporte de un robo. Un hombre ingresó, irrumpió a un domicilio. La persona que habita en este lugar es una mujer, aparentemente de la tercera edad, sorprende al delincuente y este toma una actitud agresiva, agrede a esta mujer. Incluso se habla de un presunto abuso sexual en contra de esta mujer y después de estos hechos se da a la fuga. En estos momentos la zona permanece bajo el resguardo y bajo las investigaciones tanto de la Policía de Monterrey como de la Agencia Estatal de Investigaciones de la Fiscalía de Justicia de Nuevo León. En breve le estaremos ampliando el reporte en nuestro portal mbsnoticias.com/nuevo-león. Oiga, fíjese que ayer por la noche había una cantidad importante de personas, como habitualmente suele suceder en este tipo de mercados, mercados rodantes allá en la colonia Tierra y Libertad. De pronto se escucharon los balazos, varios balazos, y se trató nada más y nada menos que de un ataque que lamentablemente cobró la vida de un joven, un muchacho menor de edad, de aproximadamente 16 años de edad, y además dejó herido a un trabajador de este mercado, aparentemente un comerciante. Esto fue parte del saldo que dejó este ataque a balazos. El hecho se registró ahí en la avenida Almazán, cerquita de la calle San Martín, donde, de acuerdo con testigos, sujetos armados dispararon contra este menor de 16 años, pero las balas también alcanzaron al comerciante, quien presuntamente era ajeno a los hechos. Los paramédicos de la Cruz Roja llegaron al sitio y confirmaron la muerte de este joven. Fue identificado como Emilio, de 16 años de edad, y mientras que el hombre herido fue estabilizado y posteriormente trasladado al hospital Tierra y Libertad. El cruce de Palma y camino al ejido Calderón, cerca de la autopista Cadereyta, fue donde llegaron elementos de rescate después de que se reportó la volcadura de un automóvil allá a la altura del municipio de Juárez, Nuevo León. El reporte del accidente lo recibieron las corporaciones a la medianoche. Al llegar al lugar, auxiliaron a los 6 tripulantes de 2 vehículos, entre los cuales se encontraban 3 menores de edad. En el accidente participó un automóvil, también una camioneta. Ambos circulaban en en el mismo sentido. Cuando el primer vehículo golpeó al segundo, pues esto provoca que se viniera la volcadura. Aunque no se precisó la edad de los menores, las autoridades confirmaron que, por fortuna, ninguna de las personas involucradas sufrió lesiones de consideración. Vámonos con más percances viales en Nuevo León. Los accidentes en los que participan estos vehículos ligeros, las motocicletas, pues se siguen presentando pues prácticamente todos los días. Durante este lunes, uno de estos conductores murió. Murió después de que chocó contra un camión de carga. Ayer se lo informaba de manera puntual, allá en la zona de Hacienda El Palmar, en Santa Catarina, Nuevo León. Ya con más datos de esto que sucedió ayer por la tarde, se presume que el motociclista se desplazaba a exceso de velocidad por la calle Hacienda Santa María, en este sector de Santa Catarina. Repentinamente perdió el control del vehículo, por lo que no pudo evitar el impacto contra el vehículo pesado que estaba estacionado. Tras el choque, el conductor quedó tirado en la banqueta y otras personas pidieron auxilio. Sin embargo, aunque paramédicos de la Cruz Roja y Protección Civil llegaron rápido al lugar, no pudieron hacer nada para salvar al hombre, quien había sufrido lesiones internas en el área del abdomen. Descanse en paz este joven motociclista, que después de este percance vial, pues vino toda una movilización por parte de otros repartidores, otros motociclistas que se dieron cita rápidamente, pues para tratar de ayudar a su compañero. Lamentablemente falleció. 2:14 p.m. Oiga, estoy atento de todos sus mensajes, sus comentarios. Ahí le va el número de WhatsApp: 81-82-55-6709, 81-82-55-6709. Y también, claro, a través de las redes sociales de MBS Noticias Monterrey, así nos encuentra, como MBS Noticias Monterrey. Por ejemplo, nos escribe Irarem García. Ella nos está pidiendo apoyo porque nos dice que su señor padre, el señor Mauro García Zavala, fue llevado a un hospital porque pues fue diagnosticado con un problema, pero aparentemente se les escapó de este hospital y en estos momentos están tratando de ubicarlo allá en el municipio de San Nicolás de los Garza. Por supuesto, ya estamos trabajando la nota y en breve la vamos a estar publicando en nuestro portal y en nuestras redes sociales. Gracias a Irarem García por su comentario. La invito a que también se ponga en contacto con nosotros en MBS Noticias Monterrey y en @carloscampos_s1. Nos hace la tarde con sus comentarios y, por supuesto, también nos da muchísimo gusto contribuir en la solución de sus problemas. 2:15. Una mujer de 49 años resultó lesionada después de que fue atropellada ahí en el cruce de Pino Suárez y Ruperto Martínez, centro de Monterrey. El reporte fue recibido durante la mañana. Al sitio acudieron los cuerpos de auxilio, las autoridades de vialidad para atender el incidente. Los paramédicos valoraron a la mujer, quien presentó una contusión en la muñeca derecha y un hematoma en la rodilla izquierda. La persona lesionada rechazó el traslado a un hospital y firmó la negativa para recibir atención médica por otra vía. De acuerdo con la versión del conductor, el accidente se registró cuando la mujer cruzó la avenida mientras el semáforo para los peatones estaba en la luz roja. Los elementos de movilidad de Monterrey realizaron las maniobras necesarias para determinar las circunstancias del hecho y efectuar el deslinde de responsabilidades. Hay que tener mucho cuidado. Muchas veces le echamos la culpa a los automovilistas o al motociclista, y la verdad es que a veces, como peatones, también nos falta cultura vial. Cruzamos por donde no se debe o cuando no nos toca, y pues exponemos también al resto de las personas. Cuídese mucho, por favor. 2:16. Y bueno, los accidentes con el tren se siguen presentando en diferentes puntos de la zona metropolitana. Ayer por la tarde, fíjese que un hombre sufrió la amputación de un brazo y también una pierna después de que fue atropellado por una de estas máquinas. El accidente se registró ahí en la vía México, en el cruce del Boulevard Díaz Ordaz y la calzada Mauricio Fernández, colonia Santa María, jurisdicción de Monterrey, pegadito a los límites con San Pedro Garza García. Los paramédicos que llegaron al sitio apoyaron al hombre, lo trasladaron de emergencia al hospital universitario, y las autoridades están investigando si el hombre no escuchó la alerta del tren o bien si tropezó justo al momento en el que pasaba la máquina. Este punto, pues seguramente si usted transita por ahí, se da cuenta que hay un flujo constante de peatones por trabajadores de todas las empresas que ahí se sitúan, o bien las oficinas, y también por la cantidad de parabuses o paradas del camión que se encuentran ahí pegadito a la zona de las vías del tren. Oigas, échale un vistazo a nuestras redes sociales. En MBS Noticias Monterrey publicamos ayer por la tarde-noche, un video que nos hicieron llegar vía mensaje directo, en donde pues le mostramos una riña que se presentó en un bar, un restaurante bar, en el municipio de San Pedro Garza García. Se trata del personal de seguridad de un bar y dos clientes que protagonizaron una pelea que fue grabada por varias de las personas que estaban en este negocio. Este hecho se originó cuando repentinamente los dos clientes comenzaron a discutir en el negocio. Al momento en el que se acercaron a ellos los elementos de seguridad, fue cuando comenzaron, oiga, que los reclamos, que los insultos, y luego todo esto pues fue subiendo de nivel. Llegaron los forcejeos y después se fueron a los golpes, terminaron sacándolos del lugar. Una vez fuera, los hombres que seguían peleando con los empleados finalmente se calmaron y, de acuerdo con testigos, pues ambos se encontraban bajo los efectos del alcohol. Estos hechos, según lo que nos relataban, se presentaron durante la madrugada del domingo en un bar, un restaurante bar que se ubica allí en Avenida El Roble, en la colonia Valle del Campestre, en San Pedro Garza García. Vamos a escuchar cómo se vivió este enfrentamiento. No, pues sí, le dieron con todo. Incluso uno de los clientes, ya sin la camisa y aparentemente bajo los efectos del alcohol, se ve cómo le dan un golpe en el rostro y directito al suelo. No, pues cómo no se calmó después de tremendo golpe. 2:19, 81-82-55-6709, 81-82-55-6709, y en las redes sociales, MBS Noticias Monterrey. 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
1: Y porque la noticia sucede de 2 a 3, voy con reporte en vivo. El gobierno federal reconoce a Nuevo León por su participación en la organización del Mundial de Fútbol. Judith Medrano, tú nos tienes los detalles. ¿Cómo estás? Buenas tardes.
3: Hola, hola, ¿qué tal, Carlos? Es un gusto para mí poder saludarte y te quiero comentar que señalar que México cumplió y la imagen del país está mejor que nunca, pues un evento deportivo de esta magnitud pues demostró que se sabe festejar y se sabe vivir. Esta es la tercera ocasión, Carlos, recordemos que México organiza un evento de talla internacional de fútbol, y a diferencia de otros eventos, pues estos no generaron deuda o se implementaron nuevos impuestos, pero lo que sí hubo fue una captación importante de recursos, así lo mencionó Gabriela Cuevas Barrón. ¿Quién es Gaby Cuevas? Gaby Cuevas fue la representante del gobierno federal ante los organizadores internacionales de este evento deportivo. ¿Pero qué fue lo que dijo Gabriela Cuevas Barrón durante su mensaje? Te invito a escuchar.
4: Antes, los grandes eventos significaban deuda y nuevos impuestos. En este gobierno organizamos el Mundial sin deuda, sin nuevos impuestos y con enorme responsabilidad en las finanzas públicas. Antes, estos torneos eran el negocio de unos cuantos. En este gobierno, la prosperidad siempre se comparte. Los pequeños comercios incrementaron sus ventas entre el 10 y el 15%. 35 mil locales recibieron grandes mejoras y capacitación. Y 692 mil empresas accedieron a pagos digitales. México inauguró el Mundial de Fútbol. Recibimos 13 partidos, 4 de repechaje. Acogimos selecciones en 7 centros de entrenamiento y dimos la bienvenida a 17 equipos. México fue un lleno total.
3: Te quiero comentar que a la par, mencionó Cuevas Barrón, se realizó pues eventos de un legado. ¿Por qué? Pues porque se construyeron canchas deportivas y también se realizó el mundialito escolar con la participación de más de 1 millón de estudiantes. Se pintaron murales por todo el país y también se fomentaron campañas de salud. También mencionó que como parte del evento pues se implementó el dispositivo Cucuzcán. Este fue implementado, recordemos, por el gobierno federal y dijeron que fue impecable. Participaron, ojo, Carlos, más de 124,000 elementos de diversas sedes de los tres órdenes de gobierno, gobiernos municipales, estatales y federales. Por su parte, la presidenta de México, Claudia Sheinbaum Pardo, reconoció el trabajo realizado por los gobernadores de Nuevo León, Samuel García Sepúlveda, de Jalisco, Pablo Lemus, además de la jefa de la Ciudad de México, Clara Brugada. Sheinbaum Pardo agregó que todos los que visitaron nuestro país se llevaron un gran recuerdo, y es que se demostró que México puede organizar este tipo de eventos de talla internacional. Vamos a escuchar a Claudia Sheinbaum Pardo.
5: El éxito de este mundial lleva el nombre de cada uno de ustedes. Cada institución aportó sus capacidades. Cada servidor y servidora pública cumplió con responsabilidad la tarea que le correspondía. El resultado fue un ejemplo de coordinación que demostró que cuando México trabaja unido, no hay desafío que no podamos enfrentar. Mostramos al mundo nuestra capacidad de organización, nuestra capacidad de coordinación, la fortaleza de nuestras instituciones, pero sobre todo mostramos el verdadero rostro de México. Un país en paz, un país alegre, un país hospitalario, un país que recibe a quien nos visita con respeto, con generosidad y con una sonrisa.
3: Cuando Ron también, Carlos, es importante destacar que mencionó que Nuevo León se consolidó como la sede de las carnes asadas y los grandes conciertos. Y es que sí, sin duda, el FanFest fue uno de los mejores que se realizó en todas las sedes en donde se realizó este evento mundial. Y es que el gobernador Samuel García Sepúlveda mencionó que la distinción que le fue entregada, pues no solamente para él, sino también para los más de 7,000 elementos de Fuerza Civil quienes participaron en las distintas tareas durante este mes que tuvimos fútbol internacional y que se consolidó como el estado de la mejor sede. Escuchemos ahora a Samuel García Sepúlveda.
6: Que el mundial cambió el rostro del país, pero sobre todo demostró la fuerza y el blindaje de Nuevo León y de la mejor policía de México, que es la nueva Fuerza Civil. Este último mes, primer lugar en desempeño, primer lugar en confianza, y hoy este reconocimiento es realmente para los 7,000 elementos de la Fuerza Civil, que en coordinación con autoridades federales y estatales, locales, blindaron a Nuevo León en el mundial. Fue un exitazo lo logrado en el mundial, sin costo, cero pesos. Toda la publicidad e imagen que dimos de Nuevo León fue la mejor, la que siempre hubiéramos querido dar. Esa fue la versión que dio Nuevo León. Este mes lo cerramos como el mejor de los últimos 20 años para un mes de julio. Y este 2026 es el mejor de los últimos 16 años.
3: Este es mi reporte. Muy buenas tardes.
1: Completo como siempre, mi estimada Judith Medrano. Y sí, le fue muy bien a Nuevo León. Fue muy bien visto. Incluso el estadio y el cerro de la silla de fondo se viralizó en prácticamente todas las redes sociales a nivel internacional. Bueno, pues ahí ya le dimos el corto. Judith Medrano, fuerte abrazo. Cuídate mucho, por favor. Y estamos en comunicación.
3: Un abrazo fuerte para ti, Carlos.
1: Gracias, muy buenas tardes, Judith Medrano Ramos, con la información. 2:26 p.m, ya que hablamos de Nuevo León, vámonos al sur. Hay una joya que también está cobrando fuerza, la joya del sur de Nuevo León. Oiga, todavía no sabe qué va a ser este fin de semana o en lo que queda del periodo vacacional. Échale un vistazo, Zaragoza, Nuevo León. Denny Leiva, adelante.
7: Hola, ¿qué tal? Muy buenas tardes. Como una manera de promover el turismo en el sur de Nuevo León, el gobierno del estado invitó a la ciudadanía a visitar esta zona de la entidad, la cual busca convertirse en uno de los sitios preferidos para el ecoturismo. La administración de Samuel García lanzó una campaña invitando a la gente a que conozca el municipio de Zaragoza, en el cual se pueden encontrar sitios como el parque recreativo Las Presitas, El Salto y la cascada Velo de Novia. Esta invitación se da de cara a los trabajos de rehabilitación que se hicieron en el parque recreativo Las Presitas, el cual contempló nuevas áreas recreativas y renovadas para los paseantes. Además, destacan que quienes visiten este punto podrán hospedarse en las cabañas del parque o incluso en hoteles del municipio, impulsando así la economía local. El gobernador Samuel García señaló que el objetivo es aprovechar las condiciones de seguridad y el nombramiento de Pueblo Mágico en Zaragoza para atraer más turistas y seguir fomentando en la zona sur otros proyectos ecoturísticos, como en el caso de Galeana o también el Linares y General Terán. Se indicó que la meta es consolidar a esta región como uno de los principales destinos turísticos del noreste del país. Informó para MBS Noticias, Deni Leiva.
1: Gracias, Deni, un gusto saludarte y saludos a todos nuestros amigos de Zaragoza, Nuevo León. 2:27. Oiga, todo un tema para la zona de la carretera nacional, y no nada más para la carretera nacional, en las diferentes avenidas que son de flujo continuo, es común ver cómo le pisamos, y a veces le pisamos de más al acelerador. ¿Por qué? Porque baja un poquito la carga vehicular en este periodo vacacional. No, hombre, parece que queremos aprovechar y llegar en 15 minutos, aunque regularmente hacemos media hora. Bueno, pues hay una propuesta allí en el Congreso local, porque este tema de la velocidad está repuntando. Los accidentes viales en la zona metropolitana, los eventos de tránsito en la zona metropolitana, y lamentablemente está provocando, pues sí, pérdidas materiales, pero también está dejando a personas lesionadas y también está provocando fallecimientos. ¿Qué están haciendo los diputados? Bueno, ahí en el Congreso local buscan reducir los accidentes provocados por el exceso de velocidad. El coordinador de la bancada del PAN en el Congreso local, Carlos de la Fuente, presentó una iniciativa que tiene que ver con una reforma a la ley de movilidad. ¿Para qué? Pues para establecer la instalación de señalizadores electrónicos de velocidad en avenidas de flujo continuo y de alta circulación vehicular. El diputado explicó que la propuesta surge ante el incremento de estos percances viales, especialmente en la carretera nacional. Pero ojo, esto no es exclusivo de la carretera nacional. Lo mismo para Garzazada, lo mismo para Paseo de los Leones, que parece que pues no hubiera ley para allá, no, hombre, circulamos a toda velocidad cada que se puede, evidentemente. Pues ahorita no hay tanto tráfico. Lo mismo Morones Prieto, Constitución y otras avenidas como Miguel Alemán. Recordará también que ha sido escenario de eventos trágicos recientemente. De la Fuente indicó que estos dispositivos ya operan en algunos municipios, en donde pues se ha visto reflejado cómo el conductor le baja a la velocidad. Vamos a escuchar qué fue lo que dijo el legislador en unos momentos más, porque pues hay datos justo respecto a estas declaraciones. Más adelante le tengo el tema. Mientras tanto, son las 2:30. El diputado del PRI, Javier Caballero, está impulsando un exhorto para reforzar el tratamiento legal a casos de extorsión. Vamos con Alma Torres. Ella nos tiene el reporte completo. Adelante, Alma. Buenas tardes.
8: Muy buenas tardes, Carlos. Te saludo con gusto a ti y a nuestro auditorio para informarte que, al considerar que los delitos de extorsión requieren un tratamiento más riguroso, el diputado local del PRI, Javier Caballero Gaona, adelantó que promoverá un exhorto dirigido a la Fiscalía General de Justicia de Nuevo León para que fortalezca los lineamientos bajo los cuales se otorgan los criterios de oportunidad a personas imputadas por este delito. El legislador explicó que la intención es establecer reglas más precisas y transparentes para la aplicación de este mecanismo legal, a fin de garantizar certeza jurídica y proteger los derechos de las víctimas. Pero escuchemos un poco de lo que nos dijo Javier Caballero.
9: Específico, lo que buscamos es sumarnos con la fiscalía y, a través de un punto de acuerdo, pedirle respetuosamente, aceptarlo respetuosamente, que estos criterios de oportunidad sean claros y que estén apegados, y que realmente, si se va a utilizar algún criterio de oportunidad en alguna situación, pueda tener un impacto de que en se puede desenmascarar a líderes de los grupos criminales. Pero bueno, por tratarse de un delito de extorsión que tanto daño hace a las familias y a las víctimas, creemos que estos criterios de oportunidad deben ser claros, transparentes, precisos y que realmente obedezcan al nombre, ¿no? Que si va a haber un criterio de oportunidad, abone realmente para escalar el delito.
8: Caballero Gaona subrayó que el criterio de oportunidad debe utilizarse únicamente cuando un imputado aporte información relevante que permita combatir estructuras delictivas de mayor alcance, por lo que consideró improcedente aplicarlo de manera indiscriminada en casos de extorsión. Pero escuchemos de nueva cuenta al diputado local del PRI.
9: que nosotros buscamos también es que sea claro, transparente, y precisamente que un delito equiparable, por ejemplo, si están acusados dos o tres personas de extorsión, pues es ilógico que a una se le dé un criterio de oportunidad si es el mismo delito. Esto aplica cuando son infractores menores y que a través de esta información el criterio de oportunidad se puede vincular a quien comete la pena más grave. Pero si en caso de que sea la misma pena, pues creemos que los criterios de oportunidad deben ser muy puntuales, muy específicos, muy estrictos.
8: Asimismo, precisó que el exhorto buscará que la Fiscalía establezca procedimientos técnicos, objetivos y debidamente fundamentados para determinar cuándo procede este beneficio, evitando interpretaciones discrecionales. Asimismo, indicó que la opinión y los derechos de las víctimas deben ser considerados durante el proceso para garantizar que las resoluciones se apeguen a la legalidad y no generen percepción de impunidad. El legislador local recordó que la extorsión fue catalogada como un delito grave de competencia federal, por lo que estimó indispensable que cualquier beneficio procesal sea analizado con el mayor rigor. Lo anterior lo manifestó tras la situación que se registró con el caso de la tía Patty. Carlos, este es mi reporte.
1: Muchísimas gracias, Alma Torres. Cuídate mucho y buenas tardes.
8: Buenas tardes.
1: Pues todo un tema, sin lugar a dudas, el asunto de las extorsiones. Tiene que haber castigos, tiene que haber sanciones y sobre todo sentar un precedente. Efectivamente, esta página de chismes que presuntamente extorsionaba que al negocio, que al vecino, que al ciudadano. Oye, no quieres que ventile un chisme, que en muchas ocasiones, según lo que entendemos, pues eran inventos. Ahora con el tema de la inteligencia artificial, pues se pueden hacer muchas cosas. Y pues, ¿qué hace la pobre gente? Le quitaron, según lo que referían las investigaciones, presuntamente les quitaron fuertes cantidades de dinero a cambio de que no los estuvieran ventilando. Eso es una extorsión aquí y en China. Y lo que se busca es sancionar, castigar, para evitar que ese tipo de casos se sigan presentando. ¿O usted qué opina? Mándeme sus mensajes, mándeme sus comentarios. Oiga, le platico que el coordinador de los panistas en el Congreso, Carlos de la Fuente, dio a conocer que para el próximo proceso electoral estaría buscando ser candidato a la alcaldía de San Nicolás de los Garza. Anteriormente, de la Fuente, pues ya había gobernado ese municipio allá por el trienio 2009-2012. Él detalló que se registró en la convocatoria del partido para contender por ese cargo de elección popular, por lo que se estaría descartando la posibilidad de participar en una última reelección como diputado local. A ver qué sucede con el tema. Una zona, un municipio que conoce ampliamente, San Nicolás de los Garza, ya lo ha gobernado. Vamos a ver qué sucede de aquí al 2027. Vámonos a la redacción.
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1: Alejandro Santana, ¿cómo estás? Buenas tardes.
10: ¿Qué tal, Carlos? Muy buenas tardes, qué gusto saludarte a ti y a toda la audiencia. Pues mira, en esta ocasión les traemos novedades muy informativas. Y es que, bueno, pues como ya sabemos, ahorita es la temporada en la que todos nos queremos ir al río. Y si usted que nos está escuchando son de los que visitan el río Ramo, bueno, pues disfrútelo. Pero también recoja su basura, porque de lo contrario habrá sanciones. Así como lo escucharon, el gobierno de Allende, bueno, pues ya advirtió que estará aplicando por ahí castigos más severos que antes contra aquellas personas pues que sean sorprendidas arrojando basura justamente aquí en el río Ramos. Y fíjense, van desde arrestos administrativos, trabajo comunitario y una multa de más de 50,000 pesotes. Entonces, si creen que es broma y o que no se estarán aplicando estas sanciones, pues les cuento que ya algunas personas pues que fueron detenidas también ya fueron obligadas a participar justamente en la limpieza de este lugar como parte de su sanción. Así que aquí en el portal les dejamos pues este artículo donde les estaremos contando cuál es la cifra exacta de esta multa económica que supera los 50,000 pesos. Para que lo piense bien, y también les dejamos algunas imágenes de aquellas personas que también fueron sorprendidas pues realizando estas labores de limpieza aquí en el río.
1: Veíamos unas imágenes, un video del alcalde de Allende, Nuevo León, Lalo Leal, bien enojado, oye, ahí recogiendo la basura y cuestionando a los visitantes que no necesariamente son de Allende, que van, que bueno que visitan y disfrutan los parajes de Nuevo León, pero hay que ser limpios, ¿no? Cárgate la bolsita y júntate la basura que dejaste, porque la verdad da muy mal aspecto. ¿Qué es lo que están haciendo? Bueno, además de que los están deteniendo, los boletinan ahí en las redes sociales y después de todo eso, los ponen a limpiar ahí la zona del río Ramos en Allende.
10: Es correcto, fíjate que también pues ya reforzaron la vigilancia, no nada más con patrullaje y elementos ahí también que andan de seguridad, sino también con drones. Entonces, pues si usted cree que no los van a ver, créanme que sí los están ahí espiando.
1: Bueno, pues vigilando, pues hay que estar atentos ahí al tema y hay que poner el ejemplo como ciudadanos. Insisto, hay que disfrutar de los parajes que nos regala Nuevo León, pero pues hay que ser limpios, ¿no? Y ser ciudadanos ejemplares. Y qué bueno que los están ahí sancionando y qué bueno que los ponen a limpiar. Muchísimas gracias, Alejandro Santana. ¿Cómo encontramos la nota?
10: Claro, mira, te van a ir directamente a nuestro sitio web, mbsnoticias.com, ahí en tendencias. Ahí está esta nota que dice, Allende aplicará multas de hasta 50 y... Ahí les iba a decir el spoiler, pero ahí lo van a encontrar. Y bueno, pues ahí está la nota. Pues
1: está así, carita, ¿no? La multa, según lo que medio nos adelantaste, está cara la multa, no es cualquier cosa.
10: No, son más de 50 mil pesotes, entonces bueno. Ahí para que le piensen bien.
1: Perfecto, mi estimado Alejandro, cuídate mucho, fuerte abrazo y saludos a todos allá en redacción.
10: Un gusto como siempre, Carlos. Hasta mañana.
1: Hasta mañana, mi estimado Alejandro Santana. 2:38, 81-82-55-6709. Me va a dar muchísimo gusto saludarle. Nos hace la tarde leyendo sus comentarios. Vámonos a la pausa. Volvemos con más.
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1: Gracias por continuar con nosotros, son ya las 2 de la tarde con 42 minutos. Cuídese bastante, hace bastante calor en estos momentos en la ciudad, temperatura oscilando entre los 35 y los 36 grados. Hoy se espera un valor máximo de 38 centígrados. Lo que está que arde también, pues son los conflictos o los discursos que surgen de pronto allá en la Unión Americana contra autoridades mexicanas. Fíjese que ahí le va el dato que reveló Stephen Miller, asesor de Seguridad Nacional de los Estados Unidos. Él dijo que el sistema judicial y político de México no funcionan. ¿Por qué? Por el control territorial que ejercen los cárteles del narcotráfico a través del homicidio, a través de la extorsión y a través del secuestro. El funcionario respaldó el despliegue de tropas de los Estados Unidos allí en la zona de la frontera. Ante esto, el secretario de la Defensa allá en la Unión Americana, Pete Hedgesen, y altos mandos del Pentágono, bueno, pues ellos celebraron la decisión que tomó el presidente de los Estados Unidos, Donald Trump, de catalogar a 8 cárteles mexicanos como organizaciones terroristas, equiparándolas incluso con estructuras de grupos como el Estado Islámico o como Al-Qaeda. Hay reacciones, por supuesto, que hoy le preguntan a la presidenta de México, Claudia Sheinbaum, qué fue lo que dijo, cómo respondió. Voy contigo, Kevin Mendoza, adelante.
24: Buenas tardes. Luego de que el asesor de Seguridad Nacional de Estados Unidos, Stephen Miller, cuestionara el sistema político y judicial de México, la presidenta Claudia Sheinbaum hizo un llamado a las autoridades del vecino país para que atiendan su responsabilidad en el combate al narcotráfico, debido a que enfrentan un problema de alto consumo y distribución de droga.
25: Hay buena coordinación y saben que nosotros, México gobierna el pueblo, no gobierna nadie más, gobierna el pueblo. Somos un gobierno del pueblo y combatimos y trabajamos todos los días por la seguridad y la paz en nuestro país. Y hay resultados. No voy a entrar en debate particular con él. Recuerden que hay campaña en noviembre. Digo, hay campaña porque hay elecciones en noviembre en Estados Unidos. Siempre hemos dicho que México no debe ser el elemento de definición de su campaña, porque pues, tiene que ser el propio Estados Unidos. Y como lo hemos dicho muchas veces, Estados Unidos tiene que mirarse a sí mismo, particularmente en el tema del consumo de drogas y de la distribución y lavado de dinero en Estados Unidos, relacionado con el narcotráfico. Ellos tienen una parte muy importante ahí.
24: La mandataria federal también insistió en el caso del exgobernador de Baja California, Ernesto Rufo, quien ya fue internado en el penal por su presunta participación en una red de contrabando de hidrocarburos. Dijo que el proceso contra él es de carácter criminal y no político, y esto lo mencionó luego de que exjefes de Estado y gobierno afirmaran que todo se trata de una persecución en su contra.
25: Es decir, es una red de contrabando de combustible, desarrollado principalmente por una empresa. Y esta persona pues, es el principal accionista de la empresa. No hay así tampoco mucha... Él puede tener derecho a amparo, o sea, todo lo que tiene que ver con el sistema de justicia de nuestro país y puede utilizarlos. Pero esto pues, no tiene nada de político, es sencillamente una investigación criminal que realizó la Fiscalía General de la República a partir del hallazgo de ferrotanques abandonados porque sabían que iban a localizarlos. Y toda la investigación documental pues que también siguen desarrollando.
24: en relación a la suspensión de inscripciones a la UNAM por presuntas irregularidades en el examen de admisión, Sheinbaum Pardo recomendó a la institución revisar si es necesario pedir ayuda a la Fiscalía General de la República para establecer si en el proceso de selección hubo anomalías.
25: Yo creo que la UNAM tiene que resolver dos temas dentro de su autonomía. Uno, ¿cómo va a resolver el problema del propio examen? Si el examen no va a ser válido, si sí va a ser válido, si va a aplicar un nuevo examen, si los que obtuvieron la calificación aprobatoria, unos entrarán y otros no entrarán. Ese tema lo tienen que resolver ellos. Y el otro tema, pues tienen que ver cómo se cometió este fraude. Si participó la empresa que contrataron para hacer el examen. Si fue más bien que cada quien individualmente, algunos estudiantes utilizaron la inteligencia artificial. ¿Sí? Esa investigación, pues más que la propia agencia, aunque se puede dar asesoría, pues tendrían que revisar ellos con quién hacen esa investigación o si requieren de la fiscalía para realizar este tipo de investigaciones. Y si resulta eso, si van a poner una denuncia o no van a poner una denuncia.
24: De igual manera, la presidenta ofreció establecer límites a la opacidad de los gobiernos mediante un decreto que buscará impedir a las autoridades reservar información pública bajo criterios discrecionales, ya que es necesario ser transparentes.
25: Les puedo adelantar, vamos a hacer un decreto para la transparencia y queremos que en estas nuevas leyes quede todavía más establecido que no pueden resguardarse información a criterio de la autoridad, que tiene que ser transparente a menos que esté en un proceso judicial o a menos que sea realmente de seguridad nacional. Pero si no, pues todo el gobierno debe ser transparente. Entonces, se está trabajando en ello y en su momento, pues ya cada institución informará de cuál es la iniciativa que enviaría cada uno o se enviaría en conjunto o ya el Ejecutivo enviaría las iniciativas.
24: Para MBS Noticias, Kevin Mendoza.
1: Muchísimas gracias, Kevin Mendoza, por la información desde la Ciudad de México. La audiencia para definir la situación jurídica de Dana Yanina N., acusada por el feminicidio de la menor Dafne Zapata Quintos, fue suspendida nuevamente por decisión de la jueza de control. La resolución sobre la solicitud de vinculación a proceso se va a dar a conocer en las próximas horas. Durante la audiencia, aún quedaron pendientes las intervenciones del Ministerio Público y la respuesta de la defensa. La diligencia ya había sido interrumpida anteriormente debido a que la imputada presentó una crisis y recibió atención médica. Dana Yanina N. permanece en prisión preventiva por el caso registrado en esta academia militarizada allá en Ciudad Madero, Tamaulipas. En la misma investigación también enfrentan proceso el director del plantel y una cuidadora, Estrellita N, mientras continúan las manifestaciones para exigir justicia por la muerte de Dafne, una jovencita, 13 años de edad. Por supuesto que hay indignación y mucho dolor en torno a este caso. Autoridades de Chiapas detuvieron a 4 hombres por su presunta participación en un caso de abuso sexual de un menor de 10 años de edad de la etnia Chol, registrado en la comunidad de Los Naranjos, allá en el municipio de Sabanilla. El caso fue difundido ampliamente en un video en redes sociales. La fiscalía informó que los detenidos son señalados por participar en la agresión, por grabar y por difundir el hecho. Así, la percepción de impunidad, así de impune se sienten estas personas que creen que no les va a pasar nada al grado de grabar esta agresión y difundir el video. Vamos a estar atentos a las investigaciones. Por lo pronto, el menor ya fue localizado y permanece bajo el resguardo de las autoridades. Pues ojalá que llegue la justicia y no quede solamente en un tema viral. 2:50, Noticias del Mundo.
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1: El presidente de los Estados Unidos, Donald Trump, afirmó que la renovación del tratado entre México, Estados Unidos y Canadá es de mayor importancia, dice, pero pues nada más a México y a Canadá le importan, dice, pues a su país, pues no los necesita. Estas declaraciones fueron realizadas durante una entrevista con la cadena Fox News. Ahí Trump dijo que prefiere que Estados Unidos actúe de manera independiente y aseguró que México y Canadá necesitan el acuerdo comercial. Sus declaraciones se dan mientras continúa el proceso de revisión de este tratado entre los tres países. El gobierno de Estados Unidos afirmó en julio que no va a extender de forma automática la vigencia del T-MEC por otros 16 años y que va a mantener un esquema de revisiones anuales. La medida mantiene el proceso de evaluación del acuerdo comercial. El presidente de Estados Unidos, Donald Trump, y el presidente de Ucrania, Volodymyr Zelensky, sostuvieron una reunión en la oficina Oval para abordar opciones de apoyo a Ucrania en el conflicto con Rusia. Entre los temas tratados estuvo la producción de sistemas de defensa y otras medidas relacionadas con la seguridad. Luego del encuentro, Zelensky informó que ambos están analizando la posibilidad de otorgar licencias. ¿Para qué? Pues para fabricar interceptores Patriot en territorio ucraniano, además de otras propuestas. También señaló que conversaron sobre el proceso diplomático relacionado con la guerra. Las autoridades, esta reunión se realizó después del encuentro que ambos mandatarios sostuvieron durante la cumbre de la OTAN en Ankara. Hasta el momento, la Casa Blanca no ha emitido información adicional sobre los acuerdos alcanzados. 2:52 p.m. Yo soy Carlos Campos Silva, de 2 a 3, con toda la información. La pausa y volvemos.
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10: 2:55 PM, información importante, pero ahora del tema deportivo. Vámonos a la sección, adelante.
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11: Deportiva, bien lo mencionas, están sucediendo muchas cosas sobre...
10: Adelante, Ana Sofía, ya te escuchamos. Buenas tardes, bienvenida.
11: Muchísimas gracias, Carlos. Y bueno, estamos platicando porque ahora sí, el tema de Tigres, ¿qué está pasando con los Tigres de Guido Pizarro o ex Tigres de Guido Pizarro? Porque el día de hoy suscita la información de que Guido Pizarro renunció a su cargo como director técnico de los Felinos, dejándolo en manos de alguien más. Y bueno, él hizo un comunicado de manera oficial por medio de sus redes sociales, donde se despedía del equipo felino y decía que ya no encajaba con lo que él sentía, con su idea y con muchas cosas. Recordemos que Tigres acaba de tener un cambio de directiva, que tenemos un nuevo presidente y que el rumbo del equipo ha ido cambiando un poco. Entonces, bueno, después de lo que sucedió, después de este arranque del torneo, incluso se dice que no está muy conforme con los refuerzos que están ofreciendo o que podrían llegar. Entonces, él, a sentir esa inconformidad con el club, bueno, el de decide hacer su lado y dejar que alguien más tome el mando. ¿Y qué va a pasar en ese momento con los Tigres? Bueno, Guido toma la decisión de dejar el puesto y ahora el plantel va a estar dirigido de manera interina por Hernán Elizondo, el técnico de la Sub-21. Entonces, muy pendientes de todo lo que está sucediendo con el equipo felino, porque sabemos que, bueno, habrá más actualizaciones más adelante durante la semana.
10: Justo tenemos el comunicado que emitió Tigres hace apenas unos momentos, en donde confirma que para dirigir el plantel, pues quedaría Hernán Elizondo, técnico de la Sub-21, asumirá el cargo de forma interina y será acompañado por Carlos Turrubiates, técnico de la Sub-19, como auxiliar. Pues información muy relevante. Muchísimas gracias, Ana Sofía González. Qué gusto saludarte y seguimos en comunicación.
11: Gracias a ti, nos escuchamos el día de mañana aquí a través de La Mejor.
10: Gracias, muy buenas tardes, Ana Sofía González. En esta ocasión, cubriendo a nuestro buen amigo Toño Nelly, que está disfrutando de unas merecidas vacaciones. Ya nos vamos, a nombre de todo el equipo, Gilberto Salas en la producción, Roberto Monsiváis en los controles, Arturo Montoya en la redacción. Yo soy Carlos Campos Silva, un favor, cuídese mucho, mañana puntuales de 2 a 3 con toda la información. Hasta pronto.

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Ya lo saben, muchas promociones, muchas promociones. Vamos a tener boleto para los Tigres del Norte en su presentación este primero de agosto. Y es sábado, ¿eh? Sí, el sábado primero de agosto, ahí en Santiago, Nuevo León. ¡Híjole, tenemos boletos! ¡Prepárense! Las regaladoras traen boletos, así que ahorita les voy a decir dónde van a andar para que se acerquen y les digan, oiga, me da un boleto.

Olivares. David Olivares. Esto que se llama No te vayas. No te vayas.

0: 00925, línea número 1, bueno.
1: Bueno.
0: ¿Qué onda, Lupita? ¿Cómo estás, ok?
1: Muy bien, Zeta.
0: Eso, Lupita. ¿Esta por cuál vas a votar o qué?
1: Zeta, te le vota. Vi la tele ayer.

0: invitación de los eso que anuncia Chavana y Siriguaza ahí, ten cuidado, porque eso pueden pelear o puedes tener un problema tú, no quiero que te que tenga problemas con ellos o que te pongan nervioso tú, porque yo ya lo vi por eso.
1: Primer lugar, no andes viendo ese tipo de programas para que no dañen tu mente. Ese tipo de programas nomás dañan la mente. Una, dos. Si yo llego a ir, no le tengo miedo ni a Conan B, ni al New Neurosis, ni al Símbolo, ni nadie de esos. A las que le tengo miedo son a las mujeres, porque soy débil y puedo caer.
2: ¡Ey, ey, ey!
0: Yo te lo digo porque este hombre yo no lo conozco muy bien. Bueno, el programa lo veo, pero yo no digo programa en persona, para que me entiendas. Pero como yo te lo estoy diciendo, te estoy dando el cariño a ti, para que tú tengas cuidado.
1: Ok. Muchas gracias, Lupita. ¿Y por cuál vas a votar?
0: Por la número 2.
1: Vámonos, aquí está David Olivares. Son las 3 de la tarde con 9 minutos. 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

0: Blanquillo.
1: ¿Qué onda, mijo?
0: ¿Cómo anda, lo que es Blanquillo?
1: Aquí andamos.
0: No me habías extrañado.
1: Pues sí, pero pues. Hablas cuando quieres, mijo.
0: Dame, Blanquillo, pues andaba de vacaciones.
1: ¿Andabas de vacaciones?
0: Andábamos aquí cerquita, aquí en el cercado de Nuevo León.
1: ¡Ey, ey, ey! No, me abandonas. Estás igual que Arturo Moreno, un mecánico de ahí de la colonia moderna, mijo. No, hombre, este vato se desaparece. Y luego, como tiene Razor, no, pues se va de rol y se olvida de los camaradas.
0: No, pues ¿sabes? Es que hay que despejarnos un rato, Flaquillo, de acá de la ciudad de Don Smog.
1: Bueno, eso sí, eso sí. ¿Y qué onda, amigo? ¿Por cuál vas?
0: Oye, pues el Vaquero 92.5, vamos por esa canción que te va a hacer que te acuerdes de aquella que todavía se encuentra en Tape y Guerrero con la de Intocable. ¿Dónde estarás? Ay, ay, ay.
1: Fíjate que no, mijo. Fíjate que no. Ahorita no está ahí. Ahorita me está esperando aquí en el estacionamiento. Viene por el último pago que le debo. ¡Ay, ay, ay! Ahora de aquí.
0: Suéltame, Blanquillo, que ya baila sola. ¡Saludos!

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0: está la sombra de Chicago.
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0: Esto que se llama.
1: 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No puedo estar
0: la única.
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0: La sombra de. Ah, no, es Gabino. Gabino Barrera. Y va en contra de. Uno era Gabino y el otro era Tony, ¿verdad? Gabino Barrera y Tony, ¿qué? No, Tony Camargo, creo que. ¿El de qué? El del año viejo. Ah, sí, ¿verdad?

0: 110-00-113-110-00-925, línea número 1, bueno.
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0: Línea 1, bueno.
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0: Línea 2, bueno.
1: Muy tarde me
0: bueno.
2: Bueno.
0: Échale, mijo. Bueno.
2: Por la 2, recta.
0: La 2, hombres, se queda Sonido Master. Son las 3:35, ya lo sabes. Tenemos boletos para el evento de los Tigres del Norte. En el auditorio, no es en el auditorio, es en Santiago, Nuevo León. Primero de agosto. Porque son los Tigres del Norte, son ese evento grandototote. Ya me vi. ¿Vas a ir o qué, Roberto? Fíjate que me encanta ir a los Tigres del Norte porque si consigues novia ahí, Roberto. Sí, si consigues novia.
3: ¡Ey, ey, ey!

hermana que representa la iglesia de Dios, os pregunto, si alguien tiene un impedimento para que esta unión se realice, que lo diga ahora o que calle para siempre. En la

0: El niño y la boda.
1: Salió muy triste al dejar su madre.
0: Imagínate que te estés casando, Roberto.
2: Ese señor es mi papá. Engañó a mi mamá. Le daba boletos para los conciertos de la mejor.
0: Vámonos, iba en contra de...

0: Tigres contra tiranos. Tiranos contra tigres. Línea 1, bueno.
1: Si tú te marcharas.
0: Línea 1, bueno.
2: Buenos días, Torres.
0: Buenos días, amigo. ¿Quién habla?
2: El licenciado Carlos Martínez.
0: ¿Qué dice mi licenciado Carlos?
2: Nada, mi recta. ¿Cómo anda mi compadre recta?
0: Muy bien, canalito. ¿Y tú?
2: Todo bien. Oye, saludos para mi amiga Paola.
0: ¿Para quién?
2: Para mi amiga Paola.
0: Ándale, para Paola. ¿Para quién más?
2: Y para toda la familia. Y votamos por la 2.
0: ¡Vámonos! ¡Se quedan los tiranos! ¡Hasta la miel amarga! Son las 3:40.

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espectáculo era ver a Albert Zamora tocando en vivo, la verdad. Y ahora ya está gordito, pero como que era el vato, sigue moviendo el acordeón bien, bien machín. Pues hace un show, hace su espectáculo para que la raza que no baila, pues se divierta viendo, ¿verdad? Ándale, ándale, exactamente. Hay mucha raza que juega con el instrumento. No me acuerdo quién es el que juega mucho con el bajo sexto. No sé si era Don Cesario de Cardenales o era Salomón Robles, que jugaba mucho con el bajo sexto. Pues no quiero echarles mentira, pero bueno, la tirada es hacer show ahí arriba, ¿va? Porque mucha raza no va a bailar. Digo, sí, no va a bailar, va a estarlos viendo y cantando, ¿va? ¡Vámonos! ¡Si va en contra de...! ¡Aquí está Samuel Ramos! ¡Se llama Ella y Tú!

0: 110-00-113 110-00-925. Línea número uno, bueno. Échale, mijo.
1: ¿Qué onda, flaquillo? ¿Cómo andamos, flaquito?
0: Muy bien, mijo, ¿y tú?
1: Bien, aquí andamos camellando. Oye, habla Jimmy de acá de Sierra Ventana, flaco.
0: Jimmy desde Sierra Ventana, que andan soldando ahorita allá por de aquel lado.
1: Ándale, no, ahorita andamos consiguiendo material para darle una friega a las puertas.
0: No, está bueno, pues espero que le encuentren.
1: Sí, ahorita llevamos para el taller. De hecho, vamos a una FR y de ahí para el taller. A ver qué alcanzamos a hacer, porque salimos a las 5. Uh-huh. A ver qué nos da tiempo.
0: Ya está.
1: Oye, flaco. Que se quede Albert Zamora, y a ver si me puedes poner la de Tu Boca Roja, pero no recuerdo quién la canta.
0: ¿Quién canta Tu Boca Roja?
1: Tu Boca Roja.
0: Este
1: me fue el nombre.
0: Marcos Orozco,
1: ándale, exactamente esa mera, ¿no? Ahí te la encargo para la siguiente.
0: Sobres.
1: Ahí saluditos para mi compadre Gordo Lobo, para mi compadre el Chaparro, el Jerry, y para toda la bandita de Sierra Ventana.
0: Sobres.
1: Ya dijo, gracias, recta.
0: Vámonos. Oye, ya viene el tema, y el tema del día de hoy es: si tu cuñado, ¿ok? Tu cuñado, lo pescas haciéndole infiel a tu hermana, ¿le dirías? Si tu vecino le es infiel a tu vecina, ¿le dirías? ¿Eh? Si tu tío le es infiel a tu tía, ¿le dirías? Y por último, si tu operador le es infiel a su esposa, ¿le dirías? ¡Mándame WhatsApp! No se trata de ser peine. Se trata que ya no siga cometiendo errores. ¡Ay, ay!

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1: Reola, Aramberri y en gran parte la Avenida Juárez. Le recomendamos transitar con mucha precaución y por supuesto salir con tiempo a su destino si va a internarse al centro de la ciudad de Monterrey. La Avenida Francisco y Madero, Calzada Madero, presenta un buen flujo vehicular. Sin embargo, hay un atorón vial. Esto desde la calle Bernardo Reyes hasta su intersección con la calle Alfonso Reyes. Le recomendamos evitar pasar por esta zona. También nos están reportando un semáforo averiado, esto en la Calzada Madero en su intersección con Benito Juárez. Avenida Venustiano Carranza presentando tráfico intermitente también en este momento. La avenida Pablo González Garza también con tráfico intermitente pero fluido. Así las cosas con el tráfico a esta hora de la tarde. Le recomendamos manejar con precaución, respete señales de tránsito, utilice su cinturón de seguridad y siga escuchando aquí nomás la mejor FM 92.5. Buenas tardes.
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0: estás esperándome afuera?
1: Y pelón. Chacal, chacal, chacarón. Así me dicen.
2: Buenas tardes, señoras y señores. Son las 4:10. 4:10. Déjame mandarle saludos a Julio Aplicaciones, que anda ahí en el centro de Monterrey comiendo frituras con unos camaradas.
0: ¡Ey, ey, ey!
2: Déjame volverlo a decir. Ahí te va.
3: Y ahora ve.
2: A mi compadre Manny dejó en un Uber de Roberto Arturo un estuchito con unos USB. Roberto Arturo, que te comuniques con el Manny para que le entregues eso, que va a haber gratificación.
0: Ay, ay, ay.
2: Pero me dice, da el teléfono, recto. 81-30-93-91-72. Ese es el teléfono. 81-30-93-91-72. ¡Vámonos! ¡Suéltame el primer WhatsApp, amigo!
4: No se puede, recta. No se puede decir. Una vecina, está poniendo los pernos a su esposo. Ahí en la mera esquina la recogen y el vato todavía no cree, dice que quiere pruebas. Pendejo, de las pruebas que las agarren solo. Recta, recta, recta.
2: Bueno, pues no dice, está bien, échale el otro.
5: Hola, buenas tardes, recta. Fíjate que yo en esos casos, como ahora se dice panochón, yo no me gustaría ser así. O sea, decirle a mi cuñada o concuña que el cuñado o el concuño andan mal. Yo le diría mejor a ellos primero, oye, ¿sabes qué onda, güey? Pues no sé si así va, si ella no es infiel contigo, ¿para qué le haces eso, va? Yo primero le diría a él que agarrara onda. No ir Lolo de panochón con ella, Lolo, a decirle, oye, que el vato así, así va. Él me vería, y pues yo creo que peor que una mujer. Para mí no está bien andar uno de panochón. Yo digo, para mí,
2: bueno.
5: Yo iría primero, hablaría con él.
2: Bueno, es que la regué, la dejé a la mitad, ¿eh? La otra es, ¿y a ti te gustaría que te dijeran? ¿Tu vieja te engaña o tu vato te engaña? A ver, ahí ya está parejo el cotorreo. Échale, mijo. Sí, porque Chalupe y buenas.
6: Buenas tardes, recta.
2: Échale.
6: Oye, pues no es mi caso, ¿verdad? Yo no tengo hermanas, pero pues yo digo que lógicamente si yo tuviera una hermana y veo que le están siendo infiel, pues yo antes de decirle a mi hermana, no sé cuántas cosas le diría yo a mi cuñado, ¿verdad? Pero claro que yo le diré a mi hermana. Y hablando de eso, a ti te hicieron muchos paros de esos, ¿no? De no decir nada.
2: Échale, viene. Bueno.
7: Bueno.
2: Échale, amigo.
7: ¿Qué onda, mi recta? Aquí soy el Ruperto Martínez, de la mera esquina.
2: Ah, ya está, Julio.
7: Al de las frituras.
2: Está bueno, y saludo a las frituras, tú, Julio. Aplicaciones.
7: Pues yo sí me peinaría con mi cuñado, con mi cuñada. Uh-huh. Porque voltea la tortilla. ¿Qué tal si él me tuerce?
2: Pues sí.
7: ¿Tú crees que él se contenería?
2: Pues no.
7: Yo no soy de eso, pero nomás lo que es.
2: No, ya está, mi Julio, no, qué bueno.
7: Aguas.
2: No, por lo visto está parejo el cotorreo.
7: Sí, ¿no? Porque yo no soy de eso. Yo soy ley con mi esposa y no me gustaría que me vieran diciendo de más. Nomás lo que es.
2: Ya está, Julio. Gracias, mijo. Sí, tiene razón el Julio, ¿eh? Bueno, es que en gusto se rompe géneros. Hay raza que dice, yo no soy peine. Y otro dice, no, pues a mí no me gustaría. ¿Eh?
8: Yo te diría, saco una para mí.
2: Bueno, yo conozco una historia de un pelado, ¿ok? Que torció el suegro. Entonces, ahí no quedó de otra más que este vato se fue con otra con el suegro y los dos se callaron. Y felices y siguen juntos. Siguen juntos y todavía le dice suegro y todo.
8: ¡Ay, ay, ay!
2: Mándame WhatsApp 811-2200-925. ¿Serías capaz de decirle a tu carnala que su vato la está engañando? ¿Te gustaría que te dijeran a ti, tu vieja o tu vato te está engañando?

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0: si me peino, porque no se van a tentar el corazón si yo ando igual, se van a peinar, la neta. Y si a mí me estuvieran haciendo infiel, así como con mi ex, la verdad agradezco mucho que me hayan dicho. Lo que sí es de que pues uno pues está güey, ¿verdad? No entiende, y ahí estaba y ahí seguía, le gusta la mala pinche vida, pero pues ya no comete uno los mismos errores. Saludos.
1: ¿Qué se sentirá que te digan, tu señora te engaña, vato, ven, mira? ¿Eh? ¿Qué, Roberto? ¿Por qué cambiaste la cara? Échate.
2: ¿Qué onda, recta? ¿Qué onda tú, flaquillo?
1: ¿Qué onda, mijo?
2: No hay boletillos ahí para los tres amigos.
1: Estos eran... tengo boletos para los Tigres del Norte. Ahorita voy a regalar para los Tigres del Norte. Tengo boletos para los Tigres del Norte. Y también voy a tener boletos para los Alegres del Barranco. Para los Alegres del Barranco voy a tener boletos también para la raza. Para que no se despeguen ahorita en el otra intervención. Voy a regalar boletos para los Alegres del Barranco, donde también va a estar Raúl Hernández Jr. Populares también estarán primero de agosto en la Arena Monterrey. Échame el siguiente WhatsApp, mijo. Échame el siguiente WhatsApp.
3: Recta, yo digo que no está bien que me digan, tampoco, ojos que no ven, corazón que no siente, y es algo que no te corresponde decir, algo que no te importa decir a nadie, así sea tu vecino, tu cuñada, tu hermana. Mira, le dices a la gente y el que quedas mal eres tú, tú quedas como chismoso, no te creen, se pelean en ese rato y luego a los días o a las horas ya andan juntos otra vez repartiendo miel, avena y amor. ¿Para qué les dices si todo va a terminar igual? O sea, tú eres el que quedas mal después. Si le dices a tu vecino que tu vieja la están engañando, luego tu vecino dice, ¿qué quieres con ella? No, todo se malinterpreta. ¿Para qué?
1: Bueno, suponiendo que a Roberto Monsiváis lo están engañando. Y yo sé, ¿ok? Pues no lo dice, Roberto, tu vieja no. Pero yo más o menos sé por dónde está el tiro. Compadre, vete, vamos por unos refrescos. Y lo llevó ahí. Y luego, recta, ¿por qué me traes aquí al motel? No, es que aquí venden los refrescos al 2x1. Ella, vámonos, ¿por qué? ¿Qué estamos haciendo aquí esperando? Y de repente sale el carro. Le digo, ese carro no es de tu vecino. No, te las ingenias. Tampoco voy a decir, ¿qué crees? Pues ahí está, hay que saber, ¿verdad? ¿Tú qué harías? ¿Eh? ¿Yo qué haría? ¿Sí qué? ¿Si a mí me hacen el Sancho o yo me entero que te lo están haciendo? ¿Cómo? Si yo. Por eso es lo que estoy diciendo. Me las ingeniaría para decirte sin verme como peine, ¿sabes cómo? Suponiendo yo te diría, ¿qué crees que me dijo Katy? ¿Qué? No, que vio a tu señora en tal parte. ¿A poco? Sí. Y no vas con Katy, Katy, ¿qué? Yo no dije nada. Échale, Roberto Monsiváis.
2: Mira, Bloquillo, buenas tardes. Y saludos para todos los que andamos en las aplicaciones, echándole los que estamos atrás del volante. Pues sí. Una de las cosas que yo tengo es de que yo no le diría. Yo primero hablara con uno, con el que la está regando, ya sea por parte de mi hermano o por parte de mi cuñado. Yo hablaría, les quisiera hablar bien con ellos, y esto el otro, o si no se puede arreglar, pues mejor que se separe, ¿no? ¿Por qué? Porque yo tuve una situación así con mi ex, y a mí no me dijeron, vecinas, supieron, gente conocida, llegada, supieron y nunca me dijeron, y se siente bien culero. Bueno, bien cabrón, pero yo primero lo haría con uno de los dos, el que la está regando, ¿no?
1: Uh-huh. Ok.
4: ¡Ay, ay, ay!
1: ¡Ay, ay, ay! Es que te las ingenias para para pasar el chisme sin verte chismoso. ¿Me entiendes? A ver, Jackie, ven para acá. A ver, Jackie, ven para acá. Jackie, ven para acá. Jackie, ¿tú te enojarías si yo te dijera que tu vato te está engañando?
4: ¿Contigo me enojaría?
1: ¿Por chismoso? ¿O no?
4: No, porque me estás ayudando.
1: Por eso, pero si el vato te lleva serenata, te pide perdón, vas a caer porque lo quieres, vas a volver con él y vas a perder la amistad conmigo porque él va a decir, recta es el chismoso y quiso dividirnos.
4: Claro, porque yo lo amo.
1: Ahí está. ¡Carnal! ¡Puedes hacerle el Sancho! ¡No se va a enojar! ¡Ya lo digo! ¡Que te va a perdonar! Ven para acá, Katy. Esta es a la que le tengo miedo. Katy, si tu novio te engaña,
5: sí,
1: y yo te digo, ¿te enojarías? La verdad.
5: Si me engaña, le pido perdón.
1: Pero él te va a engañar, no tú.
5: Pero lo quiero tanto que yo le pido perdón.
1: Ah, sí, por no cuidarlo como deberías.
5: Sí, porque lo descuidé.
1: Usted puede decir que está bromeando, pero no, lo está diciendo en serio. Lo está diciendo en serio, ¿eh? Si existe gente así, échame el otro WhatsApp, Roberto.
6: Hombre. Hasta unos guamazos, recta, nos andamos ganando por andar ahí de chismosos. Porque a veces te dicen, ya lo sabía, ¿y a ti qué te importa? ¿Qué te interesa la vida? O sea, todo eso mejor, mira. Así solita, así sin decir nada.
1: Bueno, ahí te va. Imagínate, vamos a suponer, otra vez lo voy a poner de ejemplo, Roberto, que lo engaña a su señora. Digo, lo estoy poniendo como ejemplo porque Roberto no tiene señora. Toda la estación sabemos, los de Globo, los de Exa, los de ventas, los de recursos, todos saben, a Roberto le ponen los cuernos. ¿A poco te sentirías bien? Que todos saben y tú no, Roberto. Lo estoy poniendo de ejemplo para que ustedes se imaginen también ustedes, ¿verdad? Yo, si ustedes ven que me engañan a mí, díganme. Yo no me enojo porque me digan, ¿sabes qué? Janet García te está engañando. Échale, mijo. En tu perra, vida. ¡Vámonos con música! En la otra intervención voy a regalar boletos para los Tigres del Norte, 1 de agosto, allá en Santiago, Nuevo León.

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0: ¿Es peine o no es peine decirle a alguien que su pareja lo engaña? Daría las gracias si a ti te abrieran los ojos y te dijeran que tu pareja te engaña. Ese es el tema del día de hoy. Mándame WhatsApp 811-2200925. Adelante, Roberto Monsiváis.
1: Buenas tardes, mi capi.
0: Buenas tardes.
1: Oye, ¿por qué no te pones de ejemplo tú? Pobrecito Roberto, tú tampoco no tienes mujer.
0: Bueno, suponiendo que a mí me engañaran, ¿ustedes serían capaces de decirme? Sí, ustedes son bien peines.
2: Muchas gracias.
0: Échale.
2: Es un ver. ¿Qué gracias, mi recta, muchas gracias. Es un Versa Nissan blanco, al nombre de Roberto Arturo. Es un Uber. Roberto Arturo, Versa blanco. En el asiento de atrás se quedó un estuchito con las memorias de USB. Es lo que las uso para el sonido.
0: Compare, vete a comprar 10 y Roberto Monsiváis te va a pasar chorros de música gratis. ¿Para que te... vas a cobrar, Roberto? Échame. piensas cobrar. Miren, raza. Sí te puedes ver como chismoso. Sí puedes ocasionar un broncón. Pero sí existe la posibilidad de que ellos se reconcilien, de que ellos vuelvan y van a perder la amistad tuya. O mejor dicho, tú vas a perder la amistad de los dos. Y no estoy descubriendo el hilo negro, ni lo estoy inventando. Esto es algo que ha pasado muchas veces. Por eso, hasta los papás de cualquiera de los dos no se deben de meter, ¿eh? Y tampoco tú de mujer o de hombre tampoco puedes ir con tu mamá: ay, fíjate que este me hizo esto, porque tu mamá le va a agarrar coraje a tu pareja y en unos dos días ya se van a reconciliar, ya van a darse acostando juntos y haciendo sus cosas, y en cambio tu mamá se va a quedar allá enojada, ¿eh? Por eso no es bueno andar llevando chismes a la casa de tus papás, porque después le agarran coraje a la pobre de la muchacha, ¿eh? Por eso. Entonces, ¿es bueno llevar chisme? Yo diría que no.
3: Hola, mi amor.
0: Porque hasta en la Biblia dice que ni los chismosos heredarán el reino de Dios. Échale, Roberto Monsiváis. Roberto Monsiváis.
4: No, ese es ser peine, flaco. Eso es ser peine.
0: Es ser peine.
4: Mejor quedarse callado, porque a fin de cuentas después se perdonan y el que queda mal eres tú.
0: Exactamente lo que acabo de decir. Exactamente. Por eso, pues, ¿para qué te metes?
5: ¿Eh? No, hombre, déjalos que se den cuenta solos. Flequillo, y luego tú eres el que queda mal.
0: Tienes toda la razón, ¿eh? ¿Para qué te metes? Yo, Roberto, nunca le dije. Él solo se dio cuenta, mi compadre.
6: ¡Ey, ey, ey!
7: Ah, pues yo por eso... yo no me peino, o sea, yo he visto muchas cosas ahí en San Blas, ahí el Robert visita varias casas de las vecinas y... pues yo no me peino, ¿verdad? O sea, cada quien su rollo. O sea, yo no quiero perder la amistad de Roberto Monsiváis. Por eso no me peino.
0: Ahora, ahí te va. Hay historias donde el pelao ve al señor engañando a la señora y a la señora engañando al señor. O sea, historia por los dos lados. Menos te metas. Menos te metas. Échale, Roberto.
8: Oye, dicen, es ser peine. Pero imagínate, tu papá separados y luego que se lo hagan a tu jefita. ¿A poco también serías peine o aguantarías vara?
0: ¿Sabes qué? No le escuché. A ver, súbele, échale.
8: Oye, dicen, es ser peine. Pero imagínate, tu papá separados y luego que se lo hagan a tu jefita. ¿A poco también serías peine o aguantarías vara?
0: Bueno, ya te fuiste con los papás. Pero tampoco te debes de meter. Como hijo no te debes de meter. ¿A qué te mete? ¿A qué haces la bronca familiar? ¿Eh? ¿Para qué te mete? No, aguanta vara. Échale, amigo.
3: Fue lo que yo dije, recta. Lo mismo que yo dije. Y conmigo no estaban de acuerdo y tú dijeron que estaban de acuerdo. Lo mismito que yo dije lo estás repitiendo.
0: Bueno, gracias, aprendí de ti.
9: ¡Ay, ay, ay! Recta, pues yo digo que no hay que decir nada, vaya, que solito se den cuenta. Digo, porque tengo el caso de una amiga y un compa. El vato anda en un Versa y anda ahí comentando en grupos de solteros y solteras y todo ese rollo, y a mí me aparecen las publicaciones y supe que se fue con una morra y así, pero pues después uno es el que queda mal, a uno lo van a ver como el malo.
0: Y sí, sí, porque después se reconcilian, ¿eh? Ah, sí. Sí, o sea, hay raza que suponiendo que, ¿cómo te llamas? Jackie, que trae novio, ¿ah? Entonces, yo veo que el novio engaña a Jackie y yo voy con Jackie, tu novio te engaña. Pero cualquiera va a decir, no, es que Recta quiere andar con Jackie, por eso anda de peine, ¿me entiendes? Y eso también existe, pero ¿qué crees? Jackie no anda conmigo, perdona al vato y siguen. Y siguen. Sí. Digo, nos estamos poniendo de ejemplo. Jackie puede ser mi hija, bueno, nomás nos estamos poniendo de ejemplo. Pero sí he visto historias así. Bueno, unos sí se quedaron. Bueno, salieron un tiempo. Échale, mijo.
9: Yo no me peino, yo me corto el pelo.
0: Échale.
10: ¿Qué onda, Recta?
0: Échale, mijo.
10: No, pues mira, yo lo trabajo de Didi y fui a recoger a una muchacha. Fui a recoger a una muchacha a un motel y salió con otro vato. La muchacha era amiga de mi camarada y yo no me peiné. Nada más le puse que no me pagó la carrera y pues si se peinaba, pues yo me peinaba.
0: Muy bien. Muy bien. Pues hiciste bien, mijo. Hiciste bien. Hiciste bien.
11: Flaquillo, con razón el Monsiváis se la pasa en toda Infonavit la Huasteca. Son puros andadores, puros pasillos. Con razón anda de andador en andador, Monsiváis.
12: Si va mi cuñada actuando mal, pues que se moche y hablamos.
0: ¡Ay, ay, ay! Con dinero.
13: Como hijo, ¿eh? Debes de aguantar vara, tú, flaco. Problemas de los adultos son problemas de ellos.
0: Así es.
13: Problemas de los papás son problemas de ellos, no de uno.
0: Así es.
13: ¿De acuerdo o no, flaco?
0: Estoy de acuerdo contigo, sí. Mira, todos tenemos problemas como para andar agarrando más problemas de otros. ¡Qué necesidad, hombre! ¡Qué necesidad! ¿Eh? ¿Tú crees que yo, que para mí es como mi hermano, mi camarada, Ramón Soto el Quecho, ustedes creen que yo soy capaz de decirle, no, que él abra sus ojos solo? ¿Eh? Échale, Roberto. Échale.
14: No, yo me refería a que tu padrastro engañara a tu mamá. Imagínate nada más, ¿aguantarías vara o te peinarías?
0: No, yo no me peinaría, no, pues ¿para qué me meto? Mira, si el vato le está dando dinero a mi mamá, pues está bien, porque también se salpican para acá. ¡Ey, ey, ey! No, ¿para qué te metes en broncas que no son tuyos? No se metan en broncas que no son suyos. ¿Qué necesidad? ¿Qué necesidad? No, no. No, y ahí te va una que no me la vas a creer. Conozco a alguien que engañó a su señora, que nadie lo vio, nadie lo vio. Pero el vato se sintió mal y fue y le dijo a la mujer: perdóname, te engañé. ¿Y qué crees? ¿Lo dejaron? Y le dije: ¿te sentiste bien? Sí, sí me sentí bien, pero pues ahora estoy solo. Y dije: pues no hubieras dicho nada. Pero bueno, cuídense mucho, raza. Los dejo en muy buenas manos con mi compadre Quecho, bajo la producción de mi jefe Oscar Musquiz, en los controles Roberto Monsiváis, el hombre del Versa blanco, que anda por todas las calles de Santa Catarina pa' ver qué pesca.
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¿Qué onda, Cacho? Buenas tardes. Aquí el Repa reportándose, carnal. A ver si te avientas la de No seré tu payaso, carnal. Ahí, compláceme, carnalito. Saludos. Buena tarde.

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3: ¿Qué tal? Muy buenas tardes, yo soy Ramón Soto y este es el reporte vial. Se reporta accidente, esto ocurrido en la calle Félix U. Gómez, en su cruce con Washington. En este momento las autoridades ya están abanderando el lugar, por tal motivo la vialidad es fluida. Constitución presentando tráfico lento en este momento, de hecho intermitente, desde Revolución hasta Félix U. Gómez. De Félix U. Gómez en adelante, el tráfico es fluido. En Avenida Revolución nos reportan otro accidente, esto casi llegando al puente Solidaridad. Le recomendamos tener precaución en esta vía rápida. Aún y con el accidente, la circulación es fluida. Mucho cuidado. Avenida Eugenio Garzazada, pues también con buen tráfico en este momento rumbo a la carretera. La avenida Lázaro Cárdenas también con buen flujo vehicular. Nos reportan un accidente, esto en Boulevard Antonio L. Rodríguez, casi en su cruce con la calzada Mauricio Fernández. Un accidente más se está reportando, esto en la calle Miguel Hidalgo, a una cuadra de llegar a la avenida Pino Suárez. Sin embargo, el tráfico es fluido. Otro accidente, este registrado en la avenida Juárez, entre Washington y Arranberry. Le recomendamos tener precaución al circular en esta vía. Y ya para cerrar este reporte vial, se registra un accidente más, este en 15 de mayo Poniente, en su cruce con Cuauhtémoc, en el centro de Monterrey. Por favor, maneje con mucha precaución, respete las señales de tránsito, mantenga su distancia, use el cinturón de seguridad y siga escuchando aquí nomás la mejor FM 92.5. Muy buenas tardes.
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¡Es todo! Aquí anda mi compadre. Monsiváis anda bien efectivo, Monsiváis. Andas muy creativo, compadre. Muy creativo, que digamos. Oye, aquí andamos, vallenateando, ando con el quecho en el quecho. Puro, puro, puro, puro, puro vallenato. Aquí nomás.

0: está bueno. Bueno, hay que mandar WhatsApp 811-2200-925, 811-2200-925. Oye, un saludo a nuestra amiga Lalik, Lalik Selene. Oye, Selene, la vecina. Selene, la vecina, que siempre escucha la mejor FM 92.5 y que en este momento va escuchando al Cacho Vallenato. Señor. Sobres, sobres, sobres.
1: Puro gordo lobo. Puro gordo lobo.
0: Esa es la voz de la IA, güey.
1: Puro gordo lobo. Puro gordo. Así como lo dijo el tremendísimo Quecho Vallenato, puro gordo lobo.
0: Ay, compadre, qué cosas dices. Se te escucha bien bonito. Bueno, vamos a continuar con más música. Al picar, compadre, ¿quién está ahí? De una vez, de una vez, de una vez. A ver.
2: ¿Qué onda, Quecho? Buenas tardes. Aquí el Repa reportando.
3: Quecho Vallenato.
0: Hey.
3: Buenas tardes. Así me puede poner, Quecho, la canción de Alex Manga, ¿Quién perderá? Porfa, gracias.
0: Muy bien. Esa está muy chida, la de los tres amigos. Alex Manga, aquí nomás en la mejor FM. Vamos a ponerla con mucho gusto para complacer a nuestra raza e ir calentando motores para el próximo 29 de agosto, Arena Monterrey, en concierto 360, los tres amigos. Patrocinador de El Cachao Monterrey Music. ¡Compadre! ¡Suéltala! Aquí nomás. En la mejor FM 92.5, aquí está el amigo Alex Manga. ¿Quién perderá? 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

0: No.
1: Aquí andamos vallenateando, ando con el quecho en el quecho vallenato. ¡Sobres! Aquí nomás, la mejor, la 92.5. Vamos rápidamente a ver quién nos acompaña en la línea número 1. Línea 1 está sonando. Bueno. O la 2. Bueno. Bueno.
2: Cachus.
1: ¿Quién habla?
2: El Ángel, el de los guapillos, compadre. El original internacional.
1: Es que es raza fiel, compadre. ¿Qué quieres? Raza fiel, mi Ángel, no de los guapillos. Bienvenido, compadre. Bienvenido a su casa.
3: No manches.
1: A la mejor FM. ¿Qué? ¿No manches qué?
3: No manches.
1: ¿Qué?
2: Tienes una canción, pelado, ¿cómo ve?
1: No, hoy lo que dice la morrilla. ¿Qué dice la morrilla? ¿Qué, qué?
3: Casco.
1: Nah, es Angelillo.
2: De los guapillos.
1: Como que ahí dice que qué asco, igual dice.
3: Casco.
2: Compláceme con una canción, compadre.
1: ¿Cuál quieres, compadre?
2: Ahora se me antoja algo martes de los niños del vallenato, lamento africano, es que lo tienes con los niños del vallenato.
1: Los niños del vallenato.
2: Sí.
1: ¿Esos quiénes son, güey?
2: Los de mi compadre Nicky.
1: Ah, sí, el Nicky.
2: Sergio.
1: Ya sé, mi compadre Nicky, ya los conozco, güey. Estoy jugando, hombre, te peines.
2: Ah, ¿ya cuántos años tengo en todo eso?
1: El que canta como Nelson Velázquez.
2: Ándele, ese es mi compadre Nicky Brown. Exactamente.
1: El hombre que se habla de tú con Nelson Velázquez. Ándele. Oye, compadre, entonces la canción se llama ¿cómo?
2: La de Lamento Africano con los niños del vallenato.
1: A ver, pónsela, compadre, pónsela. Vamos a complacerte. ¿Saludos para quién o qué?
2: Un saludo para todas las chiquitas mamás que ando buscando una sugar, compadre.
1: ¿Andas buscando algo?
2: Una, sí, exactamente, para llevarla a bailar el sábado y llevarla a la Arena Monterrey a disfrutar el baile de Nelson.
1: Estado carnal. Oye, ¿y para quién más o qué? Saludos.
2: Voy a dejar mi número, ¿cómo ves?
1: ¿Eh?
2: Voy a dejar mi número de teléfono.
1: A ver, ¿cuál es?
2: 81-26-42-06-92. Busco un acompañante que quiere ir conmigo al general. Y a la Arena Monterrey.
1: Ya está, para que vayan, se aceptan trans.
2: No,
1: está bien, pues que ya no traen palanca, está bien, hombre, entrale.
2: No, nada de eso,
1: mi. No pasa nada, güey, no pasa nada.
2: Te salas toda tu vida.
1: Dale, pues ya más salado lo que está, ya. No creo. No. Ya está bien, no. En pinole.
2: Estoy más salado con una lechuga, mijo.
1: Estás más salado que el mar, güey.
2: Exactamente, no me ha caído nada.
1: Te estoy diciendo, primero, agárrate un trans. Algo es algo. No.
2: Vamos, paso.
1: Va a terminar como estatua de sal. Ya está, compadrito, te pongo la canción. Órale, gracias. Es que mira, yo le di una cosa. Mira, mi compadre Monsiváis ya ha salido con trans. Y dice, güey, se siente casi igual. Eso me dice Monsiváis. Y me ha recomendado, pero pues ya, y ahorita no quiero nada de eso. Ahorita estoy muy bien con mi soledad. Gracias, Monsi. Gracias. Ya sé que me platicaste cómo le haces y todo. O sea, las posiciones y todo lo que haces con ellos. Digo, con ellas. Está bien. Bueno, línea número 2. Bueno.
2: Bueno,
1: ¿quién habla?
4: Habla Edgar de García, compadrito.
1: ¿Qué onda, Edgar? ¿Qué dice García? ¿Cómo anda García?
4: Acá sí eran soleados, pero gracias a Dios ya hay agua.
1: Gracias a Dios. ¿Y la luz? ¿Ya llegó la luz?
4: Ya, luz siempre hemos
1: pedido. Ay, güey, ya tienen luz y agua, güey, ya van más para allá. Muy bien.
4: Ya escuchamos la FM también.
1: Estaba, carnal. Wey, que antes era puro. Era puro AM antes, güey, puro AM.
4: Sí, con un cablecillo ahí, buscándole. Oye, para que se viniera a fijar.
1: Nomás escuchaban al Burger en Antología Vallenata, güey, nada más. No había para más. Oye, o al Chividivi, ¿verdad? Ay. Oye, compadre, ¿cuál te pongo o qué?
4: La de En tu corazón, de Giancarlo Centeno.
1: Ay, búscamela ahí, compadre, En tu corazón. En tu perra vida. No,
4: en tu corazón.
1: Esa es otra. Bueno, oye, y salud para quién con esa canción.
4: O sea, no, para nadie, va, pero ahí dedicada para mi esposa. Para Blanca y para toda la raza.
1: Oye,
4: escucha, compadre, acá estamos bien conectados con la 92.5,
1: ¿eh? Pero, ¿y principalmente para quién?
4: Para mi esposa.
1: Ay, ¿y está buena?
4: ¿La canción?
1: La canción, güey, por eso.
4: Sí, no, sí, está con madre.
1: Digo, porque la pediste que en tu colegio. Está bonita, la debe estar muy buena, muy buena.
4: No, está muy buena, no, pues ya son 30 años, imagínate.
1: No, sí, sí, vi tu perfil y vi que sí está muy buena la canción.
4: Después de 30 años, ¿cuántas felicidades?
1: Ya, como sea, ¿verdad? Ya te la sabes de todos modos. Compadre, ¿con cuál andas bien conectado esta tarde?
4: 92.5 con el quecho vallenato en el quecho.
1: El quecho.
0: Quecho.

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0: ¿Vas conmigo o qué, Monsiváis?
1: Bueno.
0: ¿Me acompañas? Con un amigo. Ahí por la industrial. Hey, dime que está abierto, güey. No hagas eso, Monsiváis. Saludos para Yailin Grimaldo. A Yailin Grimaldo, un saludo muy especial. Ya está con nosotros otra vez. Qué bien, Yailin. Qué bien. Mucho gusto. Una muy buena amiga.
2: ¿Se va a hacer? Bueno, no,
0: claro que
2: se
0: tiene que hacer la carita asada. Me imagino que ya no tiene el departamento, pero pues la hacemos en la casa acá del novio, del Ever, ¿verdad? Pues qué. Carnón. Un carnón.
2: ¿Un carnón o qué? Puro gordo lobo.
0: Imagínate, ¿a qué sabrá la carne de lobo?
1: Puro gordo lobo.
0: Exactamente. ¿A qué sabrá la carne de lobo? O de gordo lobo, un lobo gordo. De gordo lobo.
2: Puro gordo lobo.
0: Bueno, vamos a WhatsApp, ¿o qué? WhatsApp. WhatsApp,
3: ven. Colombia y Roberto Monsiváis, algo de tiempo de comenzar del binomio de oro de América.
0: Ah, esa mera, güey. Esa mera, tiempo de comenzar la mina. Esa mera, ponla, compadre, de una vez. Sin tanto preámbulo, yo no me gusta darle, hable. ¿Para qué es tanto, güey? Mejor, mira. ¡Qué huele! ¡Aquí está! ¡El papá de los pollitos! ¡Él es Israel Romero! ¡El pollo Irra! Se llama Tiempo de Comenzar, es el binomio. ¡El binomio de oro de América! ¡Feliz tarde para todos! ¡Escuchas el Quech Show! Por la tarde, Ramón Soto el Quecho, y ese Quecho soy yo.
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0: No, Monsiváis, no puedo decir que estoy disponible. No, güey, no. Sí, está bien que...

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0: pendiente porque viene algo muy chido para Monterrey en cuanto a cumbia se refiere. Pura cumbia. Cumbia super. 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
1: No.
0: Tengo llamado, ¿qué? Bueno.
2: Ese Ramón.
0: Ese quecho soy yo. Ramón. ¿Quién es? ¿Qué onda, mi Willy?
2: ¿Qué onda?
0: ¿Qué estás haciendo, güey?
2: Estamos aquí platicando con una camarada que la tengo en la línea y te manda saludos. Está en la línea, Ramón.
0: ¿Quién es? ¿Cómo se llama?
2: Mayra, es de Santa.
0: Mayra, Mayra, cómo no.
2: ¿Si te acuerdas de ella o no, Ramón?
0: Sí, dile que la última vez que fui dejé mi reloj.
2: Se está escuchando.
0: Ahí me lo guardas, Mayra, me lo guardas.
2: Oye, luego Mayra, voy. Te habla.
0: Luego voy.
3: Ramón.
0: Luego voy.
2: Oye,
0: por él.
2: ¿Qué hablo, Mayra?
3: ¿Quién es?
0: Yo, Ramón, estás despistando al enemigo.
2: Resulta, Ramón, ya no se acuerda.
0: Estás despistando al enemigo. Muy bien, lo entiendo, no importa. Me está cuidando. ¿Crees que estoy casado?
2: ¿Ya
0: estoy listo, güey?
2: ¿Ya está listo o qué?
0: ¿Qué va a haber o qué?
2: Ah, pues ya sabes, ¿para qué te haces?
0: Bueno, sobres, acepto.
2: ¿Vas a llevar tu morrita a Nati a la peña o qué?
0: Y a la clica también, a las dos.
2: ¿A la clica?
0: Una por lado y lado, ¿qué vole?
4: Hola, mi amor.
2: Ya está, no, pues yo voy de pico y guante, Ramón. Pues no tengo novia, no tengo nada, pues voy solo.
0: No, güey, pues me eches la mano con la clica o con la Nati.
2: Siempre estoy con la Nati, va.
0: Sobres, es que Nati dice, aquí hay carne para todos, dice.
2: Ramón, ¿un desodorante o qué?
0: ¿Cuál?
2: Un rolón.
0: ¿Cuál quieres?
2: Ponte ahí la de pie pelado, Ramón, con la inspiración ahí en vivo.
0: A ver, sabes, búscame la compañía para cerrar con broche de oro.
2: Sí, para cerrar con broche de oro, vaya, un saludo para ti, quecho.
0: Gracias.
2: Y ahí para el Monsibay también, y ahí para Mayra en Santa, que la tengo en la línea, va.
0: Simón.
2: Para, ¿quién más? Para el Gil 3, para el Pío de Altamira, los críos, los perdidos allá en la joya.
0: Simón.
2: Para todos los dragones, va, acá los 115. Para quien más, todos los bracitos de reforma, Mario Durán. Ya, en esta Monsibay. Para ti, Ramón, y ya sabes.
0: ¿Qué?
2: Willy de la Granja, Mayra en Santa, vallenateando andamos con el 2.5, va, posa.
0: ¡Sobre! Es el poderoso quecho Colombia. ¡Pum!
5: ¡Puro gordolobo!
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